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0: Son las 8 de la noche, 6 minutos en todo el país. Soy Julio Yucra, un placer acompañarlos con las noticias más importantes generadas en el país el día de hoy. Vamos a comenzar hablándoles de la mortalidad materna en Bolivia. Se necesitan políticas para poder orientar no solamente a las mujeres, sino también a las personas y entidades y a los médicos para que esto pueda iniciar este estudio para conocer esta cifra real de las personas que están en etapa de gestación y que puedan salvar la vida. Definir estas medidas de prevención.
1: En otra, no dudaría en ir al hospital porque ahí es donde me han salvado y me han animado los doctores a que me hagan una cesárea.
2: Decirles que no estamos solas, que entre todas podemos salir adelante y nadie tiene que morir en el intento de ser mamá.
3: En Bolivia, la mortalidad materna continúa siendo un desafío para el sistema de salud. Según estimaciones del Fondo de Población de las Naciones Unidas, UNFPA, el país registra una razón de mortalidad materna de 146 muertes por cada 100.000 nacidos vivos, una de las cifras más elevadas de América Latina. Frente a esta realidad, el Ministerio de Salud anunció un estudio nacional para conocer con mayor precisión cuántas mujeres mueren durante el embarazo, el parto o el periodo posterior al nacimiento y cuáles son las causas que están detrás de estas pérdidas.
4: El Ministerio de Salud está haciendo el lanzamiento del Estudio Nacional de Mortalidad Materna Postcensal. Hace más de 10 años que no tenemos información oficial respecto de la mortalidad materna en el país. Y lo más importante, no tenemos información respecto de las causas, las circunstancias que determinan la mortalidad materna en nuestro país. Por eso es primordial para la señora ministra Marcela Flores que se lleve adelante este proyecto, conjuntamente con la cooperación internacional y en forma articulada con los servicios departamentales de salud. A nivel nacional se va a desarrollar este estudio que va a permitir justamente reunir la evidencia de diferentes fuentes de información y diferentes estrategias de investigación para poder dar respuesta a este importante interrogante. ¿Cuántas mujeres madres están muriendo en el país hasta en el año 2023? Esos datos se van a reportar. ¿Y cuáles han sido las circunstancias relacionadas a estas muertes? De esta forma, con esta información, vamos a poder tomar decisiones concretas, vamos a poder desarrollar políticas públicas efectivas para prevenir la mortalidad materna en nuestro país.
3: Entre las principales causas médicas de muerte materna están las hemorragias obstétricas y los trastornos hipertensivos como la preeclampsia. Sin embargo, también existen barreras que pueden retrasar la atención, como la dificultad para reconocer las señales de alarma, la falta de transporte para llegar a un hospital y las limitaciones del personal, insumos o capacidad de respuesta en establecimientos de salud. Asimismo, según datos difundidos por UNFPA, el 35% de las mujeres del área rural que buscaron atención enfrentó dificultades para llegar a un centro médico, frente al 16% en el área urbana.
4: El Ministerio de Salud y Deportes está desarrollando varias actividades, varios planes para poder capacitar al personal y sensibilizar a la población y a las comunidades para que cuando existan signos de riesgo puedan acudir de forma oportuna, temprana, a los servicios de salud y para que en estos servicios de salud se les dé la atención que corresponde y cuando también se tenga que hacer, se pueda derivar los casos complicados a otros niveles para que se resuelva de forma adecuada y prevengamos la mortalidad materna. Tenemos un dato del año 2023 que está en 146 muertes por cada 100.000 nacidos vivos. Y la idea es que podamos reducirlos hasta llegar paulatinamente hasta 106, pero obviamente esa es una tarea que va a ir progresando en el tiempo porque queremos llegar a niveles que estén comparables con nuestros vecinos que han tenido éxito también en la reducción de este índice.
3: El nuevo estudio será clave para conocer con mayor precisión la realidad de la mortalidad materna en Bolivia, pero el desafío no termina con la recopilación de cifras. Los resultados deberán traducirse en acciones concretas, fortalecer los controles prenatales, garantizar personal capacitado y atención de emergencias, mejorar el transporte y los sistemas de referencia y asegurar que los hospitales cuenten con los insumos necesarios. Porque detrás de cada cifra hay una vida que pudo salvarse y una familia afectada. El objetivo es que ninguna mujer muera por complicaciones del embarazo o del parto que pudieron prevenirse con atención oportuna y de calidad.
0: Y tal cual lo señala la nota, no solamente es conocer estos datos estadísticos de lo que pasa en el país, sino también programas de prevención para evitar estos decesos. Vamos a conocer con respecto a la mujer también lo que nos informa la FELCB de Cochabamba sobre los feminicidios que han ocurrido en este departamento. Como también nos dan a conocer que está habilitada una línea gratuita que es el 814-0348.
5: 13 mujeres en Cochabamba se convirtieron en víctimas de feminicidio entre el 1 de enero y el 1 de octubre de 2026. Los feminicidas causaron que 23 hijos de ellas se queden en la orfandad. Ante esta preocupante cifra, el director departamental de la Fuerza Especial de Lucha contra la Violencia, Ángelo Cabrera, impulsa campañas de concientización y exhortó a las víctimas o a su entorno cercano a romper el silencio y denunciar cualquier hecho de violencia utilizando la línea telefónica gratuita 814-0348.
6: Lastimosamente, sí, somos el segundo departamento que tiene una cifra de 13 feminicidios, ¿no? De 13 personas fallecidas. Y con esta actividad que vamos a realizar el día lunes, tratamos de prevenir, de reducir ese índice, de tratar de llegar a todas las personas que sufren violencia, que ellas puedan perder el temor y el miedo y denunciar, pues, ¿no es cierto? Entonces queremos reducir con este tipo de actividades.
0: 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Más adelante, aquí en La Verdad Noticias, vamos a hablar sobre este informe que presenta la Alcaldía de Cochabamba, que ha anunciado que este sábado va a sostener una reunión con la Ministra de Salud sobre ítems en salud para Cochabamba.
7: Cochabamba, cercado, tenemos la lista de cada uno de los centros, no lo tenemos, nosotros no estamos hablando...

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1: Gracias por permanecer con la señal del canal de la radio. Estamos acompañándoles para darles a conocer los hechos informativos más importantes del país. Hablemos de la alcaldía de Cochabamba, que ha anunciado que van a tener y pedir esta reunión con la ministra de Salud para solicitar ítems que hacen falta en Cochabamba.
2: El secretario de Salud de la alcaldía, Aníbal Cruz, informó que este sábado se reunirán con la ministra de Salud, Marcela Flores, para abordar el tema de ítems. Y enfatizó que el municipio no puede seguir sosteniendo al personal mediante consultorías en línea, por lo que pidió al gobierno nacional priorizar esta demanda.
3: El municipio del Cercado, conjuntamente nuestro alcalde, le hemos hecho un planteamiento de la necesidad efectiva de que la voluntad de la honorable alcaldía municipal de Cochabamba es ampliar nuestras carteras de servicio, mejorar esa demanda de la población con recursos humanos. Cochabamba, Cercado, tenemos la lista de cada uno de los centros, no lo tenemos, nosotros no estamos hablando de memoria, cada centro de salud tiene sus requerimientos de médicos, enfermeras y personal de apoyo que permita que la población tenga una atención adecuada. Por tanto, estamos esperando, la ministra se ha comprometido a llegar el día sábado, nosotros le vamos a dar todos los elementos técnicos y la responsabilidad y la voluntad política del Ministerio de Salud para darle una respuesta a la demanda de la salud de los cochabambinos. Nosotros tenemos una demanda específica de Cochabamba de segundos niveles y primeros niveles, y tenemos también la demanda departamental, que es del Comité Interinstitucional, que de alguna manera también fortalece a los segundos niveles y terceros niveles.
2: El Ministerio de Salud debe asignar al menos 670 ítems para garantizar el funcionamiento del sistema de salud en Cochabamba.
1: Vamos a conocer este informe que tiene que ver con los avícolas, que han reportado una caída del 25% en sus ventas y en la producción. Esto debido a varios factores. Tiene que ver con el paro y bloqueo que tuvo el país de 53 días, la fluctuación del dólar y también la subida del diésel.
2: Avícolas de Santa Cruz reportan caída del 25% debido a los 53 días de bloqueos, la fluctuación del dólar y el precio del diésel.
4: En Bolivia diariamente se producen 9 millones de huevos, ¿no?, para alimentar a las familias bolivianas. Empezamos con diferentes medidas que nos afectaron en los costos de producción. La primera fue el incremento del salario básico. Luego vinieron los 53 días de bloqueo, que realmente es muy duro para nosotros. La desregulación del dólar, el dólar ya oficial, ¿no? Entonces eso ha afectado mucho también los costos de producción, especialmente en los insumos importados, y ahora con el incremento del diésel. Lamentablemente, a pesar de que el diésel ha subido, no se ha solucionado el abastecimiento adecuadamente, porque aún se continúan con filas, con poca provisión. Y por supuesto esto afecta directamente a nuestras actividades, especialmente en los transportes de la producción, el transporte de insumos. Y bueno, realmente producir en Bolivia es una tarea quijotesca, ¿no? Ya, los diferentes incrementos son el diésel se ha incrementado de 3.78 hasta los 18 bolivianos, ¿no? El salario mínimo también subió de 2.900 a 3.500. En un promedio nosotros nos hemos visto afectados en los costos de producción general en un 25%, ¿no?, de incremento.
1: Vamos a conocer ahora información sobre los artesanos en Chuquisaca que se encuentran en un estado de emergencia. Ellos defienden los domingos de peatonalización.
5: La Federación Departamental de Artesanos de Chuquisaca se declararon en estado de emergencia en rechazo a posibles modificaciones a la ley municipal de peatonalización, habilitando solo un domingo para los artesanos.
6: Insistimos con la nota de hoy pidiendo la calle Arenal. Al cerrar la Arenal, ¿qué va a generar el perjuicio? Solo va a perjudicar que el ingreso por la calle Aniceto Arce no va a entrar la cuadra de la Arenal. No va a perjudicar más nada. Y entonces, en caso que ellos digan no, nosotros les estamos haciendo la propuesta que nos dejen quedarnos en la cuadra de la Federación de Choferes, aquí en la plaza, en la calle, en la plaza 25 de Mayo, tal como ellos han aprobado. Porque si ellos ya tenían conocimiento hace meses, yo creo que cuando hicieron la modificación, la propuesta modificación de la ley, el concejal Avendaño y todos los concejales que aprobaron debieron tomar en cuenta, porque nosotros prácticamente ya hace meses que estamos en el Consejo Municipal hablando este idioma.
1: Y atención a Ciudad del Alto, porque el gobierno construye un megacampo ferial de 20 hectáreas.
2: Con una inversión de 485 millones de bolivianos, el gobierno construye en el Distrito 6 del Alto un megacomplejo ferial que será el más grande de Bolivia. Se estima que será 10 veces más grande que el campo ferial Chuquiagomarca.
7: La idea no es competir, la idea es sumar para que el Oriente y el Occidente podamos desarrollarnos de la misma manera. De hecho, estamos coordinando muchos aspectos operativos, técnicos, de diseño con la gente de la Expo Cruz, porque son ellos los que saben hacer este tipo de proyectos.
8: Sí, bueno, el proyecto está siendo construido en el Distrito 6 del Alto, es el centro del Alto, y es un proyecto que está construido en 20 hectáreas, 200.000 metros cuadrados. Como te decía, va a tener, además de todo lo que les hemos mencionado, un área pecuaria, donde vamos a poder tener la exposición de animales vivos, vamos a poder tener el remate de animales vivos, así como pasa en el Oriente. Entonces, todo eso ya lo estamos viendo, estamos trabajando para poder cumplir la promesa de entregar este proyecto el 2029. Va a ser un regalo no solamente a la Ciudad del Alto. Yo creo que a partir de este proyecto estamos hablando de una metropolización de lo que es la industria ferial, porque el Chuquiagomarca y el CISEC del Alto, sin lugar a dudas, se van a complementar. No, esta es una inversión 100% realizada desde el Tesoro General de la Nación. Es una apuesta que está haciendo el gobierno del presidente Rodrigo Paz para que podamos dinamizar la economía. No, creo que La Paz tiene mucho potencial, entonces estamos trabajando en esto para que esto sea una realidad.
1: Claro, yo tengo un mensaje para la familia. 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Vamos ahora al panorama cristiano. ¿El Arca de Noé? Hágase esta pregunta, porque un radar ha detectado estructuras bajo la tierra, esto en Turquía.
2: Una formación geológica ubicada cerca del monte Ararat en Turquía ha vuelto a llamar la atención de investigadores por su semejanza con la forma y las dimensiones atribuidas al Arca de Noé en la Biblia. En el sitio conocido como Formación Turupinar, estudios con radar detectaron anomalías y posibles cavidades bajo tierra, por lo que un equipo científico busca determinar si corresponden a estructuras artificiales o a procesos naturales. La investigación contempla perforaciones para extraer muestras de suelo y roca, además de análisis que permitan contrastar los resultados con las imágenes obtenidas mediante radar. Los investigadores también evalúan el uso de un robot especializado para explorar posibles espacios subterráneos, siempre que se confirme la existencia de cavidades accesibles. Aunque los hallazgos han renovado el interés por la posible relación del lugar con el relato bíblico, hasta el momento no existe evidencia concluyente que demuestre que la formación sea el Arca de Noé. Es así que los análisis físicos y geológicos serán fundamentales para establecer el origen de las anomalías y determinar qué hay realmente bajo la superficie.

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0: Gracias por mantenerse con la señal de Cristo TV y también el sonido de la vida en Bolivia entera. 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Vamos a comenzar hablándoles de lo que pasa en Sorata. Han pedido una inyección económica de 4 millones de bolivianos, esto para atender emergencias.
1: Tras una reunión con el Viceministerio de Defensa Civil, el gobierno inyectó 200 mil bolivianos para el municipio de Sorata para emergencias climatológicas.
2: Bueno, hemos tenido conversaciones con el Viceministerio de Defensa Civil y también con la gobernación. Estamos, ellos son los que nos van a apoyar, coadyuvar, ayudar en el municipio de Sorata en el tema de lo que es la sequía. Y yo creo que a partir de diciembre cada año empieza a llover fuertemente y hay desastres. Y para eso también el gobierno municipal ha presupuestado un monto económico para poder paliar en nuestro querido municipio de Sorata.
3: ¿Cuántos es el presupuesto?
2: Estamos hablando alrededor de 200 mil bolivianos. Obviamente es poco, pero con el apoyo del gobierno central, del gobierno departamental, estamos seguros de que vamos a salir de esto. Por lo menos quisiera que nos inyecte pues unos 3, 4 millones, con eso yo creo pues podemos apalear todo lo que se viene de aquí por adelante.
0: Vamos a hablar de lo que se denomina democracia lisiada. Sí, es un encuentro donde están politólogos y también cientistas del país que están reunidos en Sucre.
4: Sucre es la sede del segundo encuentro nacional de politólogos y cientistas sociales que se realiza los días 9 y 10 de octubre de la presente gestión, donde se analizará sobre la crisis y los quiebres de la democracia boliviana denominada en el espacio como una democracia lisiada.
5: Bueno, estamos ya a punto de inaugurar el segundo encuentro nacional de politólogos y cientistas sociales del país. Bueno, ya contamos con la presencia de varios destacados intelectuales del país. Ya llegó Ricardo Paz, está ya Carlos Cordero, está Franz Flores, están en camino varios, lamentablemente con retrasos de vuelos, como es natural en el país, estamos teniendo esa dificultad. Pero en general, digamos, el evento ya se está llevando adelante. Tenemos más de 200 personas inscritas en el evento. Como es natural, la mayoría va a participar de manera virtual también. Y por el otro lado, tenemos participación también de Ecuador, de Colombia, de Estados Unidos, personas que se han interesado.
0: Hablemos de lo que está pasando en Oruro, porque el gobierno municipal de este departamento ha presentado un proyecto que tiene que ver con los derechos de la juventud.
6: Se ha ido trabajando ya hace muchos meses, se ha ido buscando ya lo que es el informe técnico, el informe legal, un informe sólido para poder llenar esos vacíos que tal vez dentro de nuestro municipio hemos tenido. ¿Por qué es importante esta ley de la juventud? Es importante porque prácticamente los jóvenes menores de 28 años siempre han sufrido en el sector laboral, han tenido barreras de informalidad, no han tenido trabajos dignos con el nivel que corresponde. Los espacios que ellos también deberían ocupar tampoco han sido apoyados. Es por todas estas razones, que ya lo ha dicho el director, que se han tomado pilares muy importantes. ¿Cuáles son esos? Garantizar los derechos y deberes de estos jóvenes, buscando que ellos puedan tener una voz propia, no sean espectadores de lo que dice la sociedad, sino que sea considerado las palabras de los jóvenes. Ya nuestro querido alcalde lo ha mencionado muchas veces, los jóvenes no es el futuro del municipio, son el presente. Y es por eso que nosotros tenemos que promover con desarrollo integral para que esto se pueda formar culturalmente, políticamente, apoyar económicamente, para que puedan emprender en trabajos, para poder impulsarlos y esa generación sea las que determine el futuro de nuestro municipio, ¿no?
0: Vamos a hablarles ahora de este 10º aniversario que se realizó en La Paz, aniversario sobre la Ley General de los Derechos de Niñas, Niños y Adolescentes, que además ha colocado a Sucre como el cuidado de la niñez en el segundo lugar más importante de todo el país.
4: En el marco del 10º aniversario de la Ley General de los Derechos de Niñas y Niños y Adolescentes y la consolidación del Sistema de Protección Integral SIPINA, Sucre obtuvo el segundo lugar con el programa presentado de cuidado de los niños.
7: Estamos en la ciudad de La Paz en representación del municipio de Sucre como municipios modelos. Es importante destacar que ha estado Cochabamba y Sucre en representación de Bolivia. Hemos podido compartir experiencias con México, Perú, con Colombia, con Cuba. Y hemos podido ver, darnos cuenta que estamos bien, no estamos haciendo las cosas mal, estamos avanzando. Como municipio, al igual que Cochabamba y Entre Ríos, tenemos una ley de corresponsabilidad. Esa ley, como ya lo decía yo en el evento, es pequeñita pero poderosa. Estamos trabajando mucho en relación a la infancia, a las personas adultas mayores, a las personas con discapacidad. Hemos tenido una reunión muy importante y vamos a tener muy buenas noticias para las personas con discapacidad también en cuanto a lo económico. Y estamos trabajando. Tenemos ya la inauguración para este 11 de octubre de 3 nuevos centros infantiles. Tenemos inauguración la siguiente semana de la nueva Casa de la Niñez y Adolescencia. Estamos trabajando por el municipio.
0: Vamos a conocer ahora detalles de La Paz. Tiene que ver con la alcaldía. Ustedes saben que hay problemas en el Consejo Municipal. A propósito de esto, un bloque opositor de concejales municipales a la cabeza de Fernando Ruiz han enviado una carta al alcalde en La Paz para zanjar diferencias y obviamente dialogar en beneficio de la ciudad.
1: Con el fin de destrabar el trabajo en el Consejo Municipal de La Paz, los concejales del bloque opositor le enviaron una carta al alcalde César Dogbailer para viabilizar un diálogo. Esperan poder llegar a consensos por el bien de la ciudadanía.
8: Hemos mandado, como dice, y hemos hecho una conferencia de prensa mandando una carta abierta al señor alcalde para poder reunirnos. ¿Esto en qué? En el sentido y en pro de poder ya tener una coordinación. Como ustedes saben, tenemos el cierre del CITRAM mediante el Ejecutivo Municipal y tenemos muchos trámites, eran hace tiempo 8.000, estamos que deben ser más de 10.000 trámites que están parados. El alcalde menciona que hay la libre comunicación, sin embargo esto es falso. En esta carta le pedimos que él fije la hora y el día para una reunión con los 8 concejales de mayoría, ¿no? Para trabajar en pro del municipio. Acá creo que el momento que nosotros hemos dejado y hemos sido electos ya y posesionados como tal, hemos dejado los colores políticos y justamente eso se ve en esta coalición que hemos hecho entre 8 concejales de 6 diferentes fuerzas políticas para poner una agenda en beneficio de la ciudad, en beneficio del municipio y que nos dejemos ya de estos temas de que están trancando realmente a la ciudadanía como tal y el avance del municipio. No, no solamente es el CITRAM, no, nos han quitado a nosotros como concejales. Tenemos la asignación de un macrodistrito, por así decirlo, donde tenemos una oficina macrodistrital para la atención a los ciudadanos. Lamentablemente el alcalde en la mayoría, si no en todos los macrodistritos, ha cerrado con candado estas oficinas. Son ese tipo de cosas. El alcalde recién ha presentado el tema del reformulado, el POA, lo hace llegar con notario, no es el conducto. Yo lo recuerdo, señor alcalde, así como usted ha sido elegido, nosotros como concejales hemos sido elegidos y usted tiene que trabajar con el consejo como ente legislativo. Eso es sano y es transparente porque nosotros también vamos a fiscalizar gestiones anteriores, vamos a fiscalizar su gestión y vamos a dar paso a todos los proyectos que sean en beneficio de la ciudad de La Paz.
0: Y mucha atención a esta propuesta y Cristo TV también es Sonido de la Vía, forman parte de este tiempo en La Paz que tiene que ver con el emprendimiento. 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Y hablando del deporte, vamos a enseguida mostrarles imágenes de lo que sucedió con Mourinho, que dio la cara, sí, puso el pecho a las balas sobre, entre comillas, la supuesta lesión que tuvo el UEFA Nations League Mbappé. Y luego se lo vio manejando bicicleta. Así que, ¿qué dijo el entrenador del Real Madrid? Esto enseguida.
9: Ha fallado con el Real Madrid, no ha fallado con sus obligaciones.
10: Esperando que el mal momento de Vinicius pase de largo.
9: Lo que más me hace mal es sentir este dolor que él siente en la gente.

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8: Y atención, estamos con los deportes aquí en La Verdad Noticias, radio y televisión. Vamos a hablar de lo que está pasando el equipo de San José, porque el socio fundador de Jefe San José aclaró sobre el convenio de administración con Folster. Por eso van a iniciar una querella contra Folster por falsedad ideológica.
9: Respecto a las especulaciones que ha hecho Paulo Folster, primero debemos ser claros a la opinión pública. Paulo Folster es simplemente un administrador del GB San José. Por 10 años le hemos cedido solo la administración. ¿Qué ha acontecido? Ha querido aprovechar la coyuntura y ha hecho cambios de la estructura directiva y obviamente el estatuto del club, algo que no se le ha permitido, no se le ha autorizado, por tanto, se ha iniciado la demanda correspondiente por falsedad material, falsedad ideológica, porque ese es un derecho de quienes son socios de esa institución. Por tanto, Paulo Folster ha tomado atribuciones que no le corresponden, que no está facultado, habiendo cambiado todo el directorio. Ustedes saben, en su momento, los socios, quienes compraron el GB San José, tenían una estructura, un directorio elegido. Por tanto, él no tenía la facultad de elegir absolutamente nada, ni de modificar los estatutos. La Fiscalía es la que está investigando todos estos hechos irregulares que se ha llevado adelante y hay que dejar en manos de la justicia. Los abogados están trabajando en eso porque ha habido incumplimiento, además de este convenio. Ustedes saben, se ha firmado un convenio público donde él debería de rendir cuentas cada año, no lo ha hecho. Entonces vamos a buscar que se solucione de la mejor manera.
8: Difícil situación, no solamente para GB San José, sino también para Royal Oruro, que están pasando un momento complicado en la división del fútbol profesional boliviano, tanto la Copa Bolivia. Esperemos que esto se pueda solucionar. Y hablando de lo que es el fútbol en el país, veamos los partidos programados para el día de mañana. En la fecha número 21, a las 3 de la tarde, se van a enfrentar Universitario de Vinto con Real Oruro, y a las 19 horas con 30 minutos, Oriente Petrolero va a jugar con ABB, la Academia del Balompié Boliviano, División Profesional, fecha número 21.
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8: Habíamos adelantado antes de la pausa, Mourinho en conferencia de prensa, el director técnico del equipo.

0: del Real Madrid salió en defensa del delantero Kylian Mbappé, que supuestamente en los partidos de la UEFA Nations League sufrió una severa, para muchos fue algo infortuito todo lo que sucedió con una lesión, pero posteriormente se lo vio manejando bicicleta. Esto es lo que dijo Josep Mourinho en conferencia de prensa.
1: Con los posibles pitos del Bernabéu a Mbappé a vueltas...
2: Si pasa eso, para vosotros será una gran victoria.
1: La idea quedó clara.
2: Es uno de vuestros objetivos. No es necesario ser Einstein.
1: Todo culpa de la prensa.
2: Exagerado, ridículo. La búsqueda de los problemas. Primero era la discoteca, que no era discoteca. Después era la bicicleta. Ya estaba haciendo la vuelta a Suiza.
1: Ajeno como un sonriente Mbappé al alboroto, pide al madridismo ser...
2: justo. Y para mí ser justo es también ser inteligente. Los objetivos. Objetivos. No ha fallado con el Real Madrid, no ha fallado con sus obligaciones.
1: Esperando que el mal momento de Vinicius pase de largo.
2: Lo que más me hace mal es sentir este dolor que él siente y la gente también influenciada por muchos de vosotros no lo está ayudando.
1: El Villarreal, primer examen importante de los 5 seguidos que vienen.
2: Tengo que buscar mejorías en cosas que están bajo de nuestro control.
1: Y Valverde, convocado tras su extraordinaria recuperación.
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0: Y bueno, de esta manera hemos llegado al final de esta edición de La Verdad Noticias por Cristo TV y también El Sonido de la Vida. En Bolivia entera, nosotros los invitamos a que se queden con la programación tanto de la radio como de la televisión 24 horas al día. La televisión tiene programas muy importantes, lo hemos conocido hoy en Punto Vida, programas y películas que no pueden perderse en fin de semana. Y en El Sonido de la Vida tenemos los recuentos que mañana van a las 10 de la mañana, a las 2 de la tarde y a las 13 en punto. Sí, por El Sonido de la Vida online. Eso ha sido todo por hoy. Gracias por haber estado con nosotros. El reencuentro será el día lunes con La Verdad Noticias, edición central. Buenas noches, buen fin de semana.
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0: Estados Unidos, Honduras, Nicaragua, Perú, Colombia, México, Puerto Rico, ahí están los boricuas, República Dominicana, Chile, Uruguay, Paraguay, El Salvador, ahí está la bandera de Guatemala, aguanten los chapines, Venezuela, le mandamos un saludo muy especial, la gente de Cuba, arriba, arriba, arriba, ese es México el que estaba ahí, que ese aplauso sea para recibir a todo.
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0: En la vida, siempre habrán momentos de temor a lo que pueda suceder. Pero no podemos olvidar que Dios ya conoce el futuro y que ha provisto lo necesario para que podamos superar toda adversidad. Dios no se olvida de sus hijos.
1: Él es nuestra esperanza y el que siempre va a estar con nosotros. Vamos ahí.

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0: Vivimos en una época que sobrevalora la alegría y considera el dolor como si fuera algo indeseable.
1: Pero la vida se compone de ambos,
0: de alegría y tristeza.
1: Y de la reflexión equilibrada y profunda entre ambas surge la sabiduría.
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3: Alex Campos abre una nueva etapa alrededor de sus 50 años con Aquí Estoy, un sencillo grabado en vivo que habla desde un lugar muy humano, cansancio, tristeza, momentos difíciles y aún así seguir creyendo. Musicalmente es una mezcla de pop latino, balada, samba y elementos andinos.

0: 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Es una balada worship que toma la historia de la banda Living como punto de partida para hablar de fidelidad. Además, es una canción que comienza desde la reflexión y termina creciendo hacia una celebración colectiva.
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0: Atención a esta combinación de Funky y Natán el Profeta, que presentan Blanco y Negro, un lanzamiento que vuelve a poner sobre la mesa esa mezcla de rap, mensaje y calle que identifica muy bien a Funky. Son 3 minutos de una propuesta urbana con mensaje directo.
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1: Seth Condrey está de regreso con Mi Primer Amor, una canción que pone a Jesús en el centro de una declaración sencilla: volver al punto donde todo comenzó y reconocer quién sigue siendo el motivo de la adoración. Amén.

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1: Cuando estés pasando por momentos críticos y sientas que ya no puedes más, habla con Jesús.
2: Habla con Jesús.
1: La madurez es lo que hace que tomemos las riendas de nuestras emociones y podamos también seguir adelante. Pero la oración nos trae esa paz, una paz que muchos no pueden entender.

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0: Las situaciones inesperadas se convierten en momentos maravillosos para valorar lo que se había convertido en una rutina.
1: Pero sobre todo, nos permite recuperar la esperanza y la ilusión que habíamos perdido.
0: Dios siempre nos lleva a cosas mejores.

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la vez y tener un corazón agradecido nos hace darnos cuenta que cada día hemos recibido innumerables regalos del cielo. Si confiamos en Dios, cada día nuestras necesidades básicas serán satisfechas. Así que elige la gratitud antes que la ansiedad.

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Cada vez que oras, Dios te escucha. ¿Estás orando con fe? Dios está atento a tus oraciones y te responderá. No seas de aquellos que viven a la deriva perdiéndose lo que Dios tiene para dar por el simple hecho de no saber pedir.

Nuestra vida mejora cuando mejoramos nuestra actitud. Cuando las cosas no resultan como esperas, ¿qué haces? ¿Ignoras? ¿Niegas o culpas a otros? ¿O en cambio reconoces, aceptas y aprendes? Recuerda que la mejor forma de asumir la adversidad es con una buena actitud.

0: tenido.
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Nuestra vida mejora cuando mejoramos nuestra actitud. Cuando las cosas no resultan como esperas, ¿qué haces? ¿Ignoras? ¿Niegas o culpas a otros? ¿O en cambio reconoces, aceptas y aprendes? Recuerda que la mejor forma de asumir la adversidad es con una buena actitud.

Dios llega justo a tiempo. No importa lo que estés pasando en este momento, Dios está contigo dándote fuerzas. Él está en control y llega en su tiempo, no en el nuestro. No te enojes con Dios ni entierres las esperanzas. Él puede hacer posible lo que para ti es imposible.

naciente, tengo el corazón colmado de gratitud ferviente. En un papel no lograría escribir.

0: Faro.
1: Buenos días.
0: Es que, aún sin merecerlo, con tanta maldad en nuestros corazones, Jesús dio su vida por nosotros.
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Cuando estás cansado, pierdes fuerza y confianza. Es así de simple. El mejor remedio para el agotamiento físico y emocional es el descanso. Jesús dijo, vengan a mí todos los que están cansados y llevan cargas pesadas, y yo les daré descanso.

Camino de vida, camino de muerte. Yo soy un profeta, bro, no creo en suerte. Todos vimos por el camino que te fuiste. Y hasta el ciego dijo que no volveremos a verte. Somos nosotros los que decidimos. Sé cómo empiezo, sé cómo termino. La Biblia dice que el tiempo de Dios es perfecto, pero tú estás provocando el reloj de Tolentino.

Dios es nuestro Padre y nos consuela con un amor perfecto en cualquier circunstancia. Él es quien comprende mejor que nadie el dolor que atravesamos, no es indiferente y además, junto con el consuelo, llena de paz y esperanza nuestro corazón.

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La monotonía es cómoda y segura, pero también es una trampa. Cuando te resistes a los cambios, te estás dando la espalda a nuevas posibilidades. Los cambios nunca son fáciles, pero tienen una gran recompensa en el proceso y en el resultado. Dios puede darte la sabiduría y paciencia necesarias para enfrentar los cambios.

0: En todo tiempo es necesario apreciar la vida, dando gracias por lo que tenemos y volviendo a empezar con energía el proceso que vivimos.
1: No podemos rendirnos.
0: Caminemos con esperanza y confiando en Dios.

0: Cuando la familia aprende a expresar amor, la relación se fortalece.
1: Por eso, evita el silencio que lastima, la crítica constante y los sobrenombres que denigran. Este es un tiempo para apreciar el camino recorrido y las virtudes de las personas que más amamos.

Camino de vida, camino de muerte. Yo soy un profeta, bro, no creo en suerte. Todos vimos por el camino que te fuiste. Y hasta el ciego dijo que no volveremos a verte. Somos nosotros los que decidimos. Sé cómo empiezo, sé cómo termino. La Biblia dice que el tiempo de Dios es perfecto, pero tú estás provocando el reloj de Tolentino.

ya sea intencionado o por accidente, a menudo lastimamos a otras personas. Tal vez sea momento de pensar en cómo tus acciones o palabras hirieron a otra persona. Reconocer que te equivocaste y pedir perdón, no solo con palabras, sino también con acciones.

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3: Hoy estamos en casa, pero contentos de poder compartir con ustedes este tiempo de hablar la palabra de Dios. Es lo único que necesitamos hoy día. La palabra es la que nos va a sostener. Siempre nos vas a escuchar hablar de que la palabra va a guiarnos, va a ser una senda para nosotros segura. No es cualquier senda, es un camino en el cual te protege. Hoy quiero compartirles acerca de algo que es tan básico para todo cristiano, pero recontra básico. Tal vez has escuchado cualquier cantidad de prédicas sobre el perdón, sobre lo que significa realmente perdonar. Tal vez estás diciendo, oh no, yo ya escuché, yo ya sé que hay que pedir perdón, 70 veces 7, todo. Pero permíteme enfocarlo desde otro punto de vista. Permíteme, y si ya lo sabes, te lo voy a recordar. Pero si no lo sabes, tal vez te sea de grande beneficio para que tú puedas ser realmente transformado. Vamos a ir a la palabra en Mateo capítulo 18, desde el verso 23 al verso 35. Dice, por lo cual, el reino de los cielos es semejante a un rey que quiso hacer cuentas con sus siervos. Y comenzando a hacer cuentas, le fue presentado uno que le debía 10,000 talentos. Esa cifra tienes que poderla memorizar un poquito. A este, como no pudo pagar, ordenó su señor venderle. Entonces, dice, aquel siervo postrado le suplicaba diciendo, Señor, ten paciencia conmigo y yo te lo voy a pagar todo. El señor de aquel siervo, movido a misericordia, le soltó y le perdonó la deuda. Pero saliendo aquel siervo, halló a uno de sus consiervos que le debía 100 denarios. Esta es otra cifra que hay que tener en cuenta. Y haciendo de él, quiere decir, agarrándolo del cuello, le ahogaba diciendo, págame lo que me debes. Y le echó en la cárcel hasta que pagase la deuda. Entonces su señor, enojado, le entregó a los verdugos hasta que pagase todo lo que le debía. Así también mi Padre Celestial hará con vosotros si no perdonáis de todo corazón cada uno a su hermano sus ofensas. Y quiero que también leamos, porque es la base para esta conversación, esta prédica que tenemos, Mateo, en el capítulo 6, en el verso 12 dice, y perdonamos nuestras deudas, perdónanos, dice, nuestras deudas, como también nosotros perdonamos a nuestros deudores. Cuando leemos esta parábola del sirviente despiadado, Jesús nos está poniendo un color vivo, un sonido envolvente de sus enseñanzas sobre el perdón. Es Jesús. No está hablando ninguno de los discípulos, es la enseñanza de Jesús. Y si Jesús está hablando, pues tenemos que poner muchísima más atención. Y dice que la parábola está llena de profundos conocimientos sobre la curación espiritual. Y aquí hay una palabra muy linda, emocional. No tenemos que sorprendernos porque Jesús fue la única persona normal y perfectamente sana que vivió. Se nos dice que él sabía lo que había en el hombre. Por supuesto que lo sabe y lo sabe hasta este día. Y en los niveles más profundos que aún ni siquiera soñamos, Él los conoce. Así que debemos esperar que esta verdad, que sus enseñanzas contengan también, y no te suene mal lo que te voy a decir, las verdades psicológicas más penosas. Hablemos de la parábola. Cuando el rey decide ajustar cuentas, encuentra que un sirviente le debía una fantástica suma. Si lo ponemos en el contexto y hacemos cuentas a nivel de lo que sería en dinero hoy, esa suma son 10 millones de dólares para esa época terrible. Y Jesús usa una suma imposible de dinero en esta parábola. Los impuestos anuales de las provincias de Judea, Idumea, Samaria, Galilea y Perea, juntos solo ascendían a 800 millones de dólares. Pero este exagerado tamaño de la deuda es el punto principal. La deuda de una persona con Dios y con los demás es tan grande que nunca puede ser pagada, como tampoco un sirviente que trabaja por unos pocos centavos al día podría ahorrar suficiente dinero para pagar una deuda de 10 millones de dólares. ¿El sirviente qué hace? Se arrodilla y pide misericordia. Estaba pidiendo una clase especial de misericordia que se llama la macrotumazón. Cada vez que esta palabra se usa en el Nuevo Testamento significa una extensión de tiempo, un retraso. Le estaba diciendo, Señor, ten paciencia conmigo. Le estaba diciendo, por favor, retrasa, retrasa, por favor. Estaba hincado. Y te devolveré todo. Dame más tiempo. Eso estaba pidiendo. Vemos que la idea del sirviente de perdonar era una cosa, pero la idea que tenía Jesús en ese momento, o Dios en ese momento, era totalmente diferente. El Señor en su misericordia le perdonó no la parcial deuda, sino le perdonó absolutamente toda la deuda. Y además que lo liberó. Pero, ¿qué pasó? El sirviente sale, vio a su compañero de trabajo, y el compañero de trabajo le debía simplemente 20 dólares. Y entonces, ¿qué hace? Ya había sido perdonado. Yo quiero que tomes en cuenta esto. Ya se le había perdonado, pero sale, no puede creer que le han perdonado, y entonces lo ve al que está a su lado, que le debía 20 dólares, y le dice, le agarra del cuello y le dice, págame lo que me debes. Cuando el compañero no pudo hacerlo, el criado no tuvo piedad de él, sino que le metió en la prisión del deudor hasta que le pagara absolutamente todo. Entonces el señor llamó al sirviente y le dijo, mira, te perdoné todas tus deudas y ahora tratas a tu compañero de esa manera. Así que el señor, enojado, enfadado, lo lleva a la cárcel hasta que pague todo. ¿Te imaginas lo que perdió? Ahora, eso es muy malo, por supuesto. Pero la siguiente declaración de Jesús trae una total sorpresa. Mira lo que va a hablar Jesús. Aquí dice, así también mi Padre Celestial hará con cada uno de ustedes si no perdonan a su hermano de corazón. Mira, mira, mira, espera un momentito. Dice, ¿qué intentas decirnos, Jesús? ¿Qué clase de imagen del Padre Celestial es esta? ¿Qué barbaridad lo que estás hablando? No tiene coherencia. Es que realmente es una mala traducción. Por supuesto que no. La inferencia es bien clara. Para los imperdonables y los que no perdonan, Dios será como un duro y como un severo cobrador de deuda. ¿Será una exageración? ¿Como esta suma inflada de dinero? ¿O es que se está refiriendo a la vida futura, al castigo de los malvados? Puede incluir eso, pero no tenemos que esperar hasta la próxima vida para tener las palabras de Jesús que se hagan realidad. Porque aquí y ahora, la persona que no perdona y no perdona está plagada de culpa y de resentimiento. Vive en una prisión donde se encuentra torturado por todo tipo de conflictos emocionales internos. Veamos las deudas y los cobros. Tejida en la palabra, en la parábola de Jesús, hay una imagen de las relaciones humanas. El mundo está hecho para el perdón, está hecho para la gracia, pero también está hecho para el amor en toda la vida. La necesidad de esto se ha construido en la estructura de la naturaleza de las personas. está en cada célula de nuestro cuerpo, en cada relación interpersonal. ¿Sabes qué? Estamos hechos para la gracia, estamos hechos para el amor y estamos hechos para la aceptación. Una de las descripciones bíblicas del pecado es violación de las leyes de Dios. Nunca olvides, violación de las leyes de Dios. Cuando violamos esas leyes, estamos en cierto sentido en deuda con ellas. Las palabras deber y obligación provienen de la misma raíz. Debo hacer esto o no debo hacer esto. Es como decir, lo debo a Dios o le debo a esta persona hacer esto o no hacer esto. Lo que es cierto acerca de las leyes de Dios también es cierto en el ámbito de las relaciones interpersonales. Sentimos que estamos en deuda y que además que no debemos los unos a los otros. Cuando pecamos contra una persona, a menudo decimos, de alguna manera me siento como si estuviera en deuda con él. O tal vez decimos, siento como si ella me debiera una disculpa. Cuando una persona es liberada de la prisión, decimos que ha pagado su deuda con la sociedad, ¿sí o no? Ya está listo, decimos. Jesús puso un concepto en el corazón del Padre nuestro. Si recuerdas, ahí nos enseñó a comunicarnos con su papá, nos enseñó a orar. Y dice así, perdona nuestras deudas como nosotros perdonamos a los que nos deben. Un pastor consejero o cualquiera que trabaje de cerca con los seres humanos, sabe que todo este sistema de deudas ha sido construido en la personalidad humana de la manera más increíble. Hay un sentido de obligación, de endeudamiento, un mecanismo automático por el cual los cobradores de deudas integrados van a su trabajo. Buscamos enmendar esos errores, pagar la deuda que debemos o cobrar la deuda que alguien más nos está debiendo. Y si nos enojamos primero con nosotros mismos y decimos, debo pagar en su totalidad. O si nos enojamos con alguien más, ¿qué decimos? Él o ella debe pagar una sentencia. Y de esta manera todo el proceso inexorable se pone en marcha mientras la personalidad se entrega a los tormentos internos. Aquí adentro es la cosa. Son los carceleros que están trabajando como cobradores de deudas en esta horrible prisión dentro de nosotros. ¿Pero qué está diciendo Jesús? Jesús está diciendo que los no perdonados y los que no perdonan se convierten en un temible cuarteto. Primero, de culpa, de resentimiento, de esfuerzo y de ansiedad. ¿No estás en este momento peor así? Hoy que estamos encerrados, hoy que estamos ahí bien, que nos peleamos, sí, que nos raspamos, sí, que y estamos viviendo, lastimándonos, sí, perdón, ya, y seguimos. Pero estas cuatro cosas producen estrés, conflictos de todos los problemas emocionales. Hay un doctor, el doctor David Belgum, que se refiere a la afirmación de que hasta el 70%, 75% de las personas que se encuentran hoy en día en los hospitales con enfermedades físicas, tienen enfermedades que tienen raíces en causas emocionales. Dice que estos pacientes se están castigando a sí mismos con sus enfermedades, que sus síntomas físicos y crisis nerviosas pueden ser sus confesiones involuntarias de culpabilidad. Eso lo puedes encontrar en un libro, Where Psychology and Religion Meet, ¿verdad? Dice, cuando la psicología y la religión se encuentran. Pero tenemos que ver las causas de los problemas emocionales. Las dos causas principales de la mayoría de los problemas emocionales que los cristianos y los evangélicos tienen son estas. La primera, pon atención, la primera, el no entender, el no recibir y el no vivir la gracia y el perdón incondicional de Dios. Esa es la primera. Y la segunda, el no dar ese amor, el no dar ese perdón y gracia incondicionales a otras personas. Primero, el fracaso en recibir el perdón. Tú me dirás, pero ¿cómo puede haber el fracaso? Si ya le dije perdóname todo, ya nos hemos perdonado, pero aquí hay un fracaso en recibir el perdón. Muchos de nosotros somos como este sirviente que hemos leído de la parábola, debido a que interpretamos mal la oferta que el Señor le había hecho. ¿Qué hizo? Él pidió una extensión de tiempo. Dice, dame tiempo. ¿Y qué sucedió? El Señor en su misericordia, ¿qué pasó? En su misericordia lo perdonó, pero le perdonó todo y le dijo, creyó que su Señor le había dado lo que le había pedido. ¿Y qué pidió? Pidió paciencia, extensión de tiempo. Señor, por favor, no me quites mi deuda. Extiende mi pagaré. Un poquito más mi deuda. Por favor, te aseguro que te voy a pagar. Todo lo que te debo te voy a pagar. Y en su orgullo, escucha esto, y en su orgullo y estupidez moral, pensó que podría haber devuelto o devolver los 10 millones de dólares si le daba un tiempo suficiente. ¡Qué tontera! Si sabía que eso era casi imposible. Pero el amo, en su misericordia, borra totalmente toda la deuda. No extendió la nota, la rompió, la canceló, lo liberó al hombre en sus deudas, libre, libre de las amenazas de prisión. El pobre sirviente, y eso es lo que somos, no podía creer que funcionara esta maravillosa noticia, no podía recibirla, no podía vivirla, no podía disfrutarla. Pensó, ¿sabes?, que todavía estaba bajo sentencia como deudor y que simplemente le habían dado más tiempo para trabajar, le habían dado más tiempo para poder ahorrar y luego pagar todo lo que debía. Porque no se dio cuenta de que la deuda ya había sido cancelada. Los atormentadores ocultos, este resentimiento, esta culpa, este esfuerzo, esta ansiedad, fueron y comenzaron a trabajar en él. Pensó que todavía tenía que pagar y también para cobrar deudas de otros. ¿Sabes que muchos de nosotros estamos así? Leemos, escuchamos, creemos en una buena teología de la gracia, pero no la vivimos. Creemos en la gracia sobre nuestras cabezas, solo aquí, solo las pensamos, pero no está dentro de nuestros sentimientos, no está dentro de nuestra relación. No hay otra palabra que podamos emplear más piadosamente. Proclamamos como distintivo de la fe cristiana que somos salvados, salvos solo por gracia a través de la fe. Pero todo está a nivel de la cabeza. Las buenas noticias del Evangelio de la Gracia no han atravesado el nivel de nuestras emociones. No se han abierto camino en nuestras relaciones interpersonales. Nos quedamos con la definición, la gracia es el favor inmerecido de Dios. Pero ¿sabes? Eso no está dentro de nosotros en lo más profundo, en el sentimiento. No está en nuestras vidas. No llegamos lo suficientemente lejos. La gracia no es solo la inmerecida misericordia y el favor de Dios. También es algo no ganado y nunca puede ser devuelto. La falta de ver, conocer y sentir la gracia lleva a muchos cristianos a la trágica rutina de actuar, lograr y esforzarse. Tratan de deshacer de su culpa, tratan de compensar, de pagar la deuda. Tenemos que, sabes, leer la palabra, tenemos que tener un tiempo, tenemos que estar metidos dentro de la palabra. Muchos cristianos son como el testimonio de un joven pastor, y este es un testimonio que ha recorrido el mundo, que, sabes, que tenía muchos problemas para llevarse bien con otras personas, especialmente con su familia. Su esposa era una persona buena, atractiva, sensible, cálida, afectuosa, cariñosa. Y le apoyaba totalmente en su ministerio, pero él la criticaba continuamente como un chivo expiatorio. Todo lo que ella hacía estaba mal. Él era sarcástico, exigente y se apartaba de sus avances, rechazando su amor, rechazando su afecto. Y poco a poco empezó a darse cuenta de que estaba destruyendo él su matrimonio. Entonces, al darse cuenta de este pastoreo, un fin de semana, lastimosamente, comenzó a dar sus sermones muy duros, muy sentenciosos. Estaba trabajando toda su infelicidad, en otras personas. ¿Él qué hizo? Culpó a su esposa. Pero después de mucho tiempo, cuando él volvió a ser honesto, porque el Espíritu Santo comenzó a trabajar en él, la raíz dolorosa de este asunto salió a la luz. El joven pastor reconoció que mientras estaba en las Fuerzas Armadas en Corea, había pasado 2 semanas sintiendo este vacío, solitario y terriblemente nostálgico, cayó en la tentación y visitó 3 o 4 veces a una prostituta. Nunca había sido capaz de perdonarse a sí mismo. Había buscado el perdón de Dios, sí, y con su cabeza, sí, sabía, creía que lo tenía, pero la culpa aún lo atormentaba y se odiaba a sí mismo. Cada vez que se miraba al espejo, no podía soportar lo que veía. Nunca había compartido esto con nadie y la carga se estaba volviendo intolerable. Cuando regresó a casa para casarse con su prometida que le había estado esperando, pero fielmente, se aumentaron sus emociones porque todavía no había podido aceptar por completo el perdón. No podía perdonarse a sí mismo por lo que se había hecho a sí mismo y a ella. Así que no podía aceptar el afecto y el amor que ella le ofrecía libremente. Sentía que no tenía derecho a ser feliz. Se dijo a sí mismo, no tengo derecho a disfrutar de mi esposa. No tengo derecho a disfrutar de mi vida. Tengo que pagar la deuda. Y estos terribles verdugos que hemos dicho empezaron a actuar en su interior y él trataba de castigarse, de sufrir, de redimir toda la culpa y todos esos años vivió en una prisión con los cobradores de esa deuda. Como dijo Tozer, el joven pastor vivía en la perpetua penitencia del arrepentimiento y al entender el perdón completo y gratuito de Dios fue libre. Luego recibió el perdón de su esposa. Y quizás lo mejor de todo, se perdonó a sí mismo, recibió ese perdón. Claro, él era un cristiano, creía incluso lo que predicaba de la gracia, pero nunca había aceptado completamente el perdón de Dios. Intentaba devolverlo como un pagaré, estaba haciendo un trabajo de sacrificio con la dependencia de la culpabilidad dentro de él. No hay perdón de Dios a menos que perdones libremente a tu hermano, de corazón. Y me pregunto si hemos sido demasiado estrechos al pensar que el hermano solo se aplica a otra persona. ¿Qué pasa con estas preguntas? Voy a finalizar. ¿Qué pasa si tú eres el hermano o la hermana que necesita ser perdonado y necesita perdonarse a ti mismo? ¿No se aplica a ti? El Señor dice que perdones a tus enemigos y que si tú eres el peor enemigo, ¿esto te incluye? Este pastor en servicio tuvo que darse cuenta de que perdonar al otro significaba perdonarse a sí mismo también. La ira y el resentimiento contra uno mismo, la negativa a perdonar, son tan perjudiciales cuando se dirige a uno mismo, cuando como se dirige a otra persona. La falta de perdón, cuando caemos en esta trampa de aceptar y recibir la gracia y el perdón de Dios, también fallamos en dar amor incondicional, perdón y gracia a otras personas. Y esto resulta de una ruptura en nuestras relaciones interpersonales. Qué trágica la parábola. El sirviente, sin darse cuenta de que estaba completamente perdonado, pensó que todavía tenía que ir y fue a recoger ese dinero del otro sirviente que lo estaba ahorcando. ¿Sabes qué? Para poder pagar esta deuda necesitamos ir a Dios, pero aceptar de corazón que Él lo pagó todo. Fue a su casa, revisó el libro de cuentas y dijo, tengo que conseguir todo este dinero porque le dije al Señor que le pagaría. ¿Y qué pasó? Agarró al primer consiervo, a su amigo, y lo ahorcó por $20. ¿Sabes? Quiero dejarte con este pensamiento. Quiero que tú veas que si vamos a seguir viviendo en este círculo vicioso, nos vamos a morir. Cuando no aceptamos lo que Dios ha hecho en medio de nuestra vida, vamos a morir. Quiero que hoy puedas pensar que los no aceptados son los no admitidos. Los que no han sido perdonados son los que no perdonan. Los no agraciados son los descorteses. De hecho, su comportamiento es a veces positivamente vergonzoso. Y los conflictos emocionales y las relaciones rotas son el resultado. Piensa en cómo aplicas esto a las personas importantes en tu vida. A tus padres que te lastimaron cuando estabas creciendo. Tus hermanos, tus hermanas que te lastimaron, que se burlaron de ti, que te menospreciaron. Un amigo, un compañero de trabajo, la novia, tu marido o tu mujer que te prometió amarte, honrarte, consolarte, cuidarte, pero no pasó nada, más bien te lastimó, te destrozó, te traicionó y el dolor te ha consumido. Sabes, todos ellos tienen una deuda contigo, ¿no es verdad? Te desean afecto, amor, seguridad, afirmación, pero como te sientes en deuda, como te sientes culpable, estás resentido, inestable y ansioso, como te ves a ti mismo, sin perdón e inaceptable, te vuelves a su vez implacable e inaceptable. No has recibido la gracia, así que ¿cómo puedes dársela a los demás? Y mientras te sientes así atormentado, hieres a otros. Tienes que recoger los agravios, recoger tus heridas. Debes hacer que toda esta gente que te ha hecho daño pague las deudas que te deben. No puedes estar así. Quiero orar por ti, permíteme. Permíteme que este día puedas realmente abrir tu corazón. Porque las cosas que te están pasando y dices, ¿por qué soy así? Es porque hasta este día, esto que es básico, nos ha hecho luz dentro de tu corazón. Tal vez estás como ese sirviente. Sí se le pagó todo, todo, no había nada, pero sabes, no lo había recibido en lo más profundo. En lo más profundo. Hay mucha gente que dice, sí, ya lo perdoné, pero no quiero verlo nunca más. Eso no es perdón genuino. Padre, en el nombre de Jesús, háblale tu palabra. Y hoy te suplico, Señor, que esta palabra venga dentro de nosotros y realmente podamos, Dios, aceptar que tú nos has perdonado y que nosotros nos tenemos que perdonar a nosotros mismos para poder extender un perdón genuino y sanar las emociones que están dañadas. Te agradecemos, Dios, en el nombre de Jesús. Amén y amén.
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La depresión se disfraza como un problema espiritual, pero el alivio está a solo una oración. Para alejarte de la depresión, evita estar solo. Lee la Biblia porque te recordará que Dios te ama. Escucha música edificante, cuida tu autoestima, haz ejercicio, piensa lo positivo. Busca ayuda para que el sol vuelva a brillar sobre ti.

Muchos estudios han comprobado que la música influye en la forma de pensar y en el estado de ánimo. Si quieres sentirte mejor, escucha música que te aliente y aleje de los ritmos o letras deprimentes. Puede no parecer mucho, pero al hacerlo, notarás una gran diferencia.

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La autocompasión nos hace víctimas de las circunstancias negativas. Sentir lástima de uno mismo puede arrastrarnos a una vida llena de quejas y desdichas. El mejor antídoto contra la autocompasión es un corazón agradecido y solidario.

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4: Hola, gracias por acompañarnos hoy aquí en Esperanza Diaria, el programa radial del Pastor Rick. El día de hoy continuamos con esta serie titulada 40 días de amor. En la vida todo se trata del amor. Acompaña hoy al Pastor Rick mientras comparte con nosotros esta serie basada en 1 Corintios 13, donde nos ha estado enseñando el por qué Dios mostró el gran amor que nos tiene al enviar a Cristo a morir por nosotros cuando todavía éramos pecadores y cómo podemos mostrar ese gran amor a los demás. Ahora, escuchemos al Pastor Rick con la segunda parte de este mensaje llamado Todo se trata del amor.
5: Hoy vamos a comenzar nuestro viaje de cómo hacer todo con amor. Siempre estamos diciendo esta palabra, la usamos todo el tiempo. Amo comer hamburguesas, amo la salsa, amo las donas, amo a mi esposa, amo a América, amo a Dios, pero no todo en ese orden y no todo de la misma manera. ¿Qué significa amar? Busqué en casa, ahí en mi enciclopedia de 24 tomos, la palabra amor, para saber su significado. Descubrí que en la enciclopedia no había ni un solo artículo sobre el amor. De hecho, si buscas la palabra amor, te dice, busca en emociones y sexo. Entonces, busqué la palabra emoción, y el artículo para emoción era muy largo, y usaba la palabra amor una sola vez, y jamás la definió. Entonces, revisé el artículo que hablaba sobre el sexo. Había 3 páginas sobre el sexo y solo 5 frases sobre el amor, pero sin darme ninguna definición. ¿Qué nos dice esto? Dice que conocemos mucho más sobre el sexo que lo que conocemos sobre el amor. Hoy día, muchas de las cosas en la llamada historia de amor, o las canciones de amor, los poemas de amor, en realidad no tienen nada que ver con el amor, sino todo acerca del sexo. Cuando un joven canta, dámelo, dámelo, dámelo, si no me lo das, entonces yo lo tomaré. Eso no es amor. De hecho, es una canción lujuriosa, no una canción de amor. La lujuria nunca puede esperar para obtener algo, pero el amor siempre puede esperar. ¿Qué es el amor? Bueno, la Biblia habla mucho sobre ello. La he estudiado por 30 años y se los compartiré. Me pueden decir el doctor del amor. Hoy, como dijimos, vamos a ver 5 cosas que la Biblia dice acerca del amor. Número 1. Si estás escribiendo esto, amamos porque Dios nos ama. En 1 Juan 4:7-8, dice, el amor viene de Dios porque Dios es amor. No dice, Dios tiene amor. Dice, Dios es amor. La razón por la que Dios quiere que sepas amar, como dije antes, es porque Él es amor. Es su carácter, es su esencia. Él quiere que seamos como Él, porque Dios es la fuente del amor. Si Dios no fuera amoroso, no hubiera amor en este mundo. Todo el amor viene de Dios, y la razón por la que tú tienes la habilidad de amar es porque fuiste creado a la imagen de Dios. Eso es lo que te diferencia de las plantas, de las piedras y de los animales. ¿Los animales no aman? No tienen la capacidad en su cerebro para ello. Una hormiga, una vaca, no pueden amar. Tienen afecciones, atracciones, instintos, pero los animales no aman. No tienen esa capacidad de sacrificio, de amor, como los humanos. Dios te dio esa habilidad. Fuiste creado a su imagen para que puedas hacer las 2 cosas por las que fuiste puesto en esta tierra. Amar a Dios y amar a las personas. La vida se trata del amor. Ahora, la Biblia dice en 1 Juan 4:19, nosotros amamos porque Él nos amó primero. Dios siempre hace todas las cosas primero. Él toma la iniciativa. La única razón por la que puedes amar a Dios o a cualquier otra persona es porque Dios te amó primero y demostró ese amor enviando a Jesucristo a la tierra para morir por ti. Él demostró ese amor cuando te creó, demostró ese amor dándote todo lo que tienes en la vida. Todo es un regalo de Dios. Amamos porque Dios nos amó primero. A veces hablo con creyentes que están algo deprimidos porque sienten que no están agradando a Dios, que no están donde deberían de estar y que Dios siempre está enojado con ellos. Andan cargando un peso de culpabilidad todo el tiempo. He escuchado muchas personas decir, mi problema, Rick, es que siento que no amo a Dios lo suficiente. Entonces les digo, no. Eso no es tu problema. Tu problema no es que no ames a Dios lo suficiente. El problema es que tú no sabes cuánto Él te ama. Porque si tú supieras cuánto te ama, con su amor extravagante, irresistible e incondicional, corresponderías su amor. Sabiendo bien esto, no hay manera que no puedas corresponder a su amor. De manera automática, te sentirías atraído por Él. Y la razón por la que no amas a Dios, la razón por la que no te importa Dios, por la que no sirves a Dios, es porque no entiendes o sientes cuánto Él te ama. No quiero solo hablar del amor, leer sobre el amor, discutir acerca de ello, sino que quiero que tú experimentes el amor de Dios. Porque el día que finalmente comprendas que Dios te ama plenamente, incondicionalmente, que no puedes hacer que Dios pare de amarte, tú puedes intentarlo, pero vas a fallar. Cuando sientes ese amor incondicional, ¿sabes qué? Vas a ser más tolerante con las personas. No estarás tan enojado como siempre lo estás. Serás más paciente, serás más perdonador, serás más misericordioso, darás a las personas extra gracia. La razón por la que ves personas que juzgan, que son sarcásticas, que son malvadas, la razón por la que ves personas enojadas, hipócritas, siempre minimizando a los demás, es porque ellos están minimizados. No se sienten bien consigo mismo, no se sienten amados, no se sienten perdonados, no sienten la gracia, se sienten culpables, se sienten mal acerca de ellos mismos. Si yo me siento mal conmigo mismo, ciertamente no quiero que tú te sientas bien contigo mismo. Durante 40 días de amor, vamos a trabajar para sanar un poco tu corazón porque has sido lastimado en la vida por tus padres, por tus compañeros de la escuela, por tus compañeros del trabajo o por tus socios. Posiblemente alguno de ustedes ha sido abusado, haya sido maltratado, rechazado o abandonado o traicionado y tiene cicatrices en el corazón. Vamos a tener que hacer una cirugía suave en tu corazón porque no puedes ofrecer a otros lo que aún no has recibido.
4: 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El resto del mensaje lo escucharemos en tan solo unos minutos. 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
5: vamos a tener que hacer una cirugía suave en tu corazón porque no puedes ofrecer a otros lo que aún no has recibido. No puedes dar a otros lo que no posees. No puedes dar a otros lo que no tienes. Las personas que no son muy amorosas son personas que no han recibido mucho amor. Una persona lastimada lastima a las otras personas. Es como un tubo de plástico de pasta dental. Cuando lo oprimes, ¿qué es lo que va a salir? Lo que sea que tenga dentro. Y si estás lleno de ira y estás lleno de impaciencia y no te sientes amado, adivina qué, no vas a poder amar a nadie más. Entonces, tienes que aprender lo mucho que Dios te ama, experimentarlo y dejar que sane tu corazón. De esta manera, su amor puede fluir a través de ti. Es imposible amar a los demás hasta que realmente sientas el amor en ti mismo. Entonces, durante los 40 días de amor, vamos a trabajar en esto. Lo vamos a experimentar y quiero que sientas el amor transformador que viene de Dios. Primera de Juan 4:16 dice esto: así sabemos que Dios nos ama y confiamos en el amor que Él nos tiene. ¿Conoces el amor de Dios? ¿Y confías en el amor de Dios por ti? Si no lo haces, vas a tener dificultades en amar a otras personas. Oh, es fácil dejar que las personas te amen. Eso no es un problema. No estoy hablando de eso. Estoy hablando de amar a los que no son amorosos. Amar a las personas difíciles, a los que son irritables. Amar a las personas que son diferentes, que son exigentes. Amar a las personas a tu alrededor, a quienes no tienes ganas de amar. No puedes hacer eso hasta que tengas el amor de Dios en ti. El amor sucede porque somos amados por Dios. Número 2. La segunda cosa que la Biblia nos enseña es que el amor es una elección. Es una elección y es un compromiso. ¿Eliges amar o eliges no amar? Es como una elección. Ya saben, hoy en día hemos aceptado este mito de que el amor es incontrolable, que el amor no puede ser controlado, simplemente te sucede y eso es todo. No, eso no es verdad. El amor es una elección y el amor es un compromiso. Ahora, la atracción es incontrolable, sin duda. La pasión es incontrolable, sin duda. Pero la atracción y la pasión no son amor. Podrían conducir al amor, pero no son amor. El amor es una elección. Ya no estoy oficiando bodas, pero esta semana hice una. Y esta pareja tomó decisiones y se comprometieron, y en sus votos se decían el uno al otro: te elijo a ti por encima de todos los demás en todo el mundo y te elijo por el resto de mi vida. Esa es una elección y un compromiso. Ahora, no puedes obligar a alguien a enamorarse de ti y no puedes obligar a alguien a que siga enamorado de ti. ¿Por qué? Porque el amor es una elección. El amor no puede ser forzado y esto es cierto para todas las relaciones. Es una elección. Observa este versículo de Deuteronomio capítulo 30. Puedes elegir esa opción al amar, al obedecer y al comprometerte firmemente con el Señor tu Dios. Esa es la clave para tu vida. Ahora, ese mismo principio es cierto sobre todas las relaciones. Debes elegir amar a Dios. Dios no te va a obligar a amarlo. Puedes darle la espalda a Dios y seguir un camino totalmente diferente. Puedes destruir tu vida si quieres. Dios no te obligará a amarlo, porque el amor no puede ser forzado. El amor es una elección. Así es como lo dice. Miren, puedes elegir esa opción al amar, al obedecer y al comprometerte firmemente con el Señor tu Dios. Es lo mismo con todo lo demás. Elijo amarte y elijo comprometerme contigo. El amor es una elección y es un compromiso. Ahora, cuando las personas dicen, bueno, ya no lo amo, como si no tuvieras otra opción. No, responsabilízate como un hombre. Estás eligiendo no amarla más. Dadas las circunstancias correctas, cualquiera de las dos personas podrían enamorarse. Pero el amor es una elección y tú puedes elegir amar a cualquiera. y puedes elegir no amar a nadie. Entonces, cuando dices, bueno, ya no lo amo, ya no la amo. Bueno, esa es tu elección, pero no culpes a las circunstancias. Tú estás eligiendo no amar. Es una elección. Número 3. El amor es una acción, no solo una emoción. El amor es una acción, no solo una emoción. Ahora, como dije, es más que atracción, es más que pasión, es más que emocionalismo. Hoy, las canciones de amor son "Tengo una sensación en el corazón". Es un océano de gran emoción. Bueno, cuando la emoción se va, ¿eso significa que el amor está muerto? No, no en lo absoluto, porque el amor es una acción, es algo que haces, el amor es un comportamiento. Ahora, el amor puede causar emoción. De hecho, causa las emociones más fuertes en los seres humanos. Puede crear emoción, puede causar emoción, puede producir emoción, pero el amor no es una emoción. ¿Por qué? ¿Por qué dice eso? Bueno, en primer lugar, en la Biblia, una y otra vez, Dios nos manda amarnos unos a otros. Y no puedes ordenar una emoción. Si te dejan en ese momento, ponte triste. Bueno, no puedes estar triste de un momento a otro. Puedes fingirlo, pero no puedes ordenarlo. Como padre, alguna vez le dijiste a un niño pequeño, yo te ordeno a que seas feliz. Voy a tratar, papi. Simplemente no puedes controlar una emoción. Las emociones son a menudo incontrolables. Y si el amor fuera solo una emoción, entonces Dios no hubiera podido mandarlo. Pero el amor es algo que haces. Produce emoción, pero es una acción. De hecho, la Biblia dice esto en 1 Juan capítulo 3, 18. Que nuestro amor no sea solamente de palabras. En otras palabras, no solo hablemos de eso, sino que se demuestre con hechos. Puedes hablar de una buena acción y decir, oh, amo a las personas que amo, pero ¿realmente las amas? Veamos cómo actúas hacia ellos. Es como la novia que dice de su novio, él siempre dice, cariño, moriría por ti, moriría por ti. Siempre dice eso, pero nunca lo hace. El amor es algo que haces. Ahora, déjame decir un par de cosas sobre el amor y su

0: actúas en amor cuando no lo sientes. Es la forma más alta de amor. Es un amor más maduro cuando actúas en amor hacia una persona cuando no te responde o no lo sientes. Lo que quiero decir es que es más fácil amar a alguien que te ama. Eso no es problema, no requiere nada en absoluto, pero el verdadero amor actúa y ama cuando no lo merecen, cuando no responden o cuando no lo sienten. Todas las personas que han tenido hijos saben que cuando son bebés, como son bebés pequeños, tienes que levantarte 5 o 6 veces por la noche para cuidar a ese pequeño bebé. No lo haces porque te parece, bueno, creo que me levantaré de nuevo, he dormido demasiado, creo que me levantaré de nuevo e iré a ver a ese bebé. No, ¿lo haces porque te apetece? No, lo haces porque es algo amoroso. Cada vez que sostienes un recipiente para un ser querido que tenía náuseas, no tenías ganas de hacerlo, pero era lo que esa persona necesitaba. Y estabas siendo amorosos cuando esa persona estaba enferma. Le estabas dando lo que necesitaba, no lo que tenías ganas de hacer. Esa es la mayor expresión de amor, cuando eres paciente con alguien que está siendo irritable. Un empleado que no es fácil y cada hueso de tu cuerpo quiere ser sarcástico con ellos y respondes con amabilidad, cortesía y amor al empleado que es difícil. Y le estás dando no lo que se merece, sino lo que necesitan. Eso es amor. Cuando eres amoroso, cuando vuelves a casa por la noche y estás tan cansado como todos los demás, pero eres amoroso, no porque tengas ganas de hacerlo, sino porque lo haces por amor. Esa es la máxima expresión de amor. ¿Tiene sentido? Entonces, el amor es una acción más que una emoción. De hecho, en el libro de Santiago, Santiago dice que si haces todo este gran discurso sobre el amor y todo lo demás, hablas sobre la fe, pero no lo muestras con acciones, no tiene valor. ¿De qué sirve eso? No sirve de nada. La segunda cosa que diría sobre el amor en acción es que siempre es más fácil actuar para sentirlo que sentirlo para actuarlo. Déjame decirlo de nuevo. Siempre es más fácil actuar para sentir amor en lugar de esperar a que llegue el sentimiento y entonces actuar. Actuar con amor. Algunos de ustedes han estado casados por mucho tiempo y la verdad es que la llama se apagó y la emoción se fue y están viviendo vidas separadas en la misma casa. ¿Cómo reavivas ese romance? ¿Cómo reavivas el sentimiento de amor? Actúas para que regrese el sentimiento. Ahora, si dices, bien, ahora no tengo ganas de actuar de manera amorosa hacia él. Bueno, no tengo ganas de actuar amoroso hacia ella. Entonces, ¿qué? Si comienzas a actuar en amor, te garantizo que los sentimientos llegan porque los sentimientos siguen al comportamiento.
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1: Quiero que escuches este testimonio de un radioescucha en Monterrey, México. Jonás escribió: Hola, Pastor Rick. Soy un maestro de inglés en Monterrey, México. Escucho Esperanza Diaria a diario en el podcast y ha enriquecido mi vida profundamente. Yo le recomiendo a mis estudiantes que lo escuchen para que practiquen sus habilidades con el inglés. Oye, esa es una gran idea. Y él dice: Y estoy seguro de que si lo hacen, van a poder hacer mucho más que solo aprender inglés. Muchas gracias. Atentamente, Jonás. Bueno, muchas gracias por escribir, Jonás. Mi oración es que Esperanza Diaria le lleve a tus estudiantes la esperanza que encontramos en Jesús, al igual que oramos porque traiga esperanza a las personas alrededor del mundo. Por cierto, ¿se dieron cuenta de la forma en que Jonás está compartiendo el podcast de Esperanza Diaria con sus estudiantes? Me parece una gran idea. Mi pregunta para ti es: ¿con quién estás compartiendo el podcast de Esperanza Diaria? ¿A quién le podría compartir estas buenas noticias? Las buenas noticias son tan buenas que no nos podemos quedar callados. Tenemos que compartirlas. 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

0: La verdadera felicidad es determinada por la alegría de vivir el presente
1: y la esperanza de alcanzar ese destino que nos espera. No depende de que todo sea perfecto, depende de la actitud del corazón y de mantener la confianza plena en Dios.

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Si cada uno de nosotros nos esforzamos por ser felices y plenos, llenaremos nuestros hogares con alegría, gratitud, sonrisas y los momentos difíciles serán más fáciles de sobrellevar.

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seguir viviendo. 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

0: Se vale llorar, se vale mostrar vulnerabilidad, se vale buscar ayuda. Lo que no se vale es rendirse, por nada ni por nadie. La noche parece larga, pero amanecerá, y en ese nuevo día cambiará tu historia, historia que salvará a muchos.
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Cada vez que oras, Dios te escucha. ¿Estás orando con fe? Dios está atento a tus oraciones y te responderá. No seas de aquellos que viven a la deriva perdiéndose lo que Dios tiene para dar por el simple hecho de no saber pedir.

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1: Hola, soy Bayless Conley. En la vida, todos enfrentamos la incertidumbre, ya sean problemas financieros, valles relacionales, una crisis de salud o solo intentamos descubrir nuestro propósito. Algo es seguro, Dios te ve, Él te ama. No importa lo que estés enfrentando, Él tiene las respuestas. Hola amigo, me alegra que me acompañes. Si tienes una Biblia, ¿por qué no la tomas? Vamos a leer la palabra de Dios juntos. Si no nos viste la última transmisión en el mensaje pasado, recordarás que hablamos de una iglesia que el apóstol Pablo, usado por Dios, fundó en la ciudad de Filipos. Filipos era una colonia romana y previo a eso la fundó Filipo de Macedonia, padre de Alejandro Magno. Esta ciudad, de hecho, se encontraba en una depresión en esas colinas que dividían el este del oeste y literalmente era el punto, la entrada, si quieres, entre Europa y Asia. Fue increíblemente estratégica militarmente. Muchas batallas se libraron por tenerla, luego se convirtió en colonia romana. Por lo que muchos romanos vivían ahí, muchos guardias pretorianos retirados iban ahí, soldados romanos retirados. Y la característica de cualquier colonia romana es que nunca olvidaban que eran romanos. Vestían como romanos, hablaban la lengua romana, respetaban sus costumbres y las ceremonias que se celebraban en Roma las hacían en sus colonias. Nunca habrían soñado con ser asimilados por el pueblo entre el que estaban. Pablo, entendiendo eso, escribió en el libro de Filipenses que somos una colonia del cielo. Amigos, somos parte de una comunidad que supera a todo en la tierra. Estamos sujetos a una ley y a un rey superior. Se llama Jesús. Si eres creyente en el Señor Jesucristo, nuestra colonia es del cielo. Estamos en el mundo, pero no somos de él. No deberíamos actuar como el mundo ni hablar como él. En verdad, si ves a alguien y dices ser seguidor de Cristo y no ves la diferencia entre él y el mundo, cuestionaría la autenticidad de su relación con Cristo. Entonces, el libro de Filipenses fue escrito para la iglesia que Pablo fundó en la ciudad de Filipos y leemos en Hechos capítulo 16, de hecho, cómo esa iglesia se formó. Quiero leerte de Hechos capítulo 16, versículo 6, atravesando Frigia y la provincia de Galacia. Es decir, Pablo y sus compañeros, estaba Silas, estaba Lucas y Timoteo con él. Dice, les fue prohibido por el Espíritu Santo hablar la palabra en Asia o en Asia Menor, pero intentaron ir a Asia Menor. El Espíritu Santo les prohibió ir ahí. Y cuando llegaron a Misia, intentaron ir a Bitinia, pero el Espíritu no se lo permitió. No puedes ir a todos lados, no puedes ser todo. Hay ciertos lugares donde el Espíritu Santo dijo, no te quiero ahí, no te quiero ahí, voy a mostrarte dónde quiero que vayas. Continuamos. Dice, descendieron a Troas, que por cierto es el lugar de la antigua ciudad de Troya. Y versículo 8, versículo 9... Y se le mostró a Pablo una visión de noche. Un varón macedonio estaba en pie, rogándole y diciendo, pasa Macedonia y ayúdanos. Cuando vio la visión, enseguida procuramos partir para Macedonia, dando por cierto que Dios nos llamaba para que les anunciásemos el Evangelio. Zarpando pues de Troas, vinimos con rumbo directo a Samotracia y el día siguiente a Neápolis y de allí a Filipos, que es la primera ciudad de la provincia de Macedonia y una colonia romana. Estuvimos en aquella ciudad algunos días. Entonces, ni Asia Menor, ni Bitinia, ni aquí ni allá, a Macedonia. ¿Por qué Macedonia? Bueno, resumiéndolo en términos sencillos, es porque había corazones hambrientos clamando por conocer a Dios. Ven a Macedonia y ayúdanos. La mejor ayuda que damos a las personas necesitadas es el Evangelio. Es maravilloso cuando podemos satisfacer necesidades prácticas y poner el Evangelio en acción. Creo en eso y es escritural, pero la ayuda más importante que damos a cualquier ser humano es el Evangelio de Jesucristo. Amigo, este mundo es solo un camerino para la eternidad. Y donde pasarás la eternidad es la preparación más importante que hacer en esta vida. Debemos llevar el Evangelio a las personas. Había gente en esta colonia romana de Filipos que clamaba por conocer la verdad. Y Dios les dio esta visión. Y determinaron que el Señor los guiaba para ir a Macedonia. Y en particular fueron a la ciudad de Filipos. ¿Sabes? Recuerdo que escuché a un ministro una vez. Tuvo esta profunda guía del Espíritu Santo de ir en específico a una región de Medio Oriente. Era un evangelista muy conocido y podía predicar donde quisiera aquí en Estados Unidos. Pudo ir a muchos lugares de Europa y haber tenido grandes multitudes. Pero compartió, tenía una carga profunda. Y reconocí que el Espíritu Santo me hablaba para que fuera a esa zona en particular en Medio Oriente. Reservé mis vuelos y preparé un lugar para quedarme y contacté a algunos creyentes ahí y fui. Esperaba que cosas grandiosas pasaran. Estuvo ahí tal vez 5 días, tal vez una semana estuvo ahí. Dijo, el único ministerio que hice fue a una mujer. Fue la única puerta que se abrió. Compartí el Evangelio con una mujer y su vida se vio profundamente marcada por lo que compartí con ella. Él dijo, me subí a un avión y volví a Estados Unidos y solo pensaba, Dios, eso fue una pérdida de tiempo y perdí mucho dinero. Eso fue muy costoso. En términos de tiempo y de recursos, solo ministré a una persona. ¿Te entendí mal? ¿Por qué me enviaste ahí? Dijo, el Espíritu Santo me habló con tanta claridad. Él dijo, hijo, te envié ahí para ministrarle a esa mujer. Luego dijo algo que nunca olvidaré. Dijo, el Espíritu Santo me dijo, puedo ser extravagante, pero nunca derrochado. Jesús dijo, ¿de qué le sirve a un hombre si gana todo el mundo y pierde su alma? Amigo, el valor de un alma vale más que el mundo y toda su riqueza. ¿Quién sabe qué pasó en la vida de esa mujer? Eso es lo que hallamos aquí en la ciudad de Filipos. Dios siempre trabaja en un plan mucho más grande de lo que podemos ver. Ahora, cuando dice que tuvieron la visión, buscaron ir a Macedonia significa que se lo propusieron. No fueron de inmediato, pero sí intentaron ir. Eso es importante. La palabra griega ahí significa buscar un medio, intentar encontrar la forma, prepararse, planear y hacer lo que puedas. Hay una lección para nosotros. Sí, tuvieron una visión. Ahí es donde debemos ir. Hay algo importante por delante. Así que buscaron e hicieron planes, buscaron medios para viajar. Intentaron una manera, se prepararon. He hablado con personas que sienten que Dios las llama a llevar el Evangelio a tierras extranjeras como misioneros. Digo, genial, ¿cómo te has preparado? Solo espero a que Dios abra las puertas. No te quedes ahí. Consigue un pasaporte. Estudia un idioma. Busca contactos. Organiza el viaje. Recopila información y busca apoyo. Eso hicieron cuando intentaron entrar en Macedonia. Planearon, buscaron una forma de hacer lo posible. La visión pasa en Troas, que era la antigua Troya. Zarpan desde ahí. Dice, pero no estuvieron ociosos mientras estuvieron en Troya o estuvieron en Troas. Obviamente, por lo que vemos en las Escrituras, ganaron a personas para el Señor mientras estaban ahí, mientras buscaban un medio para dar este siguiente paso y llegar a donde Dios quería enviarlos. Hicieron algo. Ganaron a personas para Cristo. Al parecer, establecieron una iglesia en Troas. Aunque no hay nada escrito sobre ello, pero leemos en Hechos capítulo 20... que Pablo estaba en Troas, en esta antigua ciudad de Troya, y la iglesia se reunió y estaban en una habitación, y Pablo predica y comparte con ellos Tienen lámparas encendidas y él predica hasta medianoche. Ahí es donde el chico de la ventana se queda dormido, cae 3 pisos y muere. Pablo baja y él levanta al chico, ora y él vuelve a la vida. Todo el mundo se anima. ¿Y qué hacen? Vuelven arriba y Pablo predica hasta el amanecer. Había un grupo de creyentes ahí, había una comunidad de creyentes, una pequeña iglesia incipiente que al parecer tenía una, ellos o alguien más. No se nos dice quién ni cómo pasó, pero sabemos que seguramente la fundaron. La mayoría de las cosas que hacemos no quedarán por escrito, no serán celebradas ni aplaudidas, no va a estar en un libro de historia de la iglesia. Pero está escrito en el cielo y es increíblemente significativo. Si esperas ser elogiado y hacer desfiles en tu nombre, ya olvídalo, debe ser fructífero donde estés plantado. Y así fue, estando en Troas antes de llegar a Macedonia, estaban ocupados. Debes ocuparte donde estás. Sé que estoy hablando con alguien, tienes un llamado de Dios en tu vida para predicar y lo sabes. Empieza por tus vecinos. Empieza en el mercado local. Comparte a Cristo con tus amigos. Haz lo que puedas con lo que tienes y dónde estás. Podrías decir, bueno, siento que estoy llamado a Vietnam. Genial. Busca un medio para ir, estudia el idioma y consigue un pasaporte. Mientras tanto, ve a algunos restaurantes vietnamitas y haz amistad con el cocinero, con el personal, y llévalos hacia Cristo. Empieza, haz lo que puedas, donde estás y con lo que tienes. Ahora, Pablo tuvo esa visión de Dios. Un hombre de Macedonia dijo, ven a Macedonia y ayúdanos. De seguro, si esta visión viene de Dios, se encontrarán con pancartas en las calles. El alcalde ahí les dará las llaves de la ciudad, van a tener un avivamiento total inmediato. Bueno, eso en realidad no pasó. Leemos en el versículo 11, en versículos 11 y 12, que llegan a Filipos y están ahí por algunos días. Simplemente revisan la tierra, oran y esperan a Dios cuál será nuestro primer movimiento. Versículo 13, y un día de reposo salimos fuera de la puerta junto al río donde solía hacerse la oración y sentándonos hablamos a las mujeres que se habían reunido. Entonces una mujer llamada Lidia, vendedora de púrpura de la ciudad de Tiatira, que adoraba a Dios, estaba oyendo y el Señor abrió el corazón de ella para que estuviese atenta a lo que Pablo decía y cuando fue bautizada y su familia nos rogó diciendo, si han juzgado que yo sea fiel al Señor o una verdadera creyente, entren en mi casa y posen, y nos obligó a quedarnos. Ahora, aquí está, no hay sinagoga en la ciudad de Filipos, porque el método habitual de Pablo para predicar era ir a la sinagoga como invitado, y habiendo sido anteriormente rabino, era invitado a hablar, compartía las escrituras sobre el Mesías, sobre Cristo. Aparentemente no hay sinagoga ahí. Algunas fuentes nos cuentan que en el mundo antiguo era costumbre judía que tuvieran al menos 10 familias judías para formar una sinagoga. Ni siquiera hay 10 familias judías, probablemente en esta colonia romana de Filipos. De hecho, cuando no tenían suficiente gente para una sinagoga, solían bajar a la orilla del río a orar, y ni siquiera hay hombres ahí, solo hay mujeres. Y Pablo baja y él predica. Dios actúa sobre el corazón de Lidia. Una mujer es salva y su familia es salva. Eso es todo. De nuevo dirás, pensé que esta visión era de Dios. ¿Dónde están las pancartas? ¿Dónde están los fuegos artificiales, las multitudes que vienen a Cristo? ¿Solo una mujer? Me recuerda a la historia de mi amigo que fue a Medio Oriente, a esa zona en particular, para ministrar a una mujer. Es interesante. Ella era de la ciudad de Tiatira, era vendedora de púrpura. Era un negocio increíblemente lucrativo en esos días. Obtenían el tinte púrpura de los moluscos que estaban en la zona de Tiatira, de los ríos de ahí. Este tinte púrpura que venía del molusco lo usaban para teñir togas romanas y de hecho las prendas de la realeza, y es muy, muy costoso. Esta mujer tenía una casa grande tenía personal, era muy adinerada. Ella seguirá teniendo sus lazos de negocios, es vendedora de púrpura, de ahí saca el tinte. Pablo y sus compañeros querían ir hacia Menor. Dios arma un plan, un tapiz mucho, mucho más grande de lo que ven. Dios dijo, no, quiero que vayas a Macedonia. Si llegas a esta mujer, el evangelio viajará a través de ella, con sus lazos de negocios y su familia, hasta la esfera a la que quieras ir. Amigo, Dios tiene recursos y personas de las que no sabes nada. El cuerpo de Cristo es enorme, bastante variado y multifacético. Dios tiene un millón de maneras que nunca se te ocurrirían para hacer el trabajo. Ahora, a Lidia, muchos la llaman la primera conversa europea. Y algunos historiadores se han referido a su conversión al cristianismo como el punto de inflexión de la civilización occidental, que literalmente ahora el evangelio va a empezar a llegar a Europa. Ella era el punto de apoyo de Dios para conquistar una ciudad y cambiar la historia. La providencia de Dios la llevó ahí y la unió con Pablo ahí. Ahora es interesante. Adoraba a Dios, oraba y se reunía con otros. No era salva, pero sentía una reverencia por Dios. Y a pesar de que tiene tiendas que gestionar, tiene que supervisar la fabricación, tiene que mandar los encargos, tiene que comprar la tela para la prenda, tiene empleados, tiene todas estas cosas que hacer. Es una mujer muy, muy, muy ocupada. Pero tiene tiempo para Dios. Porque tenía tiempo para Dios, encontró más de Dios, bendición de Él. Halló un propósito y se volvió una persona que cambia el mundo. Y sé que hablo con comerciantes ahora. Señor, no estés muy ocupado trabajando para no tener tiempo para la iglesia. No estés tan ocupado comerciando para que no tengas tiempo para Dios. Dios, su obra y su iglesia necesitan ser lo primero. No relegues a Dios y a su reino a una posición secundaria. Ahora, Lidia se salva y su casa se salva. Dice que el Señor abrió su corazón para atender las cosas que le dijo Pablo. Otra traducción dice, Dios se movió en su corazón. No creas que Dios no puede llegar a tus seres queridos. Dios aún puede moverse sobre tu corazón. Dios es más grande que el diablo. Algunas personas solo se lamentan y están deprimidas. ¡Ay, el diablo tiene a mi marido! ¡El diablo tiene a mis hijos! Escucha, Dios es más grande que el diablo. Dios puede llegar a tus hijos. No dejes de ir a Dios. Aferra tus dedos en sus ropas e intercede por ellos. Ora por ellos. Usa sabiduría y comparte con ellos. Dios puede cambiar sus vidas. Pero en el versículo 15 dice, Cuando ella y su familia fueron bautizadas, no suplicó, si me juzgan como una verdadera creyente, quédense conmigo. Lo primero que hizo fue bautizarse. Es una expresión externa de una gracia interior. Es un mandato de Jesús. No es una doctrina para debatir, es un mandamiento a obedecer. Si pones tu fe en el Señor Jesucristo, necesitas ser bautizado con agua. Es simbólico que cuando me sumerjo en el agua, es como cuando Jesús fue a la tumba. Estoy muerto a mi vida anterior. Luego, cuando sales del agua, te identificas con su resurrección. Estoy dejando atrás mi vida anterior. Tengo una nueva vida con Cristo. Es algo que hacemos públicamente. Invitamos a familiares, amigos, colegas, vecinos, amigos y enemigos a venir. Es delante de todo el cielo y todo el infierno. Hacemos una declaración. Pertenezco a Jesucristo. Mi vida anterior murió y tengo una nueva vida con Él. Y luego empezamos a vivirlo día a día mientras nos alimentamos de la palabra de Dios y nos reunimos con su pueblo. Servimos, adoramos y escuchamos la instrucción de la palabra de Dios. Escucha, si no te has bautizado, quiero animarte a que te bautices en agua. Invita a tus amigos, invita a tus colegas y comparte el evangelio con ellos. Ahora, solo tengo tiempo para hablarte de una cosa más. Es lo siguiente interesante en esta historia de cómo esta iglesia de Filipos inició. Tenemos hasta ahora a Lidia y su familia, fueron salvados y bautizados. Y algo realmente interesante pasa. Leemos en el versículo 16. Dice, aconteció que mientras íbamos a la oración, entonces siguieron yendo a la orilla del río para orar reunidos. Mientras íbamos a la oración, una muchacha poseída por un espíritu de adivinación nos encontró, la cual daba gran ganancia a sus amos adivinando. Ahora es adivina, y noten que daba a sus amos mucha ganancia. Las adivinas cobran hoy, cobraban entonces también, pero quiero que notes que estaba poseída por un espíritu maligno, por un espíritu de adivinación. Había un elemento sobrenatural en lo que hacía esta chica. Las personas que acuden a sus sesiones y adivinaciones están interactuando y teniendo contacto con espíritus malignos. Entonces, esta chica que es adivina y está poseída, dice, está siguiendo a Pablo y a nosotros, daba voces diciendo, estos hombres son siervos del Dios Altísimo, quienes nos anuncian el camino de salvación. Y esto lo hacía por muchos días. Mas desagradando a Pablo, este se volvió y dijo al Espíritu, te mando en el nombre de Jesucristo que salgas de ella. Y salió en aquella misma hora. Pero viendo sus amos que había salido la esperanza de su ganancia, aprendieron a Pablo y a Silas y los trajeron al foro ante las autoridades. Y presentándolos a los magistrados, dijeron, estos hombres, siendo judíos, alborotan nuestra ciudad y enseñan costumbres que no nos es lícito recibir ni hacer, pues somos romanos. Ahora, es una historia muy interesante. Esta chica poseída por el espíritu no solo hizo esto una vez, ella iba detrás de ellos y gritaba por muchos más días. Estos hombres son siervos del Dios Altísimo, quienes nos anuncian el camino de salvación. Lo que dijo era cierto. Pero el espíritu detrás era erróneo. Nadie necesita a un demonio haciéndote publicidad. Primero, todos sabrían lo que hacía esta mujer. Habría sido muy conocida por esto. Así que inmediatamente asocian el evangelio con lo oculto. Entonces, muchas personas en su mente dirían, ok, esta cosa nueva que predican estas personas no es diferente de este negocio de la adivinación que tenemos. Pero de nuevo, creo que porque fue un espíritu demoníaco quien la poseyó, tal vez lo hiciera en tono burlón, en tono sarcástico, no habría ayudado en absoluto a la causa de ellos. Dice que lo hizo muchos días y dice que a Pablo le desagradó mucho. Me gusta otra versión que dice que estaba afligido. Se volvió y dijo al Espíritu, te ordeno en el nombre de Jesucristo que salgas, y salió en ese instante. En primera, como creyentes, tenemos autoridad sobre los espíritus impuros y malignos. Jesús dijo, en mi nombre vayan a todo el mundo y prediquen el Evangelio a toda criatura. Estas señales seguirán a quienes crean en mi nombre, expulsarán a los demonios, hablarán con lenguas nuevas. Si levantan serpientes, no les harán daño, etc. Pero una de las cosas que dijo que seguiría a los creyentes es que expulsarían a los demonios. Jesús dijo, les doy autoridad sobre todo el poder del enemigo. Nada en absoluto les hará daño. Santiago dijo, si resistes al diablo, huirá de ti. Entrégate a Dios, resiste al diablo. Entonces, Pablo no dijo, Señor, por favor, expulsa al diablo de ella. No, fuimos autorizados para tratar con el diablo en el nombre de Jesús. Quiero que pienses en esto un momento. Esta chica dice todas las cosas correctas, pero obviamente está muy mal. Y dice que Pablo, afligido, expulsó al espíritu. Había una preocupación por dentro, un duelo interno. El Espíritu Santo nos da eso a todos. Tienes una unción, Juan dijo, tiene unción del Espíritu y saben todas las cosas. Lo hizo en relación con reconocer y discernir a los verdaderos creyentes de los falsos. Al reconocer la verdad de las mentiras del diablo. A veces hay personas que vienen y dicen en el libro de Judas que estas personas están reprobadas y son agentes del diablo, pero se infiltran entre nosotros, vienen a tu fiesta de amor. Pero dijo en griego que literalmente son como arrecifes submarinos, que no se ven, pero los barcos encallan en ellos. Dice que intentan llevar a las personas a la lascivia, seducir a las personas y alejarlas del evangelio, pero entraron fingiendo que eran ovejas como los demás, pero eran lobos con piel de oveja. Así que si alguien dice todas las cosas correctas, pero su motivación es errónea, solo intenta colarse junto a los creyentes y hacer lo que parece correcto y suena correcto, porque en realidad intenta poco a poco alejar a la gente de la fe, ¿cómo saberlo? Ese duelo interior, Pablo afligido se dio cuenta de que era un mal espíritu. Escucha esto, Juan capítulo 13, versículo 2. Dice, y la cena terminó. El diablo ya había puesto en el corazón de Judas Iscariote, hijo de Simón, traicionarle. El diablo puso algo en el corazón de Judas, va a traicionar a Jesús. Judas ahora está siendo influenciado por Satanás. De hecho, en cierto momento dice que Satanás entró en él. Así que están juntos y Satanás puso esto en el corazón de Judas para traicionar a Jesús. Leemos en el versículo 21, cuando Jesús dijo estas cosas, se turbó de espíritu y testificó diciendo, con toda seguridad les digo que uno de ustedes me traicionará. Interesante. Satanás puso algo en el corazón de Judas, las cosas van mal, está con los otros discípulos, todo luce bien, todo suena bien, pero Jesús ahora está perturbado en el espíritu. Él dice, uno de ustedes me traicionará. Es como el apóstol Pablo se afligió en espíritu, se entristeció en su espíritu, porque esa adivina decía las cosas correctas, pero algo iba mal. Necesitamos aprender a escuchar, como creyentes. Porque el Espíritu Santo nos lo mostrará, te acercas a algunas personas y no es que quieras juzgar o que busques un demonio detrás de cada arbusto, porque eso es raro. Pero tú sabes y yo sé, como creyentes, a veces te acercas a cierta persona y no sabes lo que es, pero algo va mal. Algo va mal. Hablé con mi hijo, le llamé la otra noche ya tarde. Es el pastor principal aquí en la iglesia de Cottonwood. Vi a alguien a quien ambos conocemos. Cuando vi a esta persona que él y yo conocemos, estaba en compañía de otra persona y me afligí por dentro. Mi espíritu estaba perturbado. Y le llamé a Harrison, le dije, Harrison, quiero decirte que vi a tal en compañía de ciertas personas y yo no sé qué es algo que no va bien. Él dijo, papá, es interesante que lo digas porque la última vez que estuve en el púlpito predicando, vi a esa persona en compañía del mismo individuo y estaba ocupado predicando, no lo pensé mucho, pero ahora que lo mencionas, ese mismo pensamiento me vino muy rápido cuando vi en su dirección mientras observaba a la congregación. Algo no va bien, pero luego volví a mi mensaje y me olvidé de eso. Ahora, no estoy seguro de qué pasará. No intento juzgar, ni voy a precipitarme ahora mismo. Para mí está en el lugar de la oración, pero el Espíritu Santo quiere guiarnos a todos de esta manera. Ahora, si tienes un duelo interior, si estás inquieto por dentro, tómate tu tiempo y ora al respecto. No sigas insistiendo. Mira lo que Dios te está diciendo. Tengo mucho más que decir, pero no tengo tiempo. Espero que esto haya sido una bendición para ti. Nos vemos luego.
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0: aprender a dialogar es fundamental,
1: porque nos permite hacer prevalecer el respeto mutuo y exponer lo que pensamos en un ambiente amigable.
0: Dialogar es un arte que implica dominio propio, un alto nivel de tolerancia y una gran dosis de humildad. Dialogar es lo que nos permite vivir en comunidad.

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0: Cuando vemos sufrir a un ser querido y no podemos hacer nada para aliviar su dolor,
1: nos llenamos de impotencia.
0: Tal vez queremos actuar en nuestra humanidad, olvidando que podemos acudir al dador de la vida, a Dios, que tiene las cosas bajo control. Y si hay algo que podemos hacer por quienes sufren, es orar por ellos, con la certeza de que Dios obrará en sus vidas.
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0: El cambio es inevitable.
1: El cambio es inevitable.
0: No tenemos que tomar una decisión para que ocurra el cambio.
1: Sucede con o sin nuestro consentimiento.
0: Por otro lado, el crecimiento es opcional. Sucede cuando, a pesar de lo que estés viviendo, tomas la decisión de crecer.

Camino de vida, camino de muerte. Yo soy un profeta, bro, no creo en suerte. Todos vimos por el camino que te fuiste. Y hasta el ciego dijo que no volveremos a verte. Somos nosotros los que decidimos. Sé cómo empiezo, sé cómo termino. La Biblia dice que el tiempo de Dios es perfecto, pero tú estás provocando el reloj de Tolentino.

Es fácil estar agradecido por las cosas buenas que nos pasan, pero también es muy necesario agradecer los retos que nos ayudan a crecer. Las pruebas que pulen el carácter y los momentos difíciles que nos hacen más dependientes de Dios, esas son las que de verdad valen la pena.

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En la vida, siempre habrán momentos de temor a lo que pueda suceder. Pero no podemos olvidar que Dios ya conoce el futuro y que ha provisto lo necesario para que podamos superar toda adversidad. Dios no se olvida de sus hijos.

0: situaciones inesperadas se convierten en momentos maravillosos para valorar lo que se había convertido en una rutina.
1: Pero sobre todo, nos permite recuperar la esperanza y la ilusión que habíamos perdido.
0: Dios siempre nos lleva a cosas mejores.

0: aprendido que no hay nadie tan lejos de ti como para que tú no lo puedas alcanzar, pero también que separados de ti nada podemos hacer. Por eso hoy te pedimos, Señor, mantener siempre viva una conexión contigo. Gocho, el lápiz de platino, Wisin y Redimido Men.
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0: Cuando estés pasando por momentos críticos y sientas que ya no puedes más, habla con Jesús.
1: Habla con Jesús.
0: La madurez es lo que hace que tomemos las riendas de nuestras emociones y podamos también seguir adelante. Pero la oración nos trae esa paz, una paz que muchos no pueden entender.

Diferentes estudios revelan que una persona que cuida su vida espiritual maneja mejor la ansiedad. No significa que seamos inmunes, todo lo contrario. Vamos a enfrentar muchos momentos desafiantes, pero quien cultiva su fe cada día tiene más herramientas para vencer cada situación de estrés, ansiedad o tristeza.

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0: Vivimos en una época que sobrevalora la alegría y considera el dolor como si fuera algo indeseable.
1: Pero la vida se compone de ambos,
0: de alegría y tristeza.
1: Y de la reflexión equilibrada y profunda entre ambas surge la sabiduría.

Dios es nuestro Padre y nos consuela con un amor perfecto en cualquier circunstancia. Él es quien comprende mejor que nadie el dolor que atravesamos, no es indiferente y además, junto con el consuelo, llena de paz y esperanza nuestro corazón.

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3: El libro de Salmos, Salmo 83, versículos 9 al 18.
4: Haz con ellos lo mismo que hiciste con los madianitas, y como hiciste también con Sísara y con Jabín en el río Sison. Fueron destruidos en Endor, y sus cadáveres en descomposición fertilizaron la tierra. Que sus poderosos nobles mueran como murieron Oreb y Zeb. Que todos sus príncipes mueran como Seba y Salmuna, porque dijeron: vamos a apoderarnos de estos pastizales de Dios y a usarlos para nuestro beneficio. Oh, mi Dios, espárcelos como arbustos que ruedan, como a paja que se lleva el viento. Así como el fuego quema un bosque y una llama incendia las montañas, persíguelos con tu tormenta feroz, atérralos con tu tempestad. Desacredítalos por completo hasta que se sometan a tu nombre, oh Señor, que sean avergonzados y aterrorizados para siempre. ¡Que mueran en deshonra! Entonces aprenderán que solo tú te llamas el Señor. Que solo tú eres el Altísimo Supremo sobre toda la tierra.
3: El segundo libro de las Crónicas, capítulo 30.
5: El rey Ezequías envió mensajes a todo Israel y Judá, y escribió cartas de invitación a la gente de Efraín y Manasés. Les pidió a todos que vinieran al templo del Señor en Jerusalén para celebrar la Pascua del Señor, Dios de Israel. El rey, sus funcionarios y toda la comunidad de Jerusalén decidieron celebrar la Pascua un mes más tarde de lo habitual. No pudieron celebrarla en el tiempo establecido porque no era posible purificar suficientes sacerdotes para esa fecha, y el pueblo todavía no se había reunido en Jerusalén. Esta propuesta para celebrar la Pascua les pareció bien al rey y a todo el pueblo, de modo que mandaron un edicto por todo Israel, desde Beer-Seba en el sur hasta Dan en el norte, para invitar a todos a reunirse en Jerusalén para celebrar la Pascua del Señor, Dios de Israel. Hacía tiempo que el pueblo no la celebraba en forma masiva como lo exigía la ley. Por orden del rey, se enviaron mensajeros por todo Israel y Judá con cartas que decían:
6: ¡oh, pueblo de Israel! ¡Vuélvanse al Señor, Dios de Abraham, de Isaac y de Israel, para que Él se vuelva a los pocos de nosotros que hemos sobrevivido la conquista de los reyes asirios! No sean como sus antepasados y parientes que abandonaron al Señor, Dios de sus antepasados, y se convirtieron en objeto de desdén, como ustedes mismos pueden ver. No sean tercos como fueron ellos, sino sométanse al Señor y vengan a su templo que Él mismo separó como santo para siempre. Adoren al Señor su Dios, para que su ira feroz se aleje de ustedes. Pues si ustedes se vuelven al Señor, sus parientes y sus hijos serán tratados con compasión por sus captores y podrán regresar a esta tierra. El Señor su Dios es bondadoso y misericordioso. Si ustedes se vuelven a Él, Él no seguirá apartando su rostro de ustedes.
5: Los mensajeros corrieron de ciudad en ciudad por todo Efraín y Manasés y hasta el territorio de Zabulón. Pero la mayoría de la gente simplemente se reía de los mensajeros y se burlaba de ellos. Sin embargo, algunos habitantes de Aser, Manasés y Zabulón se humillaron y fueron a Jerusalén. Al mismo tiempo, la mano de Dios estaba sobre la gente en la tierra de Judá y les dio un solo corazón para obedecer las órdenes del rey y de sus funcionarios, quienes seguían la palabra del Señor. Así que una gran multitud se reunió en Jerusalén a mediados de la primavera para celebrar el festival de los panes sin levadura. Pusieron manos a la obra y quitaron todos los altares paganos de Jerusalén. Sacaron todos los altares del incienso y los arrojaron al valle de Cedrón. El día 14 del segundo mes, un mes más tarde de lo habitual, el pueblo sacrificó el cordero de la Pascua. Eso avergonzó a los sacerdotes y a los levitas, de modo que se purificaron y llevaron ofrendas quemadas al templo del Señor. Después ocuparon sus lugares en el templo, tal como estaba establecido en la ley de Moisés, hombre de Dios. Los levitas llevaron la sangre de los sacrificios a los sacerdotes, quienes la rociaron sobre el altar. Como muchos del pueblo no se habían purificado a fin de separarlos para el Señor, los levitas tuvieron que matar por ellos el cordero de la Pascua. La mayoría de los que habían venido de Efraín, Manasés, Isacar y Zabulón no se habían purificado. Sin embargo, se les permitió comer la cena de Pascua aunque estuviera en contra de las exigencias de la ley, porque Ezequías oró por ellos diciendo:
6: Que el Señor, quien es bueno, perdone a los que han decidido seguir al Señor, Dios de sus antepasados, aunque no estén debidamente purificados para la ceremonia.
5: Y el Señor escuchó la oración de Ezequías y sanó a la gente. Entonces, los israelitas que estaban presentes en Jerusalén celebraron con gran alegría el festival de los panes sin levadura durante 7 días. Cada día, los levitas y los sacerdotes cantaban al Señor al son de instrumentos resonantes. Ezequías les dio ánimo a todos los levitas en cuanto a la habilidad que demostraban mientras servían al Señor. La celebración continuó durante 7 días y se sacrificaron ofrendas de paz, y la gente le dio gracias al Señor, Dios de sus antepasados. Toda la asamblea decidió continuar el festival otros 7 días, de modo que celebraron con gran alegría una semana más. El rey Ezequías le dio al pueblo 1,000 toros y 7,000 ovejas y cabras para las ofrendas, y los funcionarios donaron 1,000 toros y 10,000 ovejas y cabras. Mientras tanto, muchos otros sacerdotes se purificaron. Toda la asamblea de Judá se alegró, incluidos los sacerdotes, los levitas, todos los que habían venido del territorio de Israel, los extranjeros que vinieron al festival y todos los que vivían en Judá. Hubo gran alegría en la ciudad porque en Jerusalén no se había presenciado una celebración como esta desde los días de Salomón, hijo del rey David. Luego los sacerdotes y los levitas se pusieron de pie y bendijeron al pueblo, y Dios escuchó su oración desde su santa morada en el cielo.
3: El segundo libro de las Crónicas, capítulo 31.
5: Cuando terminó el festival, los israelitas que estuvieron presentes fueron a todas las ciudades de Judá, Benjamín, Efraín y Manasés. Destrozaron todas las columnas sagradas, derribaron los postes dedicados a la diosa Asera y quitaron los altares y los santuarios paganos. Después de esto, los israelitas regresaron a sus ciudades, cada uno a su hogar. Luego Ezequías organizó a los sacerdotes y a los levitas en divisiones para que presentaran las ofrendas quemadas y las ofrendas de paz y para que adoraran, dieran gracias y alabaran al Señor en las puertas del templo. El rey también contribuyó personalmente con animales para las ofrendas quemadas diarias de la mañana y de la tarde, para los festivales semanales de los días de descanso y para los festivales mensuales de luna nueva, como también para todos los demás festivales anuales establecidos en la ley del Señor. Además, exigió al pueblo de Jerusalén que llevara una parte de sus bienes a los sacerdotes y levitas para que ellos pudieran dedicarse por completo a la ley del Señor. Cuando los israelitas escucharon estos requisitos, respondieron con generosidad. Dieron la primera porción de su grano, vino nuevo, aceite de oliva, miel y de todo lo que producían sus campos. Llevaron grandes cantidades, el diezmo de todo lo que habían producido. La gente que se había mudado de Israel a Judá y la gente de Judá llevaron el diezmo de su ganado, de sus ovejas y de sus cabras, y el diezmo de las cosas que habían dedicado al Señor su Dios, y las apilaron en grandes montones. Empezaron a apilarlas a fines de la primavera y los montones siguieron creciendo hasta principios del otoño. Cuando Ezequías y sus funcionarios fueron y vieron esos enormes montones, le dieron gracias al Señor y a su pueblo, Israel.
6: ¿De dónde vino todo esto?
5: Y el sumo sacerdote Azarías, de la familia de Sadoc, le contestó:
7: desde que la gente empezó a llevar sus ofrendas al templo del Señor, hemos tenido suficiente para comer y mucho de sobra. El Señor ha bendecido a su pueblo y sobró todo esto.
5: Ezequías ordenó que se prepararan unos depósitos en el templo del Señor. Cuando estuvieron listos, la gente fielmente llevó todas las ofrendas, los diezmos y otros artículos consagrados para uso en el templo. Conanías, el levita, quedó encargado y su hermano Simei lo ayudaba. Los supervisores bajo su mando fueron Jehiel, Asasías, Naat, Asael, Jerimot, Josabad, Eliel, Ismaquías, Maat y Benaía. El rey Ezequías y Azarías, el funcionario principal en el templo de Dios, hicieron estos nombramientos: Coré, hijo del levita Imna, portero de la puerta oriental, quedó encargado de distribuir las ofrendas voluntarias entregadas a Dios, los regalos y las cosas que habían sido dedicadas al Señor. Sus fieles ayudantes eran Edén, Miniamín, Jesúa, Semaías, Amarías y Secanías. Ellos distribuían los regalos entre las familias de los sacerdotes en sus ciudades, según sus divisiones, repartiéndolos equitativamente entre ancianos y jóvenes por igual. Distribuían los regalos a todos los varones de 3 años o más, sin tomar en cuenta su lugar en los registros genealógicos. La distribución era para todos los que iban al templo del Señor para cumplir con sus responsabilidades diarias según sus divisiones. Distribuían los regalos a los sacerdotes que estaban anotados por sus familias en los registros genealógicos, y a los levitas de 20 años o más que estaban anotados según sus funciones y sus divisiones. Las raciones de alimentos también se entregaban a las familias de todos los que estuvieran anotados en los registros genealógicos, incluidos los bebés, las esposas, los hijos y las hijas, pues todos habían sido fieles purificándose a sí mismos. En cuanto a los sacerdotes, los descendientes de Aarón que vivían en las aldeas sin murallas alrededor de las ciudades, algunos hombres fueron designados por nombre para que distribuyeran raciones a todos los varones entre los sacerdotes y a todos los levitas anotados en los registros genealógicos. De esta manera, el rey Ezequías manejó la distribución en todo Judá, haciéndolo agradable y bueno a los ojos del Señor su Dios. En todo lo que hizo para el servicio del templo de Dios y en sus esfuerzos por seguir las leyes y los mandatos de Dios, Ezequías buscó a su Dios de todo corazón y como resultado tuvo mucho éxito.
3: La carta del apóstol Pablo a los Romanos, capítulo 14, versículos 1 al 9.
8: Acepten a los creyentes que son débiles en la fe y no discutan acerca de lo que ellos consideran bueno o malo. Por ejemplo, un creyente piensa que está bien comer de todo, pero otro creyente, con una conciencia sensible, come solo verduras. Los que se sienten libres para comer de todo no deben menospreciar a los que no sienten la misma libertad. Y los que no comen determinados alimentos no deben juzgar a los que sí los comen, porque a esos hermanos Dios los ha aceptado. ¿Quién eres tú para juzgar a los sirvientes de otro? Su amo dirá si quedan en pie o caen, y con la ayuda del Señor quedarán en pie y recibirán la aprobación de Él. Del mismo modo, algunos piensan que un día es más sagrado que otro, mientras que otros creen que todos los días son iguales. Cada uno debería estar plenamente convencido de que el día que elija es aceptable. Los que adoran al Señor, un día en particular, lo hacen para honrarlo a Él. Los que comen toda clase de alimentos lo hacen para honrar al Señor, ya que le dan gracias a Dios antes de comer. Y los que se niegan a comer ciertos alimentos también quieren agradar al Señor y le dan gracias a Dios. Pues no vivimos para nosotros mismos, ni morimos para nosotros mismos. Si vivimos, es para honrar al Señor. Y si morimos, es para honrar al Señor. Entonces, tanto si vivimos como si morimos, pertenecemos al Señor. Cristo murió y resucitó con este propósito: ser Señor de los vivos y de los muertos.
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5: ¿Quién es el dueño de tus decisiones? La respuesta a esa pregunta es muy importante, porque en el contexto cristiano, obviamente, algunos dirían Dios. Y lo primero que tengo que decirte es, decidir es muy importante. Las decisiones son vitales en tu vida, pero Dios no es el dueño de las decisiones que tú tomas. El único dueño de tus decisiones eres tú y nadie más que tú. Dios estableció en su palabra darnos un regalo impresionante a ti y a mí, y es el libre albedrío, que no es otra cosa diferente que la voluntad. Y la voluntad es un regalo de Dios que nos hace libres y que precisamente nos permite decidir. Bien, hoy vamos a hablar de decisiones y vamos a hablar acerca de la importancia que tienen las decisiones en tu vida diaria y cómo una decisión puede afectar el resto de tu vida. ¿Por qué te tengo que decir esto? Porque la persona inmadura, la persona que no ha logrado crecer a nivel espiritual, pero también emocional, pero también a nivel mental, es la persona que siempre está culpando a otros de las decisiones que toma. Y cuando tú piensas que el resto de la humanidad, que las circunstancias, que tu papá, tu mamá, tu esposo, tu esposa, el presidente, los políticos, tu jefe, son los responsables de lo que pasa contigo, estás en el peor mundo de la inmadurez. Madurar en la vida significa reconocer que yo tomo decisiones y que yo soy el dueño de mis decisiones y que tengo que saber tomar decisiones de la forma correcta. Esto de decidir está en la Biblia precisamente, y todo lo que te acabo de decir te lo voy a resumir en un versículo tremendo que a mí me encanta y que es el versículo focal de esta prédica, Deuteronomio 30:19. Hoy, dice el Señor, escucha esta palabra tan tremenda, hoy te he dado a elegir decisiones entre la vida y la muerte, entre bendiciones y maldiciones. Escucha esto. Ahora pongo al cielo y a la tierra como testigos ¿de qué? De la decisión que tomes. ¿Quién toma la decisión? Yo soy el dueño de la decisión. Y Dios pone al cielo y a la tierra como testigos de lo que yo decido. Esto es impresionante. Y acá viene una parte salvaje del corazón de Dios. Cada vez que yo leo este versículo, literalmente yo me parto por dentro, porque encuentro a un papá poderoso que siente y que le dice a sus hijos, ¡ay! Ese ¡ay! Nace de lo profundo de las entrañas de Dios. Y Dios como papá que nos dio el regalo de la voluntad siente un dolor profundo cuando tú y yo estamos tomando una decisión de muerte. Por eso es que Dios dice, ay, si eligieras la vida, ay, si tú decidieras bien y eligieras la vida, escucha esto, para que tú y tus descendientes puedan vivir. Tremendo. Porque estamos en una sociedad en donde hoy se nos enseña, tú puedes hacer con tu vida lo que tú quieras, decide como a ti te da la gana, que nadie se tiene que meter en tus decisiones. Falso de toda falsedad. Cada decisión que tú tomas tiene una repercusión, una consecuencia sobre las personas a tu lado. Y cuando tú decides mal, tú puedes estar abriéndole la puerta a la muerte en tus propios hijos. Eso es lo que el Señor nos está diciendo. ¡Ay! Si eligieras la vida, si en el camino que tienes por delante te detuvieras un momento y aprendieras a decidir, y al decidir escogieras la vida, y viene esta promesa tremenda para que tú y tus descendientes puedan vivir. Esto de las decisiones es tan importante que hoy, en la era de la inteligencia artificial, una empresa tan reconocida en el mundo como Huawei, se sentó a hacer un estudio acerca de cómo el hombre toma decisiones. Y en ese estudio, Huawei encontró que en promedio una persona sobre la faz de la Tierra hoy está tomando entre 33,000 y 35,000 decisiones en un solo día. ¿Cuántas te dije? Entre 33,000 y 35,000 decisiones. Eso quiere decir que en un año tú tomas 12,775,000 decisiones. Eso quiere decir que la próxima vez que estés en 31 de diciembre dándole el feliz año a la persona que tienes al lado, le vas a decir, ¡feliz año! Que Dios te dé sabiduría con las 12,775,000 decisiones que tienes por delante. Porque el ser humano toma muchísimas decisiones en un solo día. Huawei encontró que entre el 90 y el 97% de las decisiones que tú tomas en un solo día, la tomas desde tu inconsciente. Y tu inconsciente es muy importante, porque en tu inconsciente hay información guardada desde niño. Por eso en esta iglesia administramos sanidad y creemos la importancia que tiene la sanidad incluso de nuestro pasado desde nuestra niñez. En tu inconsciente hay guardada muchísima información. Tu inconsciente te lleva a tomar decisiones bajo impulsos. Pero hay un porcentaje muy importante de decisiones que no tomas inconscientemente, sino las tomas desde tu consciente. Y tu consciente va a procesar tu escala de valores, va a procesar tu conocimiento, va a procesar tus intereses personales, precisamente, y todo eso se va a mezclar para que tomes la decisión, que es lo que nos está diciendo Dios en la Biblia. Sea desde tu inconsciente o sea desde tu inconsciente, ¡ay! Escoge la vida para que puedas vivir. Decide bien. Decide guiado por el Espíritu Santo de Dios. Y aquí quiero llevarte a otro versículo de la Biblia, que es quizás uno de los versículos que más me gusta. Yo cada vez que tengo la posibilidad de enseñar en nuestra escuela de formación, siempre trato de ir a Primera de Tesalonicenses 5:23. ¡Qué versiculazo! Primera de Tesalonicenses 5:23. ¿Y qué tiene que ver ese versículo con decisiones? Te voy a presentar bíblicamente cómo el ser humano toma decisiones en un día. Y Pablo le escribe a la iglesia en Tesalónica la siguiente verdad: y el mismo Dios de paz os santifique por completo y conserve todo vuestro ser, espíritu, alma y cuerpo, irreprensible, sin falta y sin mancha, hasta la venida de Cristo Jesús. ¿Qué nos está diciendo Pablo aquí? Bien, lo primero que tienes que tomar nota: tu Dios es un Dios de paz. Di conmigo, paz. Yahweh Shalom es su nombre. Y Dios va a guiar tus decisiones desde su paz. El mismo Dios de paz quiere hacer una obra impresionante en ti. Quiere hacer una obra completa. Te quiere santificar totalmente. Y ese Dios de paz va a trabajar dentro de lo que tú eres. ¿Quién eres tú? Bien, espíritu, alma y cuerpo. Así como Dios es tripartito, tú también eres un ser tripartito. Y yo soy tripartito. Y nos componemos de algo muy importante, que es lo que hoy al ser humano poca atención le está dando. Y es que sobre todas las cosas, tú y yo somos seres espirituales. La parte más importante de tu vida no es lo que hoy nos están enseñando, no es tu cuerpo. Lo más importante en tu vida es tu espíritu. La razón por la cual estás hoy en la iglesia, la razón por la cual oraste, la razón por la cual levantas tus manos, la razón por la cual estás buscando a Dios, la razón por la cual desde el inicio del año tomaste la decisión de leer la Biblia y por lo menos un capítulo diario, amén. Amén. Amén. Es porque eres un ser espiritual y en tu espíritu estás buscando algo que se llama respuestas. Una de las necesidades del ser humano es encontrar respuestas, es trascender, es no quedarse en lo estático, sino ir más allá. Eso te hace a ti un ser espiritual. Eso no lo tiene tu mascota. Firulais no está buscando trascender en la vida, pero tú sí. Y esto es muy importante que lo entiendas, porque por más que ames a tu perrito, a tu gatico, a tu tortuga, lo que sea que tengas en la casa, no son seres espirituales. Tú y yo fuimos hechos y creados a imagen y semejanza de Dios, y Dios es espíritu, trascendemos, tenemos necesidades de luz, de dirección, adoramos, buscamos adorar. Y si estamos adorando al Dios incorrecto, vamos a estar en problemas. Muchos acá en nuestro pasado aprendimos a adorar al heavy metal. ¡Quiero rock! Bien, tú terminas siendo lo que tú adoras. Porque tu espíritu se transforma en la medida del centro de tu adoración. ¿Y eso qué tiene que ver con la toma de decisiones? Bien, que ser guiado para tomar decisiones significa que tú prendes tu espíritu, tú lo activas. Tú puedes ir por la vida teniendo un espíritu muerto o un espíritu atado. Y ahí es donde están tus problemas. Ahí es donde están mis problemas. Cuando yo estoy atado en mi espíritu, yo no encuentro luz, yo no encuentro dirección, yo no encuentro paz. Todo en mí es un caos, todo me irrita, nada me satisface, nadie aclara el panorama, nadie tiene nada que decirme, todos son una partida de bobazos y yo no puedo relacionarme con nadie porque yo mismo estoy muerto en mi espíritu. Y ahí es donde la toma de decisiones se vuelve carnal. Siguiente lamento que Dios te puso. Dios no solamente te hizo un ser espiritual y sopló espíritu sobre ti, sino que te dio un alma. Y tu alma es vital en la toma de decisiones. Tu alma también es tripartita y se compone de tres elementos. Tu alma se compone de tu intelecto, de tus emociones y finalmente de tu voluntad, la toma de decisiones. ¿Y qué ocurre dentro de tu alma? Bien, intelecto y emociones todo el tiempo están colisionando. Dentro de ti todo el tiempo tu intelecto, tu forma de pensar y lo que tú sientes se está moviendo como un huracán por dentro. Y lo que tú procesas con tu mente y lo que tú sientes en tu alma es lo que tú terminas haciendo con tus manos. La conexión del alma con el cuerpo es impresionante. De tal forma que una persona reactiva es una persona que tiene disparada precisamente la ansiedad en su vida, el afán, que tiene disparada la falta de fe y decide según lo primero que se le ocurre y yo hago lo que a mí se me da la gana y después mido las consecuencias. Y ahí es donde están los problemas. ¿Qué quiere hacer el Espíritu Santo en ti? Acompáñame por favor un segundo a estas palabras de Jesús, Juan 14, 26. Más el Consolador, el Espíritu Santo, a quien el Padre enviará en mi nombre, Él les enseñará todas las cosas y les recordará todo lo que yo he dicho. Impresionante porque cuando tú eres un ser espiritual, el Espíritu Santo de Dios toma tu espíritu y te recuerda todas las cosas para que tú actúes conforme a la dirección de la voz de Dios y no seas un reactivo, sino un dirigido. ¿Qué te estoy diciendo con esta predicación? No está bien que en este tiempo la iglesia del Señor sea una iglesia reactiva. Tu reactividad, lo primero que decides, tu impulso carnal, te está llevando a decidir de formas equivocadas. En vez de ser reactivo, sé dirigido. Escucha la voz de Dios. Y esto pasa y se los he contado muchas veces manejando. En vacaciones tuve una experiencia muy interesante. Y es que yo iba manejando por una de las autopistas de Bogotá a menos de 50, gracias a Dios, porque conozco las fotomultas y gracias a Dios no me han puesto ninguna, gracias a Dios no me han puesto ninguna, he pasado limpio hasta ahora, pero iba manejando a menos de 50 por una de las autopistas de Bogotá y un taxista dio un timonazo y me sacó de la vía y casi me pone el carro. Cuando yo veo eso, decidí desde mi inconsciente, reflejo instintivo, ¡fa! Pasé el timón y ¡fum! Casi me salgo y volví a la vía y alcancé a ver la cara del taxista y el taxista se quedó mirando y me dijo, ¿cómo yo qué? Y yo en ese momento quise decidir, pues venga y... Pero no soy reactivo, soy guiado, porque después a los 8 días, séptimo día, estaba diciendo, pastor cristiano cerró a taxis, no voy a darle papaya séptimo día. Y lo que hice fue dar el timonazo, seguí por mi vía, cogí el timón con la mano, levanté el otro y dije, Señor Jesús, gracias porque hasta aquí has guardado mi vida. Cambia tu reactividad por gratitud. No necesitamos una iglesia de gente fosforito que estalla por cualquier cosa. Ese no es el pueblo de Dios. Y se los dice un colérico energúmeno. Necesitamos una iglesia dirigida. Lo que tú dices con tu palabra a mí me habla del espíritu que hay dentro de ti. Y no se trata que yo te esté juzgando. Se trata que yo tengo que ir a la Biblia y saber cómo es el pueblo de Dios. Y el pueblo de Dios sobre todas las cosas es noble y es dirigido porque sabe que su Redentor vive. Porque sabe que mía es la venganza. Yo pagaré, dice el Señor. Y no hay nada más delicioso que ser consejero de gente y poderles decir, te lo dije. El pueblo de Dios nunca ha decidido bien. El pueblo de Dios tiene problemas decidiendo, usando su voluntad precisamente. Y quiero que me acompañes un segundo al libro de Jeremías. Y vamos a ver en un segundo la vida del profeta Jeremías, porque este libro nos habla precisamente acerca de malas decisiones y de lo que Dios tiene que hacer desde el cielo. El pueblo de Dios está dividido en dos reinos, el reino del norte y el reino del sur. El reino del norte son 10 tribus, las tribus de Israel, y el reino del sur son 2 tribus solamente, las tribus de Judá. La capital del reino del norte es Samaria, la capital del reino del sur es Jerusalén. Resulta que desde el 760-70 antes de Cristo, las 10 tribus del norte fueron invadidas por los asirios. Y fueron invadidas porque fueron tribus que como nación se unieron para darle adoración a los dioses falsos de los países vecinos, de las naciones vecinas. Y cuando una nación adora al dios equivocado, esa nación se hace vulnerable. ¿Colombia? Cuando una nación adora al Dios equivocado, esa nación se hace vulnerable. Y al hacerse vulnerable, las 10 tribus del norte, en el 770-780 antes de Cristo, vieron la invasión de los asirios, que fue una invasión destructiva, vinieron a arrasarlos literalmente. Los asirios eran sanguinarios en esencia. Y su idea era tomar toda la piel de los reyes de las naciones que invadían y de todo el ejército y despellejaban vivos a los reyes y a los ejércitos y con las pieles de los soldados hacían tapices para colocar en sus palacios mostrando la grandeza de su reino. Eso fue lo que le pasó a las 10 tribus del norte, capital Samaria. Y nace Jeremías. Jeremías aparece en escena en el año 627 antes de Cristo. Y la misión de Jeremías es profetizarle a las 2 tribus del sur. Y es decirles, miren, que no nos pase lo que le pasó a las tribus del norte. No podemos repetir la historia. Y me siento muchas veces hablándole a Colombia. No podemos repetir la historia. Abramos los ojos y miremos lo que está pasando en otro lado que inclinó sus rodillas a los dioses equivocados. Y no sigamos permitiendo que nuestra nación incline sus rodillas delante de los dioses equivocados. Porque seremos destruidos. Y Jeremías profetiza por 40 años. 40 años en los que el pueblo de Israel decidió mal y decidió taparse sus oídos y no escuchar la voz del profeta. Vamos a llegar al año 586 antes de Cristo, uno de los años más tristes en la historia de la Biblia. De hecho, el año 586 antes de Cristo está reportado precisamente en el libro de Jeremías, el capítulo 52. Jeremías 52 nos habla de la destrucción de Jerusalén, no a causa de los asirios, sino a causa de Babilonia, los persas. El pueblo no quiso escuchar la voz profética que por 40 años Dios había levantado. Y precisamente en el 586 antes de Cristo, el pueblo es destruido por los asirios y el templo es tomado por Babilonia y el templo es desolado por los babilonios. Y en este momento vamos a ver la caída de Jerusalén. Rembrandt, en el año 1630, este gran pintor barroco, hizo esta obra de arte inspirada en la caída de Jerusalén. Esta obra narra precisamente Isaías capítulo 52. Y es tremendo lo que tú ves acá, porque ves al profeta totalmente desvalido, Si notas el detalle, su hombro está sobre los rollos escritos y habla de la frustración de un hombre que ve cómo 40 años de su vida se perdieron porque el pueblo decidió mal y nunca quiso obedecer por 40 años la voz profética. Rembrandt es un artista impresionante. Haciendo esta prédica, me puse a estudiar un poco su obra. La obra de Rembrandt tiene mucha connotación bíblica y él tiene una capacidad de plasmar en sus pinturas la diferencia entre la luz y la oscuridad. Y en todas sus obras, tú vas a ver un manejo de la luz impecable. Y cuando tú ves este cuadro, precisamente La Caída de Jerusalén se titula, tú vas a mirar cómo en medio de la asolación, en medio de una cueva en donde el profeta está metido lamentándose, ojo, que muchos de nosotros nos acostumbramos a vivir en cuevas espirituales porque no somos conscientes de la voz de Dios que nos quiere dirigir para decidir bien. En medio de esta cueva de desolación, la gracia de Dios apunta a un hombre porque Dios nunca quiere.

decisiones. Hay un Dios del cielo que siempre va a prender luz sobre nosotros y va a estar listos a llamarnos de regreso a casa. Esta hora me impacta y me recordó el Salmo 119, versículo 105. De hecho, esta prédica la empecé a escribir en el mes de octubre. Y la razón por la cual yo escribí esto es porque en el mes de octubre, en mi Biblia, que me permite leer la Biblia en un año, leo un capítulo, una parte del Antiguo Testamento, una parte del Nuevo Testamento, un salmo y un proverbio, cada día. Justo durante el mes de octubre, tuve el contraste de estar leyendo el libro de Jeremías, un libro de advertencias, de destrucción, de dolor, de desolación. Y ese mismo día que leía Jeremías durante octubre, podía leer el Salmo 119. ¡Qué belleza de Salmo! Y leía la destrucción y leía el Salmo 119 en contraposición, que me habla de la misericordia y de la grandeza de Dios sobre los que aman su palabra. Y recordé el Salmo 119-105, que esta obra lo representa de una forma muy especial. Y es que a mi alrededor todo puede ser oscuridad, pero el Salmo dice: lámpara es a mis pies tu palabra y lumbrera en mi camino. Y esto pasa con un hijo de Dios. De pronto tú estás en medio de la oscuridad, de pronto tú estás en medio de no saber qué hacer, no saber qué decidir, no saber a dónde ir, pero la promesa es esta: la palabra de Dios nunca va a faltar de tu vida y es como una lámpara que se abre para que tú paso a paso a paso no desvíes tu camino, porque en el paso que debes dar siempre la misericordia de Dios será nueva sobre ti cada mañana cuando tú decides hacer de la palabra tu luz y decides que tu camino vaya siguiendo pisada tras pisada lo que Él estableció. No decidas reactivamente, decide guiado por la palabra de Dios y nunca faltará la luz en tu camino. Cuando yo vi esta obra, sigo viendo la misericordia de Dios. Y es que hoy el planeta Tierra está en oscuridad. Hay crisis. El 2026 de verdad nos sorprendió con crisis en todo lado. Impresionante lo que se está pasando en este momento. Venezuela, Teherán. Son movimientos impresionantes sobre la tierra, Corea del Norte, lo que hizo la semana pasada. Si no lo sabes, búscalo. Pero es impresionante lo que el mundo está haciendo, cómo el mundo está siendo sacudido hoy. ¿Sabes por qué? Porque el hombre siempre ha decidido desde la oscuridad. Pero hay un pueblo de Dios que conoce su luz, y si el pueblo de Dios prende la luz, la tierra no estará en tinieblas, porque la misericordia de Dios seguirá abundando sobre nosotros. Y te voy a leer el contraste de octubre en mi vida. Octubre 16. ¿Qué leí en octubre 16? Jeremías 39, 4 al 7. Viéndolo Sedequías, el rey de Judá, el rey de las dos tribus del sur, del pueblo de Dios, y todos los hombres de guerra, huyeron. ¿Qué hace un rey huyendo? Miren lo que pasa. Huyeron y salieron de noche, oscuridad, de la ciudad por el camino del huerto del rey, por la puerta entre los dos muros, y salió el rey por el camino de Arabá. Versículo 5, nota esto tan terrible. Pero el ejército de los caldeos, los babilonios, los siguió y alcanzaron a Sedequías en los llanos de Jericó y le tomaron y le hicieron subir a Ribla en tierra de Hamat, donde estaba Nabucodonosor, rey de Babilonia, y le sentenció. ¿Tú te imaginas? Nabucodonosor es una representación satánica. ¿Y qué es lo que hace Nabucodonosor? Sentencia. ¿Qué es lo que hace el diablo en contra tuya y en contra mía todo el tiempo? No sentencia. Estás muerto, estás perdido, estás deprimido. Tu hogar se acabó, no tienes futuro. Y degolló, nota esta infamia, y degolló el rey de Babilonia a los hijos de Sedequías en presencia de este en Ribla. Coge al rey de las dos tribus de Judá, lo sentencia, le trae a sus hijos y se los mata delante. ¡Ay! Si eligieras la vida para que tú y tus descendientes puedan vivir. ¿Ves el corazón de Dios detrás siempre clamando que escojamos bien? No contento con esto,
El rey de Babilonia.

0: Babilonia hizo degollar a todos los nobles de Judá y, ojo, le sacó los ojos al rey Sedequías y le aprisionó con grillos para llevarla a Babilonia. ¿Qué quiere hacer el diablo contigo? Quitarte la mirada para que tú no veas la gloria de Dios. Exhibir el castigo, exhibir la muerte y dejarte ciego. Pero ese mismo día, después de que yo leí esto tan terrible, me encuentro con el Salmo 119, versículo 86. Mira este contraste, mira la diferencia. Todos tus mandamientos son confiables, Señor. Protégeme de aquellos que sin razón me persiguen. Casi habían acabado conmigo y sin embargo, decisiones, me negué a ceder y a desobedecer tus leyes. ¿Sabes para qué tú vives en la vida? Tú no viniste a la tierra simplemente para nacer, crecer, morir y reproducirte y demás. ¿Sabes para qué tú y yo vinimos a la tierra? Para obedecer los mandamientos del Señor todos los días de nuestra vida. Y obedeciendo sus mandamientos, veremos la gloria de Dios cada mañana. Sin embargo, me negué a ceder y a desobedecer tus leyes. Por tu gran amor, salva mi vida. Entonces podré seguir obedeciendo tus decretos. ¿Sabes qué te espera en el 2026? Que todos los días obedezcas los decretos del Señor para que veas el respaldo de Dios sobre ti y tu familia. Ese es tu futuro. Ese es tu futuro. Octubre 25. ¿Con qué me encuentro el octubre 25 en mi lectura diaria? Jeremías 35, 15. Mira el corazón de Dios. Les he enviado profeta tras profeta a decirles que se vuelvan de sus malas conductas y que dejen de rendir homenaje a otros dioses y que si obedecían, ¿sí qué, perdón? Dilo fuerte. Te lo hago repetir, no porque yo sea un predicador inseguro, es porque quiero que quede clara la palabra obediencia en esta prédica como el timón para la toma de tus decisiones. Y que si obedecían, yo los dejaría vivir aquí en paz en la tierra que les di a ustedes y a sus antepasados. Y mira el dolor de Dios. Pero no quisieron oír ni obedecer. Dos decisiones. Primera decisión, oír. Te doy feliz. Mira, con el corazón te felicito. Viniste aquí para que yo te vacíe y llevas 30 minutos sentado oyendo. ¿Sabes qué? Te mereces este aplauso. A no ser que tengas audífonos, pero ya oíste. Te falta el 50% para el aplauso poderoso del cielo. ¿Y cuál es el 50% que te falta? Obedecer. Y qué pena, pero ahí sí ya yo no lo puedo hacer. ¿Por qué? Porque tú tienes tu voluntad y tú sales de este lugar a decidir si quieres seguir en pecado o si quieres honrar la palabra de Dios. Pero es tu decisión, no me vas a echar la culpa a mí. No hay predicador, no hay profeta, no hay presidente que te pueda decir qué es lo que tú tienes que hacer. Tú haces lo que tú decides hacer, oro que lo hagas guiado por el Espíritu Santo de Dios.
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Cuando estás cansado, pierdes fuerza y confianza. Es así de simple. El mejor remedio para el agotamiento físico y emocional es el descanso. Jesús dijo, vengan a mí todos los que están cansados y llevan cargas pesadas, y yo les daré descanso.

0: mí.
1: Nuestra vida mejora cuando mejoramos nuestra actitud. Cuando las cosas no resultan como esperas, ¿qué haces? ¿Ignoras? ¿Niegas o culpas a otros? ¿O en cambio reconoces, aceptas y aprendes? Recuerda que la mejor forma de asumir la adversidad es con una buena actitud.

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En la nueva película Moana, que ya está en cines, Disney le da a su película animada de 2016 un tratamiento de acción real. Dwayne Johnson regresa como el semidios Maui, mientras tanto Moana es un adolescente que siente un llamado al mar en contraste con su temeroso pueblo. El corazón perdido de Te Fiti y enfrentarse a la ominosa entidad oceánica Teka. Algunas escenas podrían ser intensas para espectadores sensibles. Hay una sugerencia de lenguaje profano. El físico cincelado a Maui se siente más expuesto. Pero el mayor problema de la historia probablemente siga siendo su espiritualidad inspirada en la cultura polinesia. Por supuesto, todavía hay mucho heroísmo y esa gran banda sonora también. Así que le damos a Moana 3 estrellas y media de 5 por su contenido para el entretenimiento familiar. Para otras evaluaciones visita plugdin.com. Les saluda Esteban Porras, Conectados es una producción de Enfoque a la Familia.

La monotonía es cómoda y segura, pero también es una trampa. Cuando te resistes a los cambios, te estás dando la espalda a nuevas posibilidades. Los cambios nunca son fáciles, pero tienen una gran recompensa en el proceso y en el resultado. Dios puede darte la sabiduría y paciencia necesarias para enfrentar los cambios.

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1: Un factor, considero yo, que hace una sociedad que se desarrolle, uh-huh, es la educación de su gente.
2: Islandia.
1: Imagínate.
2: Islandia es impresionante. La gente va a ser profesor de colegio, necesita maestría o doctorado.
1: Mira, ¿y cuál es el nivel de vida que hay en Finlandia?
2: Una locura. Fíjate, la clave para que una sociedad prospere es la educación.
1: 100%. 100%
2: la educación.
1: De acuerdo.
2: Para mí eso es importantísimo.
1: Totalmente.

0: Y aquí entra un punto. Nos adaptamos a lo que hace la mayoría. Y justo en un episodio anterior, yo hablé de una, hice una comparativa con una gráfica de estadística, y aprovechándote acá,
1: Ya,
0: no
1: dale.
0: puedo no preguntarte, ¿no? Para
1: Dale,
0: que
1: dale.
0: tú puedas
1: Bueno, da en
0: explicarlo
1: contexto,
0: más.
1: yo soy de, yo soy, he sido muchos años profesor
0: Muchos
1: de
0: años.
1: estadística.
0: Sí, y de hecho tienes tu canal de YouTube que
1: De
0: hasta el momento
1: estadística.
0: sigue con vistas y
1: Sí,
0: todo.
1: claro.
0: Espectacular. Yo hablé de la moda y de
1: Dale.
0: la gráfica de la moda. Entonces, ¿puedes un poquito explicarle a la gente qué es esta gráfica de la moda y lo que significa y por qué moda y por qué hablamos de las cosas que están de moda?
1: ¿Ya? Nunca imaginé hablar de estadística en
0: En
1: un
0: un podcast de
1: podcast. Pero está
0: desarrollo
1: bueno, está
0: personal.
1: bueno, está
0: Así, pero es la primera vez para
1: claro, está
0: todo.
1: bueno, está bueno. Bueno, la moda es una medida de tendencia central.
0: Ajá.
1: Hay varias medidas de tendencia central. La media aritmética, la media mónica, la media cuadrática, la media de varias muestras, la mediana y la moda.
0: Exactamente.
1: Cada una de estas medidas indica un sentido, un estadígrafo diferente. Ahora, ¿qué es la moda? Matemáticamente, la moda es el punto más alto del polígono de frecuencia. El polígono de frecuencia es el que intersecta todos los valores del histograma. Yo me
0: Ajá.
1: estoy metiendo ya en un canal duro, pero
0: N
1: bueno,
0: otro
1: ya.
0: nivel esta parte, ¿eh? Otro
1: Pero
0: nivel.
1: la moda, hablando así en términos seculares tranquilos, es el valor que más se repite. Ejemplo.
0: Ahí está.
1: Vamos a suponer que calzado.
0: Okay.
1: ¿Ya? Calzado de hombre hay del 38 al 45. Pero el que más se repite, por ejemplo, es el 41. Ese es el que más se vende, ese es el que más la gente compra, ese es el que más la gente tiene que poder calzar. Ese es la moda. La moda es lo que más hay en una sociedad. Ahora, muchas veces hay dos que se repiten.
0: Wow.
1: Y eso se llama bimodal.
0: Claro,
1: Esa es
0: tiene
1: la
0: sentido.
1: bimodal. Eso es impactante. Y a veces es trimodal también.
0: Claro.
1: Ya, por ejemplo, un hit. Hay tres canciones que se están escuchando al mismo tiempo. Y las
0: Wow.
1: tres son número uno, pasa.
0: Ajá.
1: A eso es trimodal.
0: Claro.
1: Ya, ahora, la moda es peligrosa. Porque no siempre lo que hace todo el mundo es lo bueno.
0: Exactamente.
1: Es
0: Eso es lo que quería que desarrolles.
1: muy peligrosa. De hecho, las medidas de tendencia central, desde un punto de vista ya de crecimiento personal, son malas. ¿Por qué? Porque
0: Está
1: son podcast
0: buenísimo, ¿eh?
1: diferentes.
0: No,
1: Porque
0: totalmente.
1: normalmente lo que hace la mayoría es lo que no hay que hacer.
0: Ese es el gran problema de la
1: Hay
0: moda.
1: que ir a lo que se llaman los percentiles. ¿Qué son los percentiles? Los indicadores estadígrafos que dividen la información en partes. Yo me fuera siempre del percentil 95 para allá. ¿Y qué es lo que hace el percentil 95? Lo que hace es el 5% de la gente que marca la diferencia en lo positivo. ¿Entiende?
0: Y es lo que inicia la escalada de
1: Ahí.
0: la moda.
1: No, empieza acá, que es lo que los que están mal,
0: Los que están mal.
1: la moda, la aritmética mediana moda,
0: Ajá.
1: y los que están acá abajo, o sea, aquí ya al final,
0: Al final.
1: esos son los que marcan los grandes cambios. Ejemplo, el gimnasio.
0: Exactamente.
1: ¿Cuántas personas van a un gimnasio, sabes?
0: Uf. Porcentual, no.
1: ¿Porcentual?
0: No, no, no. Porcentual
1: Cada
0: de
1: país
0: la.
1: cambia, pero
0: Ya.
1: te cuento que es mucho menos de lo que tú te piensas.
0: A ver, acá en Bolivia, ¿cuál sería el
1: Acá no sé.
0: porcentaje? ¿O lo sabes
1: Lo sé
0: a nivel
1: a
0: sur?
1: nivel de Estados Unidos, que fue donde vi
0: Ah, ok.
1: en la Florida.
0: La Florida.
1: Que fue donde vi la estadística,
0: Ajá.
1: me sorprendió. Y ojo, allá se va más a gimnasio que acá.
0: Sí.
1: Y aún así, solamente el 10% de la gente va.
0: Imagínate eso.
1: El 10% de la gente va al gimnasio todos los días. El 90% no va. Por X o Y razón. Pero de ese 10% que va al gimnasio todos los días, solo un 2% lleva una dieta saludable. Moraleja, los que están muy bien físicamente ahí son el 2%.
0: Y la moda,
1: La moda es
0: ¿cuál
1: no
0: es?
1: ir en este caso.
0: No ir. Y de hecho, Estados Unidos tiene una de las tasas más altas de obesidad del mundo. Esa es la moda.
1: Yo cuando llegué a Estados Unidos este año, porque me engordé un montón, me entré al gimnasio porque me traumé con esa estadística.
0: Qué fuerte, ¿verdad?
1: Dije, tengo que estar en el 10%. Y he bajado, ¿viste cómo
0: Sí, has bajado.
1: he bajado un montón ya, gracias? Pero estoy en mi proceso. Me falta. Pero estamos yendo todos los días. Excepto acá en La Paz, ¿verdad? No, acá no.
0: Acá.
1: Acá no puedo hacer ejercicio.
0: No, pues la
1: Me
0: altura, lo que
1: muero.
0: tú vives en
1: A los
0: Santa
1: que
0: Cruz,
1: no
0: que
1: nos,
0: es
1: para
0: más
1: los que no
0: bajo.
1: nos ven desde Bolivia, La Paz está a 3.600 metros de altura.
0: Y si no vives acá, pues te afecta.
1: Y yo vivo en un lugar que está a 300.
0: 300.
1: Desde acá.
0: Ajá.
1: De hecho, estar acá me. Acá.
0: Subir, de hecho, subir al estudio ya te fatigó a
1: Tengo
0: ti.
1: sed, tengo la boca, sí, pero estamos con actitud positiva. Actitud mental positiva permanente. Dale, ¿qué te parece entonces que no?
0: Buenísimo, me encantó esta idea de fusionar
1: La
0: estadística, la
1: matemática.
0: matemática, con desarrollo
1: De
0: personal.
1: hecho, te cuento que hay mucha gente que me conoce y me dice, no entiendo, Evelio, no entiendo. ¿Por qué tú eres un profesor de, ni siquiera de matemática, porque la estadística es más complicada que la
0: Mucho
1: matemática?
0: más, mucho más.
1: Pero un profesor de estadística. Estadística, de universitario, de maestría. Y también eres.
0: Y vendedor.
1: Y vendedor.
0: Y motivador.
1: O sea, no me dice
0: Son
1: no. No
0: dos cuadros del
1: pega.
0: espectro totalmente opuestos.
1: Y yo creo que eso es un problema de la sociedad. ¿Por qué te limitas? ¿O por qué no hacer dos cosas que te apasionen?
0: ¿Sí?
1: ¿Por qué
0: Es un buen
1: no?
0: punto.
1: A mí, por
0: Sí.
1: ejemplo, me apasiona la matemática. Hay gente que está aburrido y hace otras cosas. Yo estoy aburrido y pongo a resolver problemas.
0: ¿De verdad?
1: Es
0: Mira,
1: mi hobby,
0: no, no
1: ¿verdad?
0: sabía eso.
1: Y mi hermano, todavía mucho más inteligente que yo, eres de la parte de la genética nerd de la familia,
0: Ajá.
1: todavía es peor. Y nos llamamos, a veces nos llamamos solo para eso. Escuchá este problema. Pa, pa, pa, pa, pa, pa, pa, pa, pa, tienes un minuto para resolverlo. Chao. Y eso es nuestro hobby. Pero también me encanta la música, bro. Me encanta tocar guitarra, me encanta cantar, me encanta bailar, me encanta. Eso es todo el mundo. O sea, no hay que encasillarse.
0: Totalmente.
1: Y si puedes hacer dos cosas que te apasionan, hazla y vas a ser un poquito más feliz. ¿O no, bro?
0: 100%, y ahí es donde eres auténtico.
1: Ahí está. Y te decía, recuérdame el tema de lo de vendedor.
0: Claro, y va justo en este momento.
1: Ahora voy.
0: Ahora es.
1: No lo hizo en mala onda.
0: Ok.
1: Ojo, ¿no? No lo hizo en mala onda la señora. Al contrario, o sea, ¿no? Lo hizo con mucho respeto y muy buena onda, ¿no? Dice ella, porque tú sabes que mi contenido en redes sociales normalmente habla de reflexiones,
0: Sí.
1: pensamientos, historia,
0: Ajá.
1: la fábula, análisis, me dice ella. Oye, no entiendo cómo tú eres vendedor. No encaja. Una persona como tú,
0: Claro.
1: tan, ella me dijo, sabio, no me considero sabio, tan sabio, me dice, sea un vendedor. Hay un problema con el tema de ser vendedor. La gente cree que ser un vendedor es ser una persona
0: Charlatán.
1: charlatán, agresivo, y no, bro. Para mí, el vendedor es la persona que te ayuda a tomar decisiones y es
0: Totalmente.
1: el motor de la economía, de la microeconomía de un
0: Sí,
1: país.
0: 100%, 100%.
1: Y le damos un mensaje a todos los vendedores del mundo. No tienen que sentirse, chicos, mal por su profesión. Yo soy
0: Sí.
1: vendedor y sabes que a mucha honra. Y cuando a mí me preguntan qué tú eres, antes de decir economista, magíster y todas estas cosas, yo soy vendedor. ¿Sabes por qué? Porque a mí vender me cambió la vida. A mí no me cambió la vida ser economista, ni ser el profesor, el catedrático, no, no. A mí me cambió la vida poder aprender a vender. Entonces, no tenés que sentirte mal por lo que haces. Al contrario,
0: Claro, y fue
1: siéntete
0: una
1: feliz.
0: habilidad que tú desarrollaste en este proceso de tú superarte también, pues,
1: Por
0: ¿no?
1: necesidad.
0: Claro.
1: Porque la
0: Porque
1: mayoría de
0: estaba
1: la
0: tu gato ahí
1: gente,
0: atrás.
1: la mayoría de la gente, entramos al mundo de las ventas, en mi caso, desgraciadamente, fue por necesidad. Yo aprendí a vender por necesidad. Yo aprendí a vender porque nace mi hijo, yo fui papá muy joven y no había para los pañales y la leche, mi hermano. Y había que salir a
0: Y hay que
1: buscarlo.
0: hacer lo que hay que hacer.
1: Había que salir a buscarlo y vendí como loco, cometí muchos errores y muchos aciertos. Y eso es lo que enseño en mis conferencias. Sencillo.
0: Eso sí.
1: ¿En qué me equivoqué y qué hice bien? Para que no hagas en lo que me equivoqué y para que hagas lo que hice bien. Y para adelante. Así que no se sientan mal de ser vendedores. Es una profesión muy linda y somos los únicos que decidimos cuánto vamos a ganar al mes. Pero
0: Sí,
1: eso
0: eso
1: sí,
0: es verdad.
1: invierte. Que si bien la venta te va a dar buen dinero, lo que va a hacer que seas próspero son tus inversiones. Esa es la clave del éxito. Según la humilde opinión de acá del servidor Evelio Hernández Sánchez.
0: Qué poderoso eso. Juntar todo esto que dices rompe un poco los paradigmas que tiene la gente, porque la gente encasilla a
1: Te
0: las
1: encasilla,
0: personas,
1: te pone
0: ¿no?
1: una etiqueta.
0: Una etiqueta de tú eres vendedor y este es tu perfil
1: Ya
0: y
1: está.
0: listo. Tú eres, qué sé yo, médico, economista,
1: Eso es tu
0: este es
1: perfil.
0: tu perfil.
1: ¿Y eres
0: Ahora,
1: serio o eres así?
0: o
1: Sí.
0: eres serio, claro. Y ahí es donde entra lo que decías tú, ser auténtico. Y nadie se parece a
1: A
0: otra
1: nadie.
0: persona, nadie, nadie. Cada uno es único, con habilidades únicas, mezclas únicas. Y lo que tú decías, que tú seas economista, pero músico, pero vendedor, pero conferencista, pero historiador, son... Eres tú, es Evelio
1: Ese soy
0: Hernández,
1: yo.
0: ese es Evelio
1: Como tú
0: Hernández.
1: eres, que no. Eres el
0: Exactamente.
1: productor musical, el músico, el conferencista, el ingeniero comercial, el papá, ¿cómo se dice lo que tú haces en tu iglesia? Consejero
0: Consejero
1: espiritual.
0: espiritual, sí.
1: Y está bien. Y ese eres tú. Y lo
0: Exactamente.
1: más lindo que hay en esta vida, el mejor negocio de esta vida, es ser tú, brother. Ser tú.
0: Qué poderoso
1: El
0: eso.
1: tipo que es él, la hizo. La persona que se, caramba, que es feliz, que vive en plenitud, para mí eso es vivir, lo otro es sobrevivir.
0: Qué fuerte esa diferencia.
1: Ahí está.
0: Y hay mucha gente que está ahí sobreviviendo, trabajando, viviendo día a día por cubrir los gastos, por el sueldo, pero no está disfrutando de la vida. No está disfrutando su trabajo, no disfruta lo que hace. Y qué triste es vivir una vida así frustrada. Y qué hermoso es animarse a perseguir una vida mejor, un sueño, tus objetivos. ¿Cómo fue para ti pasar de empezar a vender por necesidad, a empezar a disfrutar las ventas?
1: Desde el momento yo aprendí a vivir de lo que yo vendía. Que me di cuenta que podía ganar el triple de salario.
0: Wow.
1: Yo dije, oh, espectacular. ¿Por qué? Porque yo disfruto mucho una cosa que es el tiempo.
0: Es cierto.
1: Yo disfruto mucho el tiempo con mis hijos, el tiempo con mis amigos, el tiempo con mi esposa. Por ejemplo, mi esposa y yo tenemos un día a la semana que es de ella y yo sin niño. Entonces, a mí vender me dio libertad.
0: Qué gran
1: Entonces,
0: concepto.
1: empecé por necesidad, pero me enamoré por libertad. Como tal, yo vendo desde que tenía unos 14, 15 años, ¿no?
0: Claro.
1: Pero eran ventas esporádicas. Yo me refiero ya a ventas profesionales,
0: Y a
1: ¿no?
0: hacerlo una
1: Ya sea en
0: profesión,
1: la
0: por
1: profesión,
0: supuesto. Sí.
1: fue de cuando nació mi hijo.
0: Y esto va de la mano con lo que hablábamos hace rato del gimnasio, por ejemplo. La gran mayoría de personas que se inscriben en gimnasio se inscribe por necesidad. Porque estoy con sobrepeso, porque, no sé, me dijeron que tengo que hacer fisioterapia, lo que fuera.
1: Pero se queda
0: ¿Y se queda? ¿Por qué?
1: por amor.
0: Porque empiezas a descubrir algo ahí que no habías descubierto antes, ¿no?
1: Es.
0: Que es lo que te pasó con las ventas. Te metiste un mundo que no conocías, saliste de tu zona de confort, lo mismo que tú enseñaste. Había un gato, saliste de esa zona de confort,
1: ¿Qué
0: empezaste a
1: gato?
0: perseguir. ¿Y qué gato que era? En otro momento tienes que contar esa historia que es tremenda. Tuve el placer de, tú me llevaste a conocer dónde vivías, tu primera casa, yo me acuerdo.
1: Es triste, ¿no?
0: Uy, fue fuerte, fue fuerte.
1: Yo tuve experiencias ahí muy duras. No te llega a la tercera factura de la electricidad que te van a cortar la luz. Que no tienes dinero para la luz, para pagar eso, brother. No. Y hubo una vez, Kenito, que lo cuento, pero no conseguí, no vendí, no, no fue mal. Y me acuerdo que se fue la luz en la casa, nos cortaron la luz. Y nos fuimos afuera. Vamos a hacer hoy día un camping. A tomarlo con humor.
0: Me acuerdo, has contado eso.
1: Un camping. ¿Sabes qué? Estando yo durmiendo afuera, esto no puede pasar. Y, caramba, salí el otro día y lo que vendí ese día como 800. Caramba, qué poder es un hijo, ¿no? Qué
0: Totalmente. Ahora
1: motivación.
0: experimento eso que dices.
1: Qué motivación. Motivo para tomar acción. Y la gente me dice, dame un consejo si quieres, para ser buen vendedor. Números. Ese es mi consejo.
0: Tus
1: Números.
0: consejos son los números.
1: Número. Mi hermano, mientras más presentaciones haga, más vas a vender. Si tú eres una persona que haces muchas presentaciones, vas a vender mucho más. Ok, a mí me costó trabajo vender mucho tiempo porque yo hacía una presentación al día, dos. Yo disparé mi negocio de venta cuando empecé a hacer 10 al día, 12 al día. Y antes no era como ahora. Ahora es fácil porque
0: Mucho más
1: pones una
0: fácil.
1: publicidad en Facebook
0: Claro.
1: de $5 y te llegan los leads. O sea, es una. Antes era
0: Puerta
1: puerta a
0: por puerta.
1: puerta. Yo lo viví, yo
0: Y
1: la
0: tú
1: sudé,
0: hiciste eso de
1: yo
0: puerta
1: hice
0: por
1: eso,
0: puerta.
1: yo lo hice.
0: Ahora,
1: A mucha honra.
0: para que mucha gente entre en
1: Y me
0: contexto,
1: paré en una rotonda a vender.
0: y tú vives en una ciudad que su clima promedio es,
1: 36 y 38 grados.
0: imagínate en ese clima, ir a tocar puertas. Es
1: Imagínate en ese
0: fuerte.
1: clima pararte en una rotonda.
0: Imagina.
1: Yo, en el Guisante Black, yo trabajé ahí,
0: Sí.
1: me paraba en la rotonda a venderlo, bajo el sol de 37, 40 grados de Santa Cruz, a mucha honra, porque tenía hijos que mantener. Por eso, cuando a mí alguien me habla mal de las ventas, me toca una fibra muy,
0: Claro.
1: muy delicada, porque a mí vender, yo ahí, ¿sabes qué? En la calle yo te hacía 10, $200. Que para lo que son unos $30 más o menos. Y no me da pena. Yo he vendido en la calle, yo he vendido puerta a puerta, yo he vendido todo. Todo. Y gracias a Dios, eso me dio el conocimiento y la autoridad moral para decirle a la gente que se puede vender y que se puede vivir de las ventas y que lo que no hay que tener es vergüenza. En esta vida tenemos que aprender a ser sinvergüenzas.
0: Totalmente,
1: Que la vergüenza
0: estoy
1: está
0: de acuerdo.
1: asociada a la
0: A la
1: escasez.
0: escasez.
1: Yo no he conocido ningún empresario vergonzoso.
0: Ninguno.
1: Son gente sin vergüenza. Ellos le van arriba al problema. Ellos no tienen esa, ay, ¿qué van a decir? Tú sabes que no. Yo tengo la oportunidad de tener mucha gente que me sigue. Y la mayoría de la gente que me escribe, ¿sabes para lo que me escribe?
0: No,
1: Le
0: cuéntanos.
1: encantarías hacer su contenido, pero no se atreven por pena a que piensen de ellos.
0: Wow.
1: Esa es la moda.
0: Esa es la moda.
1: Ese es lo que más se repite. Lo que más se repite es eso. Yo quiero hacer lo que usted hace, señor Evelio. Yo quiero, pero no, imagínense, no me siento preparado. No, no tengo el mejor micrófono. No tengo luces. No tengo, no tengo, no tengo. Y aparte, ¿qué van a decir de mí? ¿Sabes lo que a mí me importa lo que digan de mí?
0: No, desde que te conozco sé que no,
1: No, yo
0: sé
1: sí
0: que no.
1: soy un sinvergüenza neto, así. O sea, yo me resbala. Y si eres mi hate, brother, y te molesta como yo soy o como yo hablo, igual te amo. Ya está. Que te vaya bien. Porque yo le deseo a todo el mundo que le vaya bien. Pero no tengo problema. Y hecho, como dicen los brasileños, feito é melhor que perfeito. Hecho mejor que perfecto. ¿Viste mis primeros videos? Dan pena,
0: Sí,
1: ¿eh?
0: me acuerdo. No
1: Pero los
0: pena, no
1: hice.
0: pena. Solo están menos profesionales que ahora.
1: Pero los
0: Los
1: hice.
0: hiciste. Es que así ahí tiene que empezar uno. Así tiene que empezar.
1: 10 pasos.
0: Como el ejemplo que diste de Bianca Flor. Ella empezó
1: En
0: vendiendo
1: su
0: en
1: colegio.
0: su colegio. Hoy tiene una fábrica.
1: Y le va a ir mucho mejor.
0: Y le va a ir mejor.
1: Porque acuérdate, a todo el mundo que le vaya bien, ¿qué tienes que desearle?
0: Que le
1: Que le
0: vaya
1: vaya
0: mejor.
1: mejor. Que le
0: Mejor.
1: vaya mejor. Se aplaude el éxito ajeno.
0: Y aquí hay algo que tú practicas mucho.
1: Dale.
0: Que pienso que también es una una habilidad y una característica de gente exitosa, que es el aprender a ser agradecido.
1: Siempre.
0: Y yo lo he visto mucho en ti. Tú eres una persona muy agradecida. ¿Cómo tú ves el impacto del agradecimiento en el éxito de la gente?
1: Para mí, la clave del éxito es el agradecimiento. Y mira esto. Yo vine de Santa Cruz para acá en avión.
0: Sí.
1: Y normalmente cuando la gente sale en el avión, que el avión está despegando, hace algún tipo de
0: Es cierto,
1: ritual.
0: eso es cierto. Sí, lo he visto también. Lo
1: Hacen
0: he visto también, sí.
1: así, muchos hacen así, hacen algo. Pero cuando el avión aterriza, casi nadie hace nada.
0: Wow, tienes toda la razón.
1: Voy a hacer un video de eso.
0: Está muy bueno ese, está muy
1: Cuando
0: bueno.
1: el avión aterriza, casi nadie da gracias. Yo no. Yo doy las gracias cuando pega y doy las gracias cuando aterriza. Pero soy muy observador, tú me conoces.
0: Sí.
1: Observo, nadie. Nadie. Porque ya, Dios cumplió conmigo. No, no, no, no. Agradece. El agradecimiento es todo. Lao Tse dijo, el agradecimiento es la memoria del corazón. ¿Cuán fuerte es el poder de agradecer? El poder de, caramba, tenemos tanto y nos estamos quejando. El otro día me dice un señor, ¿sabes qué? Mi vida es un desastre. ¿Por qué es un desastre tu vida? Porque no estoy contento en mi trabajo. Mis hijos no le están yendo bien en el colegio. Estoy discutiendo con mi mujer. Pero el tener trabajo. Hay mucha gente que no
0: Que
1: tiene.
0: no tiene.
1: ¿Sabes qué? Busca un emprendimiento mientras
0: Ajá.
1: estás trabajando para que hagas algo que te apasione y te llene tu corazón. Tienes hijos. La gente no tiene. Tu hijo está yéndole mal por lo que sea. Siéntete con ellos, dedícales más tiempo. Ayúdalos a estudiar,
0: Es
1: fórmalos.
0: cierto.
1: Y si está yendo bien mal con tu mujer, busca ayuda, campeón. Ve a terapia de pareja. Habla con ella, comunícate. Vuelve a conquistarla, reconquístense. Pero una persona que tiene eso no lo puede. Que no está bien cuando hay gente que está en un hospital, en un tubo, respirando por una máquina, pidiéndole a Dios un día más de vida.
0: Imagínate.
1: ¡No! Por eso yo soy un adicto a al agradecimiento. Soy una persona que vibra agradecimiento. Yo todo
0: Es
1: te
0: cierto.
1: agradezco, te agradezco, te agradezco, te agradezco. ¿Y sabes qué, hermano? Soy cubano.
0: Ajá.
1: Y tú sabes, vamos a hablar ahorita de esto porque no vamos a hacer un podcast político,
0: Sí.
1: pero tú sabes cómo se vive en Cuba.
0: Estuve en Cuba. Sí, lo he visto.
1: A mí, tomarme un vaso con agua es un agradecimiento. Para mí, comerme dos panes, yo lo agradezco. Entonces, mi hermano, hay que agradecer. Y te agradezco por invitarme hoy día acá
0: No, gracias a ti.
1: a tu imperio.
0: Aquí al estudio, que es tu casa, como sabes,
1: Gracias,
0: siempre,
1: gracias, hermano. Gracias, gracias, gracias.
0: siempre con el cariño que te tenemos la admiración a ti y a tu familia, siempre te lo digo, es una familia hermosa que admiramos con mi esposa y siempre que puedo también agradezco, te agradezco por todo lo que haces, tu amistad que nos suma muchísimo a mi esposa y a mí. Y justamente por eso quería tocar el tema, porque es algo que hace bien al alma,
1: Claro,
0: el
1: la limpia
0: agradecer,
1: entero.
0: sí.
1: Y un corazón agradecido no tiene espacio ni para el
0: Exactamente,
1: rencor, ni para
0: sí.
1: el dolor, ni para el odio. Todo eso está en corazones que no tienen agradecimiento.
0: 100%. Creo que ha sido un podcast muy único, muy especial. No hemos
1: Auténtico.
0: auténtico porque ni siquiera teníamos una estructura, nada.
1: Nada. Y hay gente que me dice, oye, Belio, ¿cómo haces tus guiones? Tengo guiones. Como ahorita,
0: ¿Cómo ahora?
1: tiene que ser natural.
0: ¿Sí?
1: Porque el
0: 100%.
1: mejor negocio del siglo XXI es ser tú.
0: Tú mismo.
1: Es ser
0: Tú mismo,
1: auténtico.
0: auténtico.
1: Y tú eres así, por eso nos fluyó tan bien esto.
0: No,
1: Creo que
0: por
1: quedó
0: eso
1: muy
0: nos ha.
1: bonito, me
0: Sí.
1: encantó.
0: A mí igual.
1: Gracias.
0: Mira, hemos grabado más de una hora de podcast y ni se ha sentido.
1: Wow,
0: Ni se
1: ¿en
0: sintió.
1: serio?
0: Sí. Vamos exactamente de grabación, 1 hora y 3 minutos.
1: Bueno, un placer.
0: Ha sido un
1: Acá
0: gusto.
1: estamos.
0: Y gracias a todos los que nos han visto. Como decimos siempre, hay que brillar, a seguir brillando porque eres un diamante. Brilla, brilla. Gracias, Evelio, por impulsarnos. Ha sido un gusto tenerte acá. Y pues, nos vemos en otro episodio. Acá siempre dejamos las redes sociales acá abajo. Están las redes de Evelio. Estoy seguro que Evelio también va a compartirlo y vas a recibir
1: Sí.
0: muchísimo valor de todo lo que Evelio
1: Voy a
0: comparte.
1: cliquearlo, voy a partirlo en pedacitos de a tres
0: Claro.
1: minutos. Creo que vamos a hacer unos 20
0: Uf,
1: videos.
0: aquí ya tenemos montón de contenido de todo lo que hemos hecho y hablado en este
1: Y ahí
0: podcast.
1: te etiqueto.
0: Por favor, va a ser un
1: Ya
0: gusto.
1: está.
0: Gracias a todos por quedarse. Nos vemos en otra ocasión. Chao.

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Dios llega justo a tiempo. No importa lo que estés pasando en este momento, Dios está contigo dándote fuerzas. Él está en control y llega en su tiempo, no en el nuestro. No te enojes con Dios ni entierres las esperanzas. Él puede hacer posible lo que para ti es imposible.

corazón. Yo recordaba cuando te adoraba en mi alcoba, cuando la dádiva de vida me bastaba, cuando lloraba, pero de felicidad, pues tu presencia era mi única necesidad. 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
2: Bienvenido al ranking de los más bendecidos, donde cada historia tiene propósito y cada canción puede marcar el ritmo de tu semana. Soy Julio Yucra y a través del sonido de la vida en Bolivia, Radio Puerta del Cielo en Beni, Radio G en Colombia, Radio Conquista en Venezuela, Radio Gospel Plus en Guatemala, la nueva Dallas 106.5 FM y Radio 7 Houston 91.7 FM en Estados Unidos. Dos canciones dejan el recuento. Álvaro López, Tú me amaste primero.
3: Se despide del recuento.
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0: Comienza la cuenta regresiva con una balada worship que acaba de ser lanzada por el sello Canción. Tú has sido bueno es la nueva canción de Living que trae una idea muy cercana. Mirar nuestra propia historia y poder decir hasta aquí. Dios ha sido bueno.
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0: Nuevo ingreso para Living. Tú has sido bueno. Ya está en los MBs.
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0: Y en el puesto número 20, el rap se convierte en una conversación directa sobre las decisiones, los caminos que escogemos y la necesidad de salir de esa zona gris de la indecisión. Blanco y Negro es el estreno. Funky y Natán el Profeta.
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La Biblia dice que el tiempo de Dios es perfecto, pero tú estás provocando el reloj de Tolentino.

0: Blanco y Negro y Funky Natán el Profeta abren su historia en el 20 de los MVS.
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0: En apenas una semana, desde que ingresó al ranking, la banda boliviana Max 7 sube al peldaño número 19. Continuamente es un tema inspirador con letras reflexivas sobre la fe y la perseverancia.
1: Número 19.

0: dos espacios arriba. Max 7 se posiciona en el 19 con Continuamente. En medio de una fuerte batalla emocional, ansiedad, depresión y profundas luchas internas, una llamada de un amigo y la frase Emmanuel, ¿tú sabes que Jesús te ama? Marcaría el inicio de esta nueva vida de Emmanuel Delicer, a quien ahora escuchas en el puesto número 18 con Zoe.
1: Número 18.

0: Emmanuel Delicer y Jay Khalil llevan este sencillo Zoe hasta el peldaño número 18.
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0: Durante una entrevista, Yelena confesó que siente mucha presión por ser hija de Juan Luis Morera, conocido por el dúo Wisin y Yandel, pero dejó claro que está construyendo su propio camino en la música cristiana. Su sencillo Voy con Jesús hoy ocupa el casillero 17.
2: Número 17.

0: dos puestos ganados para Yele y Alex Zurdo. Voy con Jesús, escala número 17.
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0: Es el mayor hito musical en la carrera de Daniel Calvetti, sea su canción La Niña de Tus Ojos, que se convirtió en un fenómeno internacional, acumulando más de 500 millones de reproducciones solo en plataformas como YouTube. Hoy, él impulsa el sencillo Giré, dos espacios arriba en los MVS.
1: Número 16.

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1: Momento de escuchar los 5 éxitos de la música cristiana latina en la programación de Bless 88.3 FM en Miami, Estados Unidos. Quinto lugar para Alex Campos, Aquí Estoy. 4, Linaje Escogido, Viene Alegría. El 3 para Oasis Ministry, La Oveja. El 2 para Lynn Barros, Rey de Gloria. El número 1, Arca 33, No Falla. Y es que...

0: Verenos MBS, el top 5 nacional. 3 canciones en ascenso y 2 que permanecen en el mismo lugar.
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5: Estamos de regreso con el ranking de los más bendecidos. Si quieres escuchar un resumen del recuento, no olvides darnos un like en facebook.com/sonido de la vida. Y para apoyar a tus favoritos, envía un mensaje al más 591-762-80102.
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8: Empieza el top 5 nacional con la canción de Noah Samay, que conserva su posición de estreno. Quinto lugar, Jesús la solución.
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8: Otra semana en el casillero 4 para Lito Zen y su reciente sencillo, Pentecostés.
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8: La banda paseña Mag 7 deja el primer lugar y continuamente baja al número 3.
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8: Desde Santa Cruz, Vástago de Dios alcanza el puesto número 2. Celebremos su gloria. Un nuevo número uno lidera el top 5 nacional. Rey de Reyes de Eco Project se posiciona en lo más alto del conteo.

0: El ranking de los más bendecidos avanza con Vale la Pena, que en su letra trae una reflexión, el verdadero propósito de la vida, en la que Mike Muñoz y Evan Craft combinan fuerza melódica del pop rock alternativo de los años 90.
1: Número 15.

0: Sin cambios esta semana, Mike Muñoz y Evan Kraft permanecen en el casillero número 15.
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0: Alin Barros ha lanzado 3 sencillos previos de su álbum Mil Gracias, que será estrenado a fines de este mes. Es decir, que ya conocemos el sencillo homónimo, además de Mira lo que ha hecho Dios y el MB14 Rey de Gloria, junto a Dani Gocchi.
4: Número 14.

0: un buen ascenso del 17 al 14 para Anín Barros y Dani Gocchi.
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0: El mensaje principal del Salmo 29, versos 3 y 4, es la soberanía, el poder absoluto y la majestad incomparable de la voz de Dios que se manifiesta con la fuerza de una gran tormenta. Inspirada en versos, La voz de mi padre, de Erickson Alexander Molano, sube una grada más.

0: está en ascenso hasta el 13. Escuchaste a Erickson Alexander Molano.
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0: En un momento importante de su trayectoria, Karen Espinosa lanzó esta canción que entrelaza delicados arreglos de violín con melodías dulces y una declaración para cada temporada de la vida. Necesito a Cristo.
1: Número

0: con el propósito de conectar con las raíces culturales de la región fronteriza de México y Estados Unidos y explorar ritmos alegres como la polca y el acordeón, músico grabó Qué Bonito Saber, número 11, esta semana.
1: Número 11.

0: músico sube 2 espacios y está más cerca del top 10 MB.
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0: Acabas de escuchar los MBs y no sabes si ya pasó tu canción favorita. Atento a este resumen.
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2: Living, tú has sido bueno. Funky y Natán el Profeta, Blanco y Negro.
3: Puesto número 20.
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2: Max 7, Continuamente.
3: Posición 19.
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2: Manuel Delizer y Jay Khalil, Soy.
3: Número 18.
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2: Yele y Alex Zurdo, Voy con Jesús.
3: Escala 17.
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2: Daniel Calvetti, Gire.
3: Nivel 16.
2: Muñoz y Evan Craft, Vale la pena.
3: Puesto número 15.
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2: Alín Barros y Dani Gocchi, Rey de Gloria.
3: Posición 14.
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2: Erickson Alexander Molano y Joss Morales, La voz de mi padre.
3: Número 13.
10: 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Es un estruendo, hace maravilla.
2: Karen Espinosa, Necesito a Cristo.
3: Escala 12.
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2: Músico, qué bonito saber.
3: Nivel 11.
12: Qué

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5: El ranking de los más bendecidos está en el aire a través del Sonido de la Vida en Bolivia y Radio Puerta del Cielo en Beni, Radio G en Colombia, la nueva Dala 106.5 FM en Estados Unidos, Radio Gospel Plus en Guatemala, Radio 7 Houston 91.7 FM en Texas, Estados Unidos. Soy Julio Yucra, bienvenido al Top 10 MB. Pero antes, las canciones que están a la puerta de los MBs y que podrían convertirse en futuros hits. Esta canción prácticamente acaba de salir del estudio. Gateway Worship Español, Cristín de Clario, Travi Joe, Jos Morales y Daniel Calvetti interpretan Palante. Es una grabación en vivo que transmite esa fuerza para seguir avanzando que le da nombre a esta canción.
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Incluido en Here Comes the Church, es el nuevo álbum en vivo de Tarryn Wells, Gracias por la Cruz, que fue grabado junto a Saraí Rivera, un proyecto construido alrededor de una idea muy concreta. Diferentes voces, diferentes historias, una misma iglesia. 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
1: El Top 10 MB comienza con la canción grabada en la Comunidad Olivo, la iglesia local de Ecos Ojos de Amor. Trae a memoria la parábola del hijo pródigo y pone en primer plano la restauración y el amor del padre.
0: Número

0: Ecos y un corazón no se mueven del décimo lugar.
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0: Dos veces número uno. Hoy Oasis Ministry y Madiel Lara bajan a la escala número 9, pero agradecido continúa teniendo presencia en mediciones de radios cristianas latinas, siendo una de las favoritas.

0: Hace una semana Oasis Ministry estaba en el número uno y ahora está en el sitial número 9.
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0: Tras el sismo de Venezuela, los integrantes de Monte Santo, como unánimes, visitaron la zona afectada para entregar ayuda humanitaria. Y al ver los escombros y la destrucción, surgió la interrogante sobre el sufrimiento que inspiró la letra de esta canción. ¿Dónde está Dios?

el puesto número 7 de los MBS para Sublime Amor. Esta nueva canción cuenta con la producción de Obed Martínez y la participación especial de Misael Jiménez, con quien Marcela Gándara ya tenía una amistad musical.

0: Un puesto más arriba, Marcela Gándara ocupaba el séptimo lugar.
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0: Intimidad Worship es el ministerio especializado en crear música de alabanza desde Texas, mientras que Evan Craft mantiene su base de operaciones y proyectos enfocados en la comunidad cristiana latina de Estados Unidos y también Iberoamérica. Juntos cantan Agradecido Estoy.
2: Número 6.

0: Número 6 para Evan Craft. Agradecido estoy. Al regresar de la pausa escucharás más cortes top y por supuesto el número 1 en los MBs.
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0: Estamos a muy poco de saber quién ocupa el número uno en el ranking de los más bendecidos. Sigue apoyando a tus favoritos, comunicándote al más 591-7628-0102 o en redes sociales buscándonos como arroba sonido de la vida. Ahora las canciones nuevas que empiezan a sumar tu apoyo. Con una propuesta de pop worship contemporáneo, Te Seguiré no habla de tener todas las respuestas, habla de tomar una decisión. Y esto es lo nuevo de Lawson Melgar, que busca acompañar una declaración que puede ser compartida desde la experiencia personal como desde la iglesia.
3: Tu

Hace poco, el grupo Barak estrenó Bondadoso Dios como un adelanto de su próximo álbum Iglesia. Y apenas unos días después, el sencillo fue reportado dentro del top 20 de Spotify. La banda dominicana describe esta canción como un testimonio de gratitud por la fidelidad de Dios, aún en tiempos difíciles.

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1: Seguimos contando MBs y en el álbum Momentos puedes encontrar la canción Gozo, aunque lo llamen locura, que también reúne coritos conocidos como Yo tengo gozo en mi alma, hay poder y no hay Dios tan grande como tú.
2: Número 5.

0: Diego Wolf y el español sube otro puesto con Gozo más coritos. Creador de contenido cristiano que aúne fe, creatividad y música, Mr. J está a solo 3 canciones del número 1. En una semana podría cambiar completamente el panorama para esta canción. Me sostendrá.
1: Número 4.

0: final.
1: Mr. J asciende al sitial número 4 de los MBs.
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1: Regresar a la esencia de la fe y reconocer cómo las preocupaciones, la rutina o incluso las propias bendiciones pueden terminar alejándonos de la conexión con Dios. De eso habla esta canción de Génesis Colón en el tercer lugar, Pude Volver.
0: Número 3.

0: Génesis Colón sube al podio en el recuento. Pude volver número 3.
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0: Número 2 esta semana. Melgad y Sofip alcanzan su mejor ubicación registrada en los MBs. Nuevo Despertar nos sitúa en ese momento de volver a abrir los ojos, recuperar dirección y comenzar otra vez.

0: a una escala de la cima, Melgad y Sofif con Nuevo Despertar.
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0: El requisito para llegar a la cima es escuchar este resumen.
3: Ecos de un corazón, ojos de amor. Oasis Ministry y Madiel Lara, agradecido. Montesanto y Unánimes, ¿dónde está Dios?
4: 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Y si viene el agua, no te ahogarás.
3: Marcela Gándara y Misael Jiménez, sublime amor.
5: Altísimo Señor, Jesús Hijo.
3: Evan Craft e Intimidad Worship, agradecido estoy. Gateway Worship Español, gozo más coritos. Mr. J, me sostendrá. Génesis Colón, pude volver.
6: ¡No!

0: Antes de consolidarse como cantautora solista, Silvia Alejandra construyó toda una carrera en la música cristiana. Desde sus inicios con la banda juvenil Jethro en los 90 y su trayectoria de más de 30 años junto al grupo EKA, este año Silvia Alejandra dio el paso definitivo con una propuesta caracterizada por la honestidad emocional y un sonido alternativo. De cierto, es el nuevo número uno en los MVS.
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0: Desde Bolivia, Silvia Alejandra alcanza el puesto número uno con Desierto.
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0: Y así suenan los más bendecidos, la música cristiana latina que marca historia cada semana. Soy Julio Yucra y te estaré esperando la próxima semana para contar más de tus favoritos por el Sonido de la Vida en Bolivia, Radio Puerta del Cielo en Beni, Radio G en Colombia, Radio Conquista en Venezuela, Radio Gospel Plus en Guatemala, la nueva Dara 106.5, Radio 7 Houston 91.7 FM en Estados Unidos. Hasta pronto.
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0: impuestos de los más bendecidos llega a su parada final. 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

gracias porque tú nos has dado tu espíritu. Y tu espíritu es el que nos levanta para proclamar tu nombre en toda la tierra. Y Señor, tú nos has enviado y queremos ir. Pon tus palabras en nuestras bocas, Señor.

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0: Cuando la familia aprende a expresar amor, la relación se fortalece.
1: Por eso, evita el silencio que lastima, la crítica constante y los sobrenombres que denigran. Este es un tiempo para apreciar el camino recorrido y las virtudes de las personas que más amamos.

0: aplauso al Señor. Merece ser aplaudido porque su amor es incomparable. Es inquebrantable ese amor.
1: Adora a Jesús.

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0: nos ha sostenido.
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0: ya sea intencionado o por accidente,
1: a menudo lastimamos a otras personas.
0: Tal vez sea momento de pensar en cómo tus acciones o palabras hirieron a otra persona. Reconocer que te equivocaste y pedir perdón, no solo con palabras, sino también con acciones.

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0: salvaste la vida. Ambos sabemos
1: que yo no he sido el mejor, pero qué rápido olvidas.

Cada vez que oras, Dios te escucha. ¿Estás orando con fe? Dios está atento a tus oraciones y te responderá. No seas de aquellos que viven a la deriva perdiéndose lo que Dios tiene para dar por el simple hecho de no saber pedir.

Si cada uno de nosotros nos esforzamos por ser felices y plenos, llenaremos nuestros hogares con alegría, gratitud, sonrisas y los momentos difíciles serán más fáciles de sobrellevar.

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0: La verdadera felicidad es determinada por la alegría de vivir el presente
1: y la esperanza de alcanzar ese destino que nos espera. No depende de que todo sea perfecto, depende de la actitud del corazón y de mantener la confianza plena en Dios.

La autocompasión nos hace víctimas de las circunstancias negativas. Sentir lástima de uno mismo puede arrastrarnos a una vida llena de quejas y desdichas. El mejor antídoto contra la autocompasión es un corazón agradecido y solidario.

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2: Bolivia tiene canciones que están sonando, pero también historias que vale la pena contar. Bienvenido a MBS Bolivia. Soy Jacqueline Avendaño y esta edición empezará con el sencillo debut de Silvia Alejandra. Para presentar su nueva canción llegará la banda Resilience desde la ciudad de Cochabamba y una nueva edición del Top 5 Nacional nos espera. Comenzamos. Este es el primer sencillo musical de Silvia Alejandra. Fue lanzado a mediados de marzo de este año, marcando oficialmente el inicio de su proyecto independiente. La letra de esta canción invita a la reflexión y a la búsqueda espiritual, tomando como inspiración el verso bíblico en Hechos 17:27 que dice: Dios hizo esto para que todos lo busquen y puedan encontrarlo, aunque lo cierto es que no está lejos de nosotros. Tan cerca de Silvia Alejandra es lo que escuchas en la apertura de MBS Bolivia.

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2: Llega el momento de presentar un estreno en MBS Bolivia y tengo el gusto de dar la bienvenida a unos amigos de la radio que continúan construyendo una interesante propuesta musical desde la ciudad de Cochabamba. Ellos son Resilience y ya están con nosotros Juliana Martins, Abraham Montaño y Fernando Jiménez. Chicos, ¿cómo están? Qué bueno volver a tenerlos en el programa.
3: Hola, hola.
4: Hola, qué lindo estar aquí. Muchas gracias por la invitación.
3: Gracias, gracias por la invitación y es un gusto siempre estar aquí en el programa.
2: Gracias, chicos. Gracias, como siempre. Podríamos decir que Resilience ya tiene una trayectoria importante, pero cuando ustedes miran el camino desde que empezaron el 2023 hasta ahora, ¿qué ha cambiado?
3: Sí, creo que es una evolución que hemos tenido. Obviamente, en lo musical hablando, en sonido, también en poder llegar a más personas y también el mensaje, ¿no? Creo que la esencia no ha cambiado mucho, el mensaje de salvación, de esperanza. Tal vez ha cambiado un poco el sonido y poder llegar a otras partes también de las personas, ¿no?
2: Más diverso, tal vez. Pero Resilience no quiere solo ser una banda, sino un movimiento que puede impactar a la juventud boliviana. Juliana, ¿cuán importante es para ti cantar pensando no solamente en una canción, sino en una generación que necesita esperanza?
4: Mira, yo creo que ahora estamos, por ejemplo, acá en nuestro territorio estamos pasando por unos momentos así muy, muy complicados. Y creo que esta nueva canción de Nunca Fallas es justamente encaja a la perfección en la situación probable actual de Bolivia, al menos, y de la juventud, ¿sabes? Juventud y de las personas mayores también. O sea, esto va encajando en cualquier tipo de situación, ¿verdad? Uh-huh. Pero creo que ahora es un punto muy, muy clave, ¿no? Esta canción y el mensaje también.
2: De esa canción vamos a hablar más adelante, pero musicalmente ustedes han construido una identidad que mezcla varios géneros. Y la pregunta va para Fernando y Abraham. ¿Cuándo comienzan a trabajar una canción? Y bueno, ¿qué aparece primero? ¿La historia, la melodía, tal vez el mensaje, el ritmo? No sé, ¿qué es lo que empieza primero?
5: Depende de la canción. Muchas veces... por ejemplo, en la primera canción que hicimos, uh-huh. La letra, tanto la letra como la melodía, digamos, la trajo Julie, que nació de un sueño, ¿ya? Y era una parte del verso y una parte del coro. Entonces, armamos todo en función a eso, ¿no? La letra, lo demás de la letra, digamos. Y las otras partes de la música, vamos armando en función a eso. Y obviamente evolucionó de lo que... Bueno, si te mostráramos los audios que tenemos de, ah, chicos, esto me soñaba así. Y ya las canciones posteriores, igual ha sido trabajar como en conjunto esto. Y es bien relativo, ¿no? Dependiendo, muchas veces la canción puede que se te vea una idea de la letra. Uh-huh. Y esta última canción, por ejemplo, a mí se me vino la melodía del coro. Uh-huh. Y yo quería algo que se cante muy fácilmente, digamos, ¿no? Que sea sencillo, fácil y pegajoso, digamos. En función a esa melodía, empezamos a armar la canción primero musicalmente y ya la letra vino un poco después. Entonces, de mucho la canción en realidad, ¿no? Y bueno, lo que nos regala, puede que venga la letra primero, entonces trabajamos en función de eso. Puede que venga una melodía. En eso.
4: Literal, no hay un protocolo, ¿no? Está fluyendo.
5: Sí, la verdad es que, uno tiene que estar bien atento a eso, ¿no? Y sensible también, ¿no? Para poder percibir y agarrar esas cosas.
2: Uh-huh. Esa es la experiencia de Fer, pero ¿cuál es tu experiencia, Abraham?
3: Mi experiencia es agarrar, es como tomar algo del aire, digamos, una inspiración que Dios te da. Y te da, como un proceso, ¿no? Es agarras una melodía, un ritmo, un riff, y empiezas a un poco a meditar tal vez en eso, en lo que Dios te ha dado, y empiezas a ampliar en base a un conocimiento ya previo musical, ¿no? Entonces
2: Claro.
3: empiezas a andar en ritmos, en melodías, en letras, y se empieza a dar sentido. Entonces es un proceso que sí a nosotros nos toma un proceso creativo donde agarramos la inspiración de Dios más que todo y basado también en la Biblia para poder llegar a las personas que realmente lo necesitan y quieran identificarse con nuestros temas.
2: Me gusta mucho el trabajo que realizan, es un trabajo conjunto, los tres participan, así que adelante. Y llegamos a la razón principal de esta conversación. Hace muy poco, como decían, lanzaron este nuevo sencillo, Nunca Fallas. Fernando, tú apareces como compositor de la música y de la letra. ¿Cuál fue ese momento, esa idea o esa experiencia que terminó convirtiéndose en esta canción?
5: Ya, justamente como te mencionaba, salió todo en función a esa melodía del coro, ¿no? Y la premisa era eso. En realidad queremos que nuestra música sea fácil de escuchar y fácil de cantar y
2: De
5: que se te
2: canto.
5: pegue. Tú nunca me fallas, algo que cualquiera puede repetir, ¿no? Cantarlo fácilmente, ¿no? No es una melodía compleja ni nada. Entonces, todo ha girado en función a eso. Entonces, al ser el coro, tú nunca me fallas, de ahí también ha partido absolutamente todo, ¿no? Entonces, la idea principal es justamente eso. A pesar de todo, Dios nunca falla, ¿no? Dios nunca falla. Y todo lo demás se centra en todo lo que Él es y en todo lo que Él representa. Y justamente todos esos atributos que hacen que Él sea lo que es y por eso Él nunca va a fallar, ¿no? Eso, queríamos dar un mensaje que sea sencillo, claro, fácil de cantar y además disfrutable, hasta bailable tal vez, ¿no? Sí, y de hecho la canción igual evoluciona un montón. Cuando nos hemos juntado con Rodri y los chicos en el estudio, teníamos varias ideas de, ah, puede ir por acá, puede ir por acá, puede ir por acá. Y algo que nos gusta, creo, y que tenemos en común, digamos, con los chicos, es que nos gusta igual sorprendernos un poco, digamos, estando ahí en... No es que tenemos una idea así rígida y vamos
2: Rígido.
5: que grabamos esto y punto, no se mueve, ¿no? Muchas de las ideas han surgido ahí en el estudio de, ah, pero cambiaremos esto. O, ah,
4: Y
5: yo tengo
4: sucede a
5: esta idea.
4: veces hasta por error, ¿no?
5: Sí, eso. Eso.
2: ¿Cómo fue eso por error?
4: La canción, digamos, no sé, Rodri nos estaba ayudando y luego colocó una parte que no debía en un lugar que no era, pero sonó espectacular y ya como que modificó otra cosa
2: Claro.
4: y como que así va fluyendo, ¿no?
5: Sí,
2: Claro.
5: una de las de lo último que hemos trabajado de la canción específicamente era la introducción, ¿no? Y trabajamos en esta canción con Rodri Coronado, que es un gran baterista, un muy buen
2: Súper.
5: amigo, un gran músico y él tiene su estudio. Entonces dábamos vueltas a la introducción y Abraham decía, no, pero podemos hacer algo, no sé, algo más electrónico. Entonces, y dábamos ideas y al final no terminaba de cerrar, no terminaba de cerrar. Hasta que pasó eso. Es como que creo que en uno de sus clics ahí en el mouse se movió algo. Fue
4: Pues
5: Dios.
4: Dios, a ver, cuando es
5: Gracias.
4: Dios, ya, a ver, vamos a desbloquear a mi hijo.
2: Para que de una vez salga la canción.
4: Sí.
5: Y así nació la introducción y ese rato que hemos escuchado, nos hemos mirado todos y hemos dicho, esto es.
4: Que sí, yo dije eso.
5: Esto es listo. Y ahí, claro.
2: Oh, qué bueno. Y precisamente esa frase que mencionabas hace unos segundos, Fer, atraviesa todo el concepto de la canción, Dios no falla. Pero decirlo cuando todo va bien es fácil. La verdadera dimensión de esto aparece cuando llegan los problemas. ¿Qué significa para ustedes personalmente decir nunca fallas?
4: Ay, dale.
3: Personalmente, realmente es una palabra poderosa, la verdad, porque uno se está diciendo a uno mismo, ¿no? En primer lugar, estoy reconociendo que Dios no va a fallar. Entonces, al momento de declararlo, Dios nunca me falla, Dios nunca falla. Estoy declarando en mi vida que a pesar de los problemas que estoy pasando, las circunstancias que estoy atravesando, esa palabra se puede convertir parte de mi fe, de que las cosas se puedan mover de diferente forma, porque yo estoy seguro que él nunca me va a fallar.
2: Para ti, Juliana.
4: Uf, para mí hay muchos momentos claves en los que, claro, Voy a decirle a una persona, ay, pero el Señor nunca falla, el Señor te va a bendecir y luego te va a prosperar y no sé qué, y lo normal, la verdad. Honestamente, siempre
2: Claro.
4: decimos eso, somos cristianos o creemos en Dios. Pero luego cuando te toca, ¿no? Decís, oh, Señor, y luego tu fe empieza como que a moverse por
2: Tambalear,
4: ahí. Luego, sí, la gente te sigue diciendo lo mismo que vos decías a los demás y luego no coincide, no encaja en tu cabeza. Y luego querés así, como que a mí me ha pasado que luego creo un conflicto interno entre lucha espiritual, mental y hasta física a veces. A mí me pasó mucho, por ejemplo, el año pasado ha fallecido mi padre. O sea, es como que hay unas situaciones específicas en las que vos decís, Dios, ¿qué pasó aquí? ¿No? Pero yo sé que en todo eso Él no me ha fallado, Él ha cumplido su palabra, su promesa, pero luego es muy difícil si no tenés una fe que ya está fortificada en el Señor y luego te puede balancear eso y tranquilamente te podés ir por otro camino. Entonces, cuando vos decís nunca fallas, es como que también estás llamando a una prueba. ¿Sabes? O sea, cantar esta canción es hasta profético. Te puede venir una prueba en la que, ah, bueno, me estás diciendo que yo nunca fallo, ahora te va a venir una prueba para ver si realmente crees en mí. Entonces es muy complicado, pero esa parte creo que al menos nosotros tres ya estábamos también en la lucha, igual que los demás, ¿me entendés?
2: Así es.
4: Entonces, humanos estamos en la batalla. Pero sabemos que de verdad el Señor nunca nos va a fallar. Nosotros fallamos, nosotros nos vamos a equivocar, pero Él está firme allí, ¿entiendes? Entonces,
2: Así es.
4: depende de las situaciones y depende de cada persona, ya el tomar, digamos, como que el rumbo correcto, creer en el Señor, creer en algo que no ves, pero sabes que está ahí, lo
2: Así es.
4: sentís, entonces. Sí, creo que es más de cada persona, pero nosotros lo tenemos muy, muy claro esa parte.
2: Y en realidad Dios nunca nos ha fallado. Para ti, Fer, ¿cómo ha sido esto?
4: Exactamente.
5: Y tiene mucho que ver con nuestro, bueno, con el concepto que gira en torno a lo que somos, ¿no? Porque como banda hemos decidido llamarnos Resilience, que significa resiliencia. Eso puede sonar que es como que algo que es de nuestras fuerzas, ¿no? Porque nosotros mismos nos levantamos si es que ocurre algo malo o si es que nos caemos. Pero justamente ese concepto va de la mano con el mensaje que tienen nuestras canciones, que en realidad dicen que tú sí puedes ser resiliente y tú te puedes levantar, pero no lo vas a hacer solo, ¿no? Necesitas de Dios. Entonces, eso es lo que igual tratamos de plasmar en todo lo que hacemos. Entonces, sí, para mí es muy cierto lo que dice Abraham, lo que dice Julie, y sí es verdad, la boca tiene poder, ¿no? Y es bueno reforzar eso. Y escucha, si lo vas cantando, si lo vas repitiendo, entonces ya va a entrar en tu
2: De
5: corazón, ¿no? Y ya
2: corazón.
5: vas a sentir que justamente, dejando de lado lo que dice el coro, sabiendo que Él es Padre perfecto, sabiendo que Él es Alfa y Omega, sabiendo que Él es refugio, entonces ya por lo menos tienes todo eso guardado, ¿no? En el corazón, y ya eso te ayuda. Porque sabemos que las pruebas pueden ser muy difíciles muchas veces, y por el hecho de ser cristianos y creer en Dios, eso no nos hace
2: No
5: inmunes a
2: garantiza.
5: nada. Muchas veces nos vemos en pruebas muy complejas, muy complicadas, difíciles, que nosotros creemos que es imposible de sobrellevar. Pero Él nos enseña y nos dice que al final de todo hay luz. Y tenemos que mantenernos en fe, ¿no? Y en realidad con nuestra vista en Él, ¿no? Entonces, eso sí. Y lo importante de que ese mensaje también sea algo que te llene de alegría, de júbilo. Por eso la canción que sea alegre, ¿no? Que te
2: Así
5: llame a
2: es.
5: bailar, si quieres. O que dices, miércoles, ya me olvidé de todo, Él nunca falla. Y listo, puedo bailar, digamos, ¿no?
2: Claro, confianza. Resilience nació en Cochabamba, pero el propósito es más grande. ¿Qué significa para ustedes representar a una nueva generación en la música cristiana? ¿Y cuál es su sueño como banda más allá de Bolivia?
5: Wow. Increíble.
4: No me lo esperaba.
5: Esa pregunta no está en el
4: Un
5: guión.
4: momento, voy a tomar agua.
2: Vamos, chicos.
3: Realmente es una responsabilidad y un sueño a la vez, ¿no? Poder ser referentes de la música en nuestra ciudad y después a nivel nacional sería un privilegio para nosotros poder llegar a, creo
2: Qué
3: que
2: bueno.
3: bajo para que podamos llegar a más personas con la música, con lo que Dios nos está regalando en ese tiempo. Y bueno, y gracias también a la ayuda de ustedes en la difusión y promoción y todo eso, va a ser más fácil el camino para que nosotros podamos llegar a hacer tal vez lo que Dios nos está llamando a hacer como grupo, como Resilience.
2: Amén, y así va a ser. Bueno, ya llegando a la parte final de esta entrevista, si alguno de ustedes quiere añadir algo más acerca de este lanzamiento.
4: El
2: Vamos.
4: dueño
5: Ya. No, gracias de nuevo por la difusión y por la ayuda. Los invitamos a escuchar la nueva canción y que puedan disfrutarla, ¿no? Más allá de simplemente escucharla por escucharla, digamos, muchas veces, no sé, ponemos simplemente play y estamos caminando, así tratar de igual entender e ir más allá y de escuchar el mensaje, ¿no?
2: Así es.
5: Él nunca falla, y eso es lo más importante. Y de hecho, musicalmente, la canción, todo es una excusa para ir al coro. Porque tú nunca me fallas, todo es fiesta, todo es una excusa para ir al coro. Entonces, eso, que la disfruten y que la canten a viva voz, porque si sí, él no falla, él no te va a fallar, a pesar de las circunstancias y a pesar de que pienses que todo está yendo súper mal y que no hay salida, siempre hay salida con él y él no te va a fallar.
2: Así es. Bueno, muchas gracias, Juliana, Fer, Abraham, por elegir MBS Bolivia y el sonido de la vida para presentar Nunca Fallas. Ya en la despedida, ¿cómo lo seguimos en redes sociales y plataformas digitales? Y me gustaría que ustedes mismos inviten a la gente a escuchar, a compartir su canción y para cerrar esta entrevista, tal vez cantarle un poquito. Gracias, chicos.
3: Sí, nos encuentran en las redes sociales, Facebook, Instagram, TikTok, como Resilience Bolivia, o Resilience Music, que está en TikTok, en YouTube también, Resilience Bolivia, y también en todas las plataformas digitales como Spotify,
5: Deezer.
3: Apple Deezer y YouTube Music, en todas está el tema y también toda la discografía de Resilience. Estamos encantadísimos de hacer este lanzamiento por el programa MBS Bolivia del nuevo single Nunca Fallas de la agrupación Resilience.
4: Y nada, muchas gracias nuevamente a ustedes por estar aguantándonos en este momento. No soy un poco bromista, ya no se asuste. Nada, los invitamos a que escuchen nuestra música, que nos puedan seguir en las plataformas que él dijo, porque yo no me las puedo memorizar, tengo TDAH. Pero si tienen alguna, igual saben, o sea, pueden como que compartir con nosotros, sabes que estoy pasando por un momento así, tengo un verso, una canción, nosotros tal vez basándonos en eso podríamos crear más canciones, melodías, pudieran ser parte también de esto de acá. No es que solo somos los tres y Dios, ¿no? O sea, es como ustedes también pueden interactuar con nosotros, estamos totalmente disponibles a nuestros hermanos, así que nada, que sea de mucha bendición para ustedes, estamos trabajando en más canciones. Bueno, ellos son la verdad aquí los cabezas, ¿no? Yo solo existo. Pero me encanta ser parte de esto, ha sido un regalo del Señor. Yo tengo pánico escénico, en realidad nadie me cree, pero bueno. Entonces, este grupo para mí es un regalo del Señor, ha sido una bendición para mi vida y espero que sea bendición para sus vidas también. Entonces, nada, somos una familia y estamos aquí para apoyarnos y ayudarnos, ¿no? Hay momentos ahí de luchas.
2: Gracias, gracias, Fer.
5: Gracias por todo y vayan a escucharla ahora.
2: Gracias, chicos.

0: En medio del temor, Dios es nuestra seguridad. Él es el fiel y verdadero, Alfa y Omega, el refugio que entregó su vida para darnos vida y que jamás nos fallará. En la Sugerencia Nacional escuchaste lo nuevo de la banda Resilience. Nunca falles.
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0: Este es el espacio donde la música cristiana en Bolivia es protagonista. El Top 5 Nacional es elaborado gracias a la votación que haces semanalmente en las páginas del Sonido de la Vida en Facebook, X, Instagram, TikTok y la línea del 762-80102. Ahora sí, comenzamos a contar. Y en el puesto número 5 está Noah Samay. Jesús la Solución permanece en su posición de estreno.
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0: Hechos 2 marca el nacimiento de la iglesia cristiana y el inicio del derramamiento del Espíritu Santo en el día de Pentecostés, un acontecimiento que transformó la fe y que hoy en día sigue influyendo. Lito Zen se encarga de recordarnos esta verdad en el puesto número 4 con Pentecostés.
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0: Después de haber ocupado el número 1 4 semanas seguidas, Mach 7 baja 2 puestos al número 3 y continuamente se convierte en una de las canciones con mayor permanencia entre las favoritas de esta temporada. El liderazgo cambió, pero la historia de Mach 7 continúa.
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0: Compartir el Evangelio es la misión principal del Ministerio Vástago de Dios, organizando eventos y retiros familiares, además de producir música cristiana como una herramienta para conectar con las personas, inspirar y fortalecer la fe. Su canción, Celebremos su Gloria, avanza al casillero 2.
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Al conformarse como una agrupación de rock alternativo electrónico cristiano, los integrantes de Echo Project buscaban un concepto que reflejara su propósito. Y eso es lo que nos dice su nombre, que representa su misión de ser resonadores del mensaje de Jesús como un proyecto integral enfocado en la juventud y la fe. Echo Project alcanza el número uno del Top 5 nacional con la canción Rey de Reyes.

0: Rey de Reyes es la canción de los paseños Echo Project, que se posiciona en el puesto número 1.
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0: Así hemos repasado 5 canciones que nos muestran cómo la música cristiana sigue moviéndose, creciendo y encontrando nuevas voces. Para comunicarte con nosotros, envíanos un mensaje a facebook.com/sonidodelavida. Escríbenos al 762-80102. Siempre apoyando el talento boliviano en la música cristiana. Soy Jacqueline Avendaño. Nos encontramos en la próxima edición de MBS Bolivia.
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la buena música te acompañe donde estés y, por supuesto, el mensaje llegue hasta lo más profundo. Soy Silvia Alejandra, bienvenido a la sintonía del sonido de la vida en Bolivia, Radio G en Colombia, Radio Gospel Plus en Guatemala y Radio 7 Houston 91.7 FM en Estados Unidos. Una salida dará paso a lo nuevo. Hoy se despide Jamie McDonald con Ain't No Way. Let's go.

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2: Nuestro recuento arranca con novedades. En el puesto número 10 debuta Joseph O'Brien con What's Good For Me. Este joven cantautor de Tennessee se dio a conocer en America's Got Talent, donde llegó a los cuartos de final y el mismo Toby Mac lo fichó para su sello Gotti. Bienvenido al chart, Joseph. 10.

0: en la última escala, pero esto recién comienza para Joseph O'Brien y lo nuevo en el puesto 10. What's good for me?
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0: A continuación llega el favorito número 9 con The Afters, esta banda que nació en Texas cuando Josh Havens y Matt Fuca, baterista de profesión, escribían canciones entre un turno de trabajo y otro. Con 10 semanas en listas y 2 en el número 1, el mensaje sigue siendo el mismo. Lo mejor viene, o it's gonna get better. 9.

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1: Acompáñame a repasar lo mejor de la música cristiana anglo con los 5 primeros en la radio británica Cross Rhythms, que publica semanalmente su lista de reproducción principal, el Cross Rhythm Top 10. Gable Price and Friends en el puesto número 5 con Talking Like Friends. Cole Starr en el 4 con Life Goes On. 3 para Son House Almighty. Candy Staton está en el puesto número 2 con Shine a Light. Y en el puesto 1, Forrest Frank, B.I.G.
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Continúa el chart top 10 y en su tercera semana sube al peldaño número 8, John Van Dusen. Junto a la banda Citizens, John fue el vocalista de Lonely Forest y desde Anacortes en Washington hace lo que él llama himnos modernos envueltos en indie rock, con alma de adoración. Un sonido distinto, el que tiene Joyful Noise. 8.

0: Chamba Johnson y Citizen avanzan al puesto 8.
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0: Aquí también hay un ascenso. Jordan Blaine mantiene el pulso del conteo y What Happens avanza una posición, alcanzando así el casillero 7. Una canción que deja espacio para la reflexión, pero que musicalmente se mueve con la frescura que hoy define buena parte de la nueva generación de artistas cristianos. 7. 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

0: buscamos un lugar para encontrarnos con For King and Country en el 6. Los hermanos Joel y Lucas Smallbone, nacidos en Sydney, Australia, y radicados actualmente en Nashville, Tennessee, llevan ganados 4 premios Grammy y acaban de lanzar el álbum The Most Beautiful Colors, 13 semanas de permanencia, 2 de ellas en la cima para Miracle.
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Bienvenido a Clásicos que dejaron huella. Es momento de recordar, y si vamos al año 2015, Third Day estaba viviendo un momento muy especial. Después de una década sin grabar un nuevo álbum, la banda decidió volver a sus raíces con Lead Us Back, Songs of Worship, un proyecto que ellos mismos describieron como una llamada a regresar al fuego del Espíritu Santo. Y de ese álbum salió una canción que rápidamente dejó de ser solamente una canción de Third Day para convertirse en una declaración que miles de personas hicieron suya, Soul on Fire. El tema fue el primer sencillo del proyecto, llegó a varias estaciones de radio durante su primera semana de promoción y terminó siendo la canción cristiana más reproducida en la radio estadounidense durante todo el 2015, según el Christian Overall National Audience Year End Chart de Billboard. Además, permaneció 11 semanas en el número 1 de radio. Pero lo más poderoso está en su mensaje. No habla de una fe perfecta, sino de alguien que quiere volver a encontrar el fuego, recuperar la alegría y regresar al corazón de Dios. Musicalmente, Third Day encontró aquí ese punto donde el rock sureño, que siempre los identificó, se encuentra con el worship. Third Day, una banda formada en Atlanta en 1991 y que llegó a ser una de las agrupaciones más influyentes de la música cristiana, convirtió Soul on Fire en uno de esos clásicos que siguen sonando porque su mensaje no envejece. Esto es Soul on Fire, the Third Day.

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4: Gracias por quedarte en sintonía. Todavía nos esperan grandes canciones y los artistas más importantes de la escena cristiana actual en el Chart Top 10. Soy Silvia Alejandra, bienvenidos si recién te unes a nuestra sintonía. Estamos por El Sonido de la Vida acá en Bolivia, Radio G en Colombia, Radio Gospel Plus en Guatemala y Radio 7 Houston 91.7 FM en Estados Unidos.
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4: Antes de seguir buscando el número uno, abrimos espacio para 2 canciones que empiezan a pedir pista en el Chart Top 10. Franny Cash nos invita a quitarnos las máscaras y hablar con Dios desde la honestidad. Honest to God. Es una canción fresca y cercana que nos recuerda que podemos presentarnos ante Él tal como somos, con nuestras dudas, luchas y emociones. Una propuesta de pop cristiano para escuchar y sentir.

Brandon Lake nos presenta una poderosa canción de adoración que nace de una pregunta sencilla pero profunda. ¿Por qué buscaría otra cosa si tengo a Dios? Why Would I nos lleva a reflexionar sobre dónde estamos poniendo nuestra confianza y nos recuerda el valor de permanecer cerca de Él. Una canción para escuchar, reflexionar y adorar. 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
1: Todo comienza con levantarse después de que la vida te ha derribado y confiar en la promesa de que Dios sigue obrando aun cuando no lo veamos. No tienes que saber a dónde te llevará el camino ni tener todo resuelto. Solo tienes que encontrar el coraje para levantarte, dar el siguiente paso y confiar. Confiar en que Dios hará el resto. Son las palabras de Sarah Reeves en el quinto lugar, Dancing on My Own.
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1: Firme en el número 4 del chart, Cold Out Music, mezcla de afro, gospel, R&B y pop, en una celebración de gratitud que ya llegó al puesto 13 de listas cristianas del Reino Unido. 7 semanas aquí y What a Life todavía suena a fiesta. 4.
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1: Tercer lugar sin moverse es Danny Gokey. Terminó tercero en American Idol y superó los 1,000 millones de reproducciones musicales en toda su carrera. Pero Jesús, o Jesus Over Everything, lo deja claro. Antes que cualquier éxito, está Jesús. 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

Johnny Gauki se estanca en el 3. The chart top 10. Medalla de plata para Switchfoot con un corte de su álbum Forever Now, el 14º de su carrera. Desde San Diego y con 3 décadas de camino, la banda cede un puesto después de 2 semanas en el máximo lugar. Beautiful Life sigue brillando en la escala número 2. 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

0: Fue número uno y ahora queda en el 2 Beautiful Life de Switchfoot.
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0: Luego de un resumen llega el nuevo líder del chart top 10. Esta semana sale del recuento Jamie McDonald y la canción Ain't No Life, que nos acompañó por 8 semanas consecutivas y su posición más alta fue la número 4. Puesto número 10, nuevo ingreso Joseph O'Brien, What's Good For Me.
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0: Semanas con nosotros, The Afters va saliendo. It's gonna get better. John Vaudelson nos trae la frescura en el recuento en el 8, Joyful Noise. Con 4 semanas en listas, Jordan Blaine va subiendo. What Happens en el 7. Dos semanas estuvo como número uno, va descendiendo en el 6 for King and Country Miracle. Cinco semanas nos acompaña y también sube una escala. Sarah Rips Dancing on My Own. Siete semanas con nosotros, estanca en el 4, Call Out Music, What a Life. Danny Gokey nos sube y baja, Jesus Over Everything en el 3. Beautiful Life fue la canción número 1 por 2 semanas consecutivas. Cae al 2, Switchfoot. 2.

Atención, porque La Cima tiene sonidos nuevos. Esta canción, que venía escalando semana tras semana, finalmente llegó al lugar que todos quieren, el número uno del Chart Top 10. Citizen Way junto a John y Jamie convierten Let the Church Say Amen en un verdadero momento de celebración. Una canción para cantar a viva voz, levantar las manos y decir juntos, amén.

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5: Bienvenidos a una nueva edición del podcast. Estamos en una nueva entrega. Hoy en un episodio bastante peculiar, porque no vamos a tener la costumbre de quizá adentrarnos en una historia en sí, sino que hoy vamos a desarrollarlo más, el contraste que hay quizá entre generaciones, cómo antes pensábamos, se pensaba, y cómo antes la generación actual pues marca su punto de vista. Así que vamos a tener una invitada muy especial para poder desarrollarlo, así que yo les invito a que se queden hasta el final de esta emisión, porque yo creo que muchos vamos a ahí entrar quizá en debate, probablemente, así que los invito también a que puedan interactuar con nosotros en los comentarios. Y así como les decía, estamos con Anel, ya muchos la conocen, ella es líder de los jóvenes en Eclesía El Alto, la Casa del Dios Viviente Eclesía El Alto. Yo te doy la bienvenida, Anel, gracias por estar este tiempo con nosotros y compartir un tiempo muy especial.
6: Gracias a ti, querida Betel, por invitarme, y para mí es un gusto estar con ustedes, ¿no?
5: Y bueno, como te estábamos coordinando ahí, alguna vez cuando yo hablaba con Anel, para que la gente sepa el contexto, me preguntaba específicamente, ¿no? ¿Cómo es que pensamos ahora, ¿no? Y algo que me decía es que antes creo que la idea de los jóvenes, muy específico en el tema de las relaciones, de matrimonio quizás, era salir de casa ya vestidas de blanco, ¿verdad? Que creo que era la idea de antes, pero ahora mucho se escucha que la generación de ahora, pues, prefiere como independizarse primero, salir de casa, de los papás, tomar una vida más

0: es quizá personal y desarrollarse primero profesionalmente y tantas otras cosas y después quizá pensar en la familia y a veces como que la familia a veces ya queda muy relegada, ¿cierto? Pero vamos a hablar no solo de ese tema, sino de varios contrastes. Yo creo que va a ser muy importante que podamos empezar con el que lo hemos pauteado, que era el antes nos decían qué tenemos que hacer. Y a veces ahora creo que en la actualidad con toda la información que tenemos pues nos ponemos a googlear todo, ¿no?
1: Sí, realmente, ¿no? Es una generación donde al tener tan cercana la tecnología y la inmediatez, digamos que esta nos facilita, ¿no? Porque es excelente para investigar, para conocer más. Pero ya te acostumbras pues a recurrir a eso y es algo con lo que tienes interacción, pero no es algo que tiene pues valores, que tiene principios, ¿no? Entonces que si bien te puede dar una guía, pero no es algo, digamos, determinado, por ejemplo, cuando le vas a pedir un consejo personal, ¿no? Imagínate consultándole a la IA si es bueno independizarte o casarte, ¿no? O cuándo hacerlo, o sea, no, ¿no? Porque también la IA carece, pues, de valores, ¿no? Entonces, el hecho que los jóvenes se hayan acostumbrado a recurrir a ella, pienso, ¿no? Que los, como que están acostumbrados a todo rápido, entonces recurro a eso porque me da las herramientas rápidas, porque a veces cuando vamos al papá o a la mamá nos voltean, ¿no? O hay cosas de las que prefieren no
0: No hablar.
1: hablar.
0: Sí, eso es muy cierto. ¿Crees que ahora los jóvenes confían más en internet que escuchar la voz quizá de los mayores?
1: Yo creo que en algún punto, ¿no? No podemos generalizar, decir todo sí, pero quizá algunos, ¿no? Quizá algunos, de hecho yo he visto muchos jóvenes que hacen su tarea, ¿no?
0: Con ChatGPT.
1: Con ChatGPT. En mis épocas había el Rincón del Vago, ¿no? Pero era pues antiguo. Y ahora, bueno, recurren a eso y le sacan un escáner y ya está tu tarea, ¿no? Entonces, fíjate también cómo nos estamos formando, ¿no? El poco esfuerzo que le ponemos a las cosas para poder hacerlas, ¿no? Es algo que también, lo que también tenemos que como personas reflexionar, ¿no? Si me han dado una tarea, entonces yo pongo mi esfuerzo en buscar, en investigar, en por lo menos abrir un libro, ¿no? O leer algo y no que me lo hagan y ya.
0: Claro, eso es muy cierto, ¿no? A veces, y aquí creo que entra el tema de el formar nuestro criterio propio, ¿no? La opinión personal. Porque a veces creo que estamos como muy acostumbrados ahora, más que todo, ¿no? A que todo nos lo resuelva el internet. Y como decías, ¿no? Dejamos de lado tantos libros que están ahí escondidos al que les podemos sacar mucho provecho, pero preferimos ahorrar tiempo, ¿no? Y dejar que la IA a lo mejor pues lo resuma todo, ¿no? Y ahí es como que ya dejamos que el internet forme nuestro criterio, nuestro quizá carácter. Y dejamos de lado lo que nosotros creemos, ¿no? ¿Alguna vez te ha pasado quizás con algún joven, tú que estás de cerca con ellos?
1: Claro, claro que sí. El hecho tan real de todos los fines de semana, los domingos, es el celular, ¿no? Y ya han dejado atrás la Biblia. Y cuando no hay nada más hermoso que escuchar cómo pasan las hojas, ¿no? El olor de un libro, poder rayar. Bueno, a mí me gusta eso, ¿no? Tal vez yo vengo de la generación antigua, pero sí me gusta marcar mi Biblia, resaltarla, escribir, ¿no? Porque me recuerda cuando la vuelvo a abrir. Momentos en los que he estado pasando y cómo, digamos, en cierta época de mi vida me ha ayudado, incluso los libros, ¿no? Ahora vemos en la gente, ¿no? La gente aprecia todo el tiempo su celular, está mirando y se ha olvidado, ¿no? Apreciar la naturaleza, el sol, los pájaros, ¿no? Tantas cosas hermosas que Dios nos ha dado en los minibuses, en el
0: En el
1: teleférico.
0: teleférico.
1: Es todo el tiempo celular, celular, celular, ¿no? Son, creo que contadas las personas con una mano y eso, las que están mirando tan hermoso panorama que tenemos, ¿no?
0: Sí, eso es muy cierto, ¿no? Alguna vez que yo me quedaba allí en la cabina del teleférico a mirar, literalmente, a todos agachados, ¿no? Agachados y tanto paisaje que tenemos para disfrutar, pues lo dejamos de lado, ¿no? Y creo que son como detallitos que a veces lo dejamos pasar por alto, Pero creo que muy importante hay un check para todos los que nos están viendo.
1: Y te olvidas también, ¿no? La interacción personal, porque no hay nada como hablar con alguien, uh-huh, ¿no? Conocer también, a sí. alguien, saber, por ahí había sido tu vecino y estaba ahí a tu lado sentado, o tu vecina, y no, pues no los olvidamos eso porque andamos absorbidos por las redes, ¿no?
0: Así es algo que creo que tenemos que tomar como conciencia uh-huh. hoy por hoy, ¿no? Bueno, pasando a otro punto de contraste, creo que el tema del éxito también se ve involucrado, ¿no? Antes creo que el éxito de toda la gente probablemente era tener una familia, tener una casa, pero ahora muchos jóvenes relacionan el éxito con sumar experiencias, quizá viajar y demás, ¿no? ¿Cómo ves este punto de parte tuya?
1: Mira, yo lo veo como que vivimos en una cultura obsesionada, que está así obsesionada al límite, uh-huh. por cuidar la libertad personal, ¿no? Por autorrealizarse, uh-huh. por hacer sus cosas, ¿no? Y yo pienso que no es malo que viajes, no es malo que quieras independizarte, no. Pero, sin embargo, tenemos que ver para qué hemos, cuál es nuestro llamado, ¿no? Cuál es nuestro propósito en la vida, ¿no? No solamente estamos de paso para viajar, para acumular, para tener sellos en el pasaporte, para tener las calcomanías en nuestro refri de todos los lugares a los que hemos ido, sino cuál es el propósito, qué es lo que arde en tu corazón, ¿no? ¿Para qué has sido llamado? Uh-huh. Y yo pienso que no hay nada mejor que eso, ¿no? Que entender... ¿Por qué estás aquí en esta tierra? Todos tenemos un propósito y eso es lo que tenemos que encontrar, ¿no?
0: Claro que sí. Y tal vez muchos jóvenes en ese punto se preguntan cómo encontrar mi propósito, ¿no? ¿Cómo es que yo puedo saber para qué estoy en esta tierra? Tal vez algún consejo que puedas darles, algo que puedas comentar.
1: Todos creo que hemos tropezado con ese punto, ¿no? Todos nos hemos hecho esa pregunta. Sin embargo, cuando estás en Dios, nosotros, ¿no? Que estamos en el Señor, que vivimos en la iglesia, no hay nada mejor, te diré, que estar en la congre sirviendo, tener tu grupo de amigos, tu comunidad, servir ahí, verlos crecer, en mi caso, ¿no? Con uh-huh. trabajar directamente con los jóvenes. Ya son más de 22 años, 23 wow. años. Entonces, los jóvenes tienen mucho dinamismo, tienen potencia, fuerza, vitalidad, uh-huh. energías, ¿no? Qué bien lo pueden aprovechar en cosas buenas como el hecho de estar, digamos, en la congre, ¿no? Uh-huh. Y ahí Dios te da un propósito, ¿no? Ya sea misionero, ya sea que seas el baterista, pero vas a ser pues el mejor batero, ¿no? Uh-huh. Ya seas el que ministras o el que tengas, no sé, pues tu célula, pero tienes que ser bomba, ¿no? Uh-huh. Donde vayas. Entonces, porque transmites algo, ¿no? Y ¿qué es lo que transmitimos? Es pues al Señor, ¿no? Es a Dios. Entonces nuestro corazón arde por eso y para eso hemos sido llamados, ¿no? O sea, nuestro llamado principal, pienso yo, que es ese, ¿no? Es servirle. Mira, yo te voy a contar algo personal. Cuando yo era muy jovencita, uh-huh. saliendo del cole, yo me quería ir mucho a Estados Unidos. Y uh-huh. le rogué a mi mamá, por favor, por favor. Y hemos ido a la embajada americana, y sí, pero me han rebotado la visa. Yo me acuerdo que lloraba así, uh-huh. todo el mundo. Y yo decía, ¿pero por qué? Y después ahora con el tiempo veo y digo, tal vez hubiera tenido mis bolsillos llenos de dinero, pero hubiera estado alejada de él. Y pienso que nada vale la pena, ningún salario ni nada vale la pena como el estar con el Señor, servirle a Él, ¿no? Y dedicar y desgastarme por Él, ¿no? Entonces yo soy muy dichosa. Estando wow, a su lado.
0: Qué lindo. Y eso a veces es muy cierto, ¿no? Que en algún punto en la vida a veces se nos puede presentar una oportunidad tan grande que puedes decir, esto va a resolver todos mis problemas, digamos, ¿no? O voy a tener lo suficiente como para tener la vida que siempre he soñado, ¿no? Pero ahí nos ponemos a pensar cuál es el propósito del Señor, qué es lo que el Señor quiere para nuestras vidas. Y a veces escuchar la voz del Señor implica, pues, rechazar todas esas oportunidades que a veces se ven muy jugosas y apetitosas.
1: Suculentas,
0: ¿no?
1: Sí.
0: Entonces, es difícil, ¿no? Pero al final, como tú decías, cuando realmente nos ponemos en las manos del Señor, no hay nada mejor que se compare que estar bajo su diseño del Señor, bajo su propósito viviendo en esta tierra, ¿no? ¿Qué opinas de la gente que piensa que... O bueno, que se siente vacío pese a tener mucho éxito?
1: Claro, pues porque pueden ser personas simplemente ricas, ¿no? O sea, uh-huh. gente con plata, pero un corazón vacío, ¿no? Ya uh-huh. te digo, ese no es el éxito el tener tu maestría o el tener tu profesión, ni siquiera el casarte o el tener tus hijos, ¿no? No, el éxito es pues tenerlo a él, porque hay uh-huh. ese hueco, ese vacío en nuestro corazón que solo él lo puede llenar. O sea, hay una medida, yo pienso, ¿no? En el corazón que solamente es una pieza que solamente la llena Dios. Uh-huh. Cuando me casé, yo pensé que, ay, sí, voy a ser muy feliz. Después, me falta mi título, ahora sí, más feliz. No, me faltaba una maestría, ahora sí, pero me faltan los hijos, Señor. Uh-huh. Y llegado el momento, ¿ves? Y nada de eso llena tu corazón, solo Cristo, ¿no? Solamente su amor, solamente estar con Él. Entonces, no hay absolutamente nada satisfactorio, te diré, cuando trabajes muchas, muchas, uh-huh. muchas horas, que me ha tocado hacerlo, vivir 24/7 en tu trabajo, estar absorbida totalmente por la empresa que te contrata, tener la libertad de tener tu tarjeta, gastar tu plata en lo que tú quieras, uh-huh. pero ¿y qué más después de eso, no? O sea, uh-huh. siempre al final del día yo me preguntaba, ¿es todo esto lo que tú tienes para mí, Señor? Y no, siempre hay más, ¿no? Y no hay nada más hermoso que desgastar tu vida en otro, ¿no? Que dar a otra persona, que buscarla, que verla crecer, ver que era una semilla pequeña y de uh-huh. repente crece y se ha vuelto uh-huh. en un hermoso árbol. Eso es lo más gratificante, por lo menos que yo he percibido que en todos estos años, digamos, en el grupo de jóvenes, ¿no?
0: Uh-huh. ¡Wow! ¡Qué lindo! Yo creo que también has debido ver muchos cambios dentro de las uh-huh. generaciones, ¿no? En algún momento me hacían acordar en alguna reunión que había en mi casa. No, y habían jóvenes de la actual generación, ¿no? Y jóvenes que en su tiempo también han sido parte de la red de jóvenes que ahora ya han formado una familia. Pero aquí viene una pregunta que tal vez si por la gente igual se esté preguntando. ¿Qué cambios has podido ver tú en esas generaciones, no?
1: Bueno, mira, por ejemplo, antes yo veía, ¿no?, que los jóvenes era como que veías con más naturalidad el hecho de que eras, si llegabas a cierta edad, te tenías que casar, uh-huh. o sea, como que lo abrazabas esa idea, ¿no?, de saber que un día tenías que formar tu uh-huh. una familia, ¿no? Entonces no lo veías mal, ¿no? Pero ahora yo veo en las generaciones que no quieren, ¿no? No quieren tener novios, no quieren comprometerse, no quieren, ¿no? Y mientras más tarde, mejor. Puede uh-huh. ser por el hecho, tal vez, de lo que han vivido en sus casas, con sus familias, puede ser. Uh-huh. Pero también se pierde en esa otra etapa tan sabrosa, ¿no? Que es casarte y servir con tu esposo o tu uh-huh. esposa al lado, ¿no? Uy, no te diré, ¿no? No hay nada mejor que eso, que ir, digamos, a las oraciones de madrugada, visitar una vida, llevar comidita y estar con esa persona. Uh-huh. Incluso, ¿no?, estar en la iglesia y llegar a tu casa con las últimas fuerzas que te quedan. Pero es lindo, ¿no? Uh-huh. Es hermoso porque tal vez ellos no lo ven así, ¿no? Y van postergando el hecho de casarse y de repente ya aparecen con 35 y ya, ¿no? Pero yo pienso, ¿no?, que todo tiene su tiempo, ¿no? Uh-huh. Y las personas podemos hacer muchas cosas, pero como dice la palabra, ¿no? Todo es lícito, pero no todo nos conviene, ¿no? Uh-huh. No todo nos edifica, entonces siempre tenemos que pensar en eso. ¿Qué es lo que quiere Dios en esta etapa de mi vida? Yo puedo querer muchas cosas como Anel, tú puedes uh-huh. querer muchas cosas como Betel, pero preguntémosle a Dios, ¿qué es lo que Dios quiere para ti en esta etapa de tu vida, en estos años que tú tienes? Uh-huh. Y no hay nada mejor que servirle a Él, ¿no? Y Él no te deja sin recompensa, te diré.
0: Sí, eso es muy cierto. Yo creo que todos los jóvenes que nos están viendo y pensaban así, se les va a pinchar el globo ahorita. No, porque sí es muy cierto. A veces buscamos más el crecimiento personal, que si eso voy a hacer y eso voy a lograr, y estoy logrando esto, pero olvidamos o nos dejamos de lado, quizás nos alejamos de lo que realmente queremos hacer en esta vida, lo que el Señor quiere hacer con nuestras vidas también, ¿no? Y aprovechando que estamos hablando de las parejas y el amor, y estamos en la recta final de septiembre probablemente, ¿cómo crees que las redes sociales han influido al momento quizá de enamorar a alguien? Porque antes no tenías como todas las redes sociales disponibles para buscar a alguien, stalkear como le dicen a alguien, pero ahora sí, ¿no? Entonces, en vez de conocer quizá personalmente a alguien ahora, prefieres buscarlo, ¿no? Buscar en todas las redes sociales y saber de su vida. ¿Cómo crees que ha influido las redes sociales en eso?
1: Es ese control, bueno, esa necesidad, digamos, ¿no? Que todo el tiempo andas viendo el celular, o sea, tu interacción es mucho más grande con el celular sí. que con las personas, ¿no? Entonces, si, digamos, estás tan acostumbrado a eso, obviamente vas a tener miedo, ¿no? Acercarte a alguien y preguntarle, y mucho más si eres tímido, ¿no? Uh-huh. O de repente tímida. Entonces, a veces vemos, ¿no?, en los jóvenes que, ay, no, pero ahí está, y, o sea, anda enamorado o enamorada años, pero no pasa nada, ¿no? Uh-huh. Entonces, hay que tener la valentía, ¿no? La valentía de decir lo que tú sientes por alguien y, bueno, empezar algo, ¿no? Cuando realmente sientas que ese amor que tú tienes por otra persona, entonces, y conquistarlo, ¿no? Conquistarle y dar todo y no rendirte. Porque uh-huh. yo veo que las generaciones, esta generación, ay, no, pero no me ha dicho, no me... No, tenemos que seguir hasta el final. Uh-huh. Y eso es parte también de un hijo de Dios. ¿Qué es lo que me gusta? A mí me gusta esto y yo voy a darle hasta el final. Uh-huh. Esta jovencita hasta el final, pero bueno, tampoco estoy diciendo, ¿no?, que lo obliguemos, ¿no? Pero por lo menos buscar y tratar de conquistar y no rendirte, ¿no? Porque también eso, por el lado femenino, nos gusta, ¿no?
0: Uh-huh. Ya es cierto, ya. Pinche todos esos comentarios, anclenlos. Sí. Bien, continuando un poquito con bajo esa línea, ¿no? Antes creo que, bueno, en el tema de las relaciones se podían permitir muchas cosas, ¿no? Pero ahora la generación actual creo que más busca su estabilidad o su paz mental, ¿no? ¿Cómo ves el contraste en ese lado?
1: Bueno, yo pienso que está bien, ¿no?, que existan límites, que siempre uh-huh. tiene que haber... la Biblia dice que las mujeres tenemos que ser tratadas como vaso frágil, ¿no? Uh-huh. Y siempre hay que cuidar eso. Y el varón también tiene que aprender la verdadera hombría, ¿no? Entonces, antes quizá, ¿no?, se veía mucho al machismo y muchas de esas cosas. Pero yo pienso que hay muchas uh-huh. cosas que han ido cambiando en esta generación y son para bien también, uh-huh. ¿no? El hecho de que hagan que, por ejemplo, que el papá y la mamá o el varón sea criado desde pequeño aprendiendo a hacer muchas cosas que antes no sucedía, ¿no? Sí. Antes, cuando tenías un hermano en la casa, el hermano tenía muchos privilegios, tenía la carne más grande.
0: No hacía nada. No tocaba lavar nada.
1: Exacto, sí. Y tú tenías que cocinar para él, ¿no? Entonces, pero ahora eso está cambiando y eso es bueno, ¿no? Porque uh-huh. hay que enseñarle a las personas a ser independientes, ¿no? A que sepan cocinar, lavar, planchar y no depender de alguien, ¿no? Y bueno, sobre todo colaborar. Qué hermoso, no hay nada más hermoso que que se forme una familia y que los dos hagan en la casa, o sea, genial.
0: Sí, eso me parece igual bonito. Porque uh-huh. es como que ya es
1: un equipo, ¿no?
0: Claro, un equipo en el que ambos están como ahí ayudándose uno al otro y bueno, eso es muy bonito desarrollarlo y irlo construyendo paso a paso, ¿no? Igual, vamos con más contrastes. Antes, bueno, en algún momento yo escuchaba, ¿no?, que antes la gente no hablaba tanto de, hoy por hoy sí escuchamos mucho de la ansiedad, la depresión, el tema de la salud mental. Pero antes decían, no, pues, ¿qué va? Nosotros vamos a estar quejándonos de que tenemos depresión, digamos, ¿no? Que estamos pasando por un cuadro de ansiedad, ¿no? Pero ahora sí se escucha mucho, ¿no? Probablemente porque ahora la generación ha decidido como expresarlo un poquito más, exteriorizar más lo que siente. Pero, ¿cómo ves esa diferencia de que ahora sí se habla mucho de salud mental? ¿Es bueno? ¿Es malo? ¿Sí la gente está más acostumbrada a que realmente quiera sanar lo que tiene por dentro?
1: Está bien exteriorizar, ¿no? Hablar, decir lo que te sucede, es bueno. Tampoco era antes nosotros, ¿no? Éramos de la época donde si te pasaba algo, ¿no?
0: Ajá, claro.
1: La vara lo solucionaba. Pero está bien, ¿no? Exteriorizar y decir lo que te sucede, ¿no? Uh-huh. Pero también hay que ver, ¿no?, qué es lo que te lleva a eso, el trasfondo de eso, ¿no? Estoy por decirte, con ansiedad, ¿por qué? Con depresión, ¿por qué? Llegar uh-huh. a la raíz, ¿no? No solamente ver por afuera, sino encontrar, ¿no?, lo que te está esclavizando, lo que te está atando. Puede ser la falta del perdón, puede ser tantas cosas, ¿no?, uh-huh. que tú puedes tener que estás arrastrando de tu pasado, que es bueno sanar, ¿no? Es bueno tener un encuentro con nosotros mismos y permitir que el Señor obre en cada herida, en cada llaga que nosotros tenemos. No somos enfermos y estamos en un hospital uh-huh. y nos vamos a sanar pues todos los días, ¿no?
0: Claro que sí, para eso también está la iglesia, ¿no? Porque vamos ahí a un lugar al que, como decíamos en anteriores episodios, la iglesia no es un lugar para personas que están sanas, no para las personas que son perfectas, sino es un lugar en el que puedes encontrar a otros en busca de parecernos más a Cristo, ¿no? Parecernos más a Él, de poder sanar quizá nuestras heridas, situaciones que han podido ocurrir en el pasado que todavía duelen quizá hoy por hoy en nuestro corazón. Pero la idea es esa, ¿no? Que igual con otros jóvenes quizá podamos encontrar ese impulso, esa ayuda para poder continuar y seguir creciendo en el camino de Dios, ¿cierto?
1: Sí.
0: Ya para ir como cerrando las ideas, antes la generación, bueno, no antes, voy a hablar de la generación de ahora que buscaba más el tema de la estabilidad, económica, quizás para empezar a formar una familia. Antes era igual, ¿no? Compártenos un poquito.
1: No, no era pues así. Cuando yo me he casado, te diré, ¿no? Obviamente no queríamos con mi esposo irnos a vivir a la casa ni de él, ni de su papá, ni a mi casa, porque es una exposición innecesaria, ¿no? Porque cada uno de nosotros tenemos nuestras costumbres, nuestros debilidades, y yo no quería que vean a mi esposo, ¿no? Así, o sea, porque yo conozco a mi familia, ¿no? Y él conoce a la suya. Entonces, yo no quería exponerlo, ¿no? Entonces, esperaremos a que Dios nos regale algo. Nosotros teníamos mucha fe y seguíamos sirviendo en la iglesia, y Dios nos ha provisto para un pie, para un departamento, pero éramos. Así era el departamento vacío y nosotros con las luces. No teníamos nada, ni cortinas, nada, absolutamente nada. Hasta el punto que yo tenía que unas cajas y las he forrado, y esos eran mis asientos, ¿no? Y tú ves, digamos, en ese momento de tu vida y dices, yo voy a poder llenar esto. Y solamente ir a preguntar, las cortinas eran tan caras. Y yo decía, no, es imposible, pero. Por eso te digo, no hay nada que tú no hagas que Dios nos recompense. Todo el servicio que tú haces, y no lo haces por lo que el Señor te va a dar, pero cuando tú eres fiel, dice la palabra, ¿no? Si somos fieles sobre lo poco, Él nos va a poner sobre mucho. Y eso no solamente aplica, digamos, a cuando le estamos sirviendo a Él, sino también en nuestra vida. Y yo con mi familia lo hemos podido palpar. A nosotros no nos ha faltado nada, y esa ha sido la mano de Dios. No ha sido ni siquiera nuestro esfuerzo, ¿no? Ha sido su mano, su favor sobre nosotros, porque el Señor nos ama, ¿no? Y yo sé que a los jóvenes que ahora nos están escuchando, no tenga miedo, no tenga miedo al amor, no, no le huyan al amor, a las relaciones, ¿no? Al matrimonio, no, no es, no, no, cuando el Señor está con nosotros, todo lo demás llega por añadidura, todo, absolutamente todo. Y las bendiciones, como dice la palabra, te persiguen, su miseria, te persiguen a ti, ¿no? Entonces, cuando tú le crees, pero si nosotros estamos a medias, como que, ay, no, como que un pie adentro, otro pie afuera y coqueteándole al mundo, no, no tenemos que ser cristianos calientes, ardientes, apasionados por Cristo, y ahí vemos sus frutos y te lo firmo.
0: Claro que sí. Hablando de eso, que la gente, bueno, que la generación de ahora huye, ¿tú crees que muchos le tienen miedo al compromiso?
1: Sí, porque implica muchas cosas, ¿no? Implica el hecho de
0: Responsabilidad
1: renuncia,
0: también, ¿no?
1: sobre todo también renuncia, ¿no? A, como te decía, a su desarrollo personal, al hecho que ellos quieren todo para ellos, ¿no? Su tiempo, su libertad, y el matrimonio es pues renuncia. Tener una guaguita es renuncia, ¿no? O sea, ¿qué dice la Biblia? ¿Qué es el amor? El amor es sufrido, de entrada sufres, claro que sí. Y, no, y la juventud como que quiere evadir el sufrimiento, ¿no? Les da pereza.
0: Okay, no, sí, eso es muy cierto. Ya para terminar, creo que hay un punto muy importante con el que iniciábamos, era el tema de que esta generación busca formar su vida muy aparte o muy lejos quizá de los papás, ¿no? El tema de la independencia. ¿Tú crees que eso esté relacionado quizá a un tema de rebeldía?
1: No, no, o sea, no tenemos que tampoco satanizar, ¿no? Yo pienso que esta generación tiene cosas hermosas. La llaman de cristal, pero tal vez por lo transparentes que pueden ser, ¿no? Yo miro en eso que tal vez hay más transparencia, más apertura, ¿no? Entonces te pueden decir las cosas de frente y eso es bonito. es algo que se puede rescatar, pero el hecho, digamos, de que tal vez quieran vivir su vida como ellos quieren, es algo bueno y malo, ¿no? Como todo en la vida. Claro. Pero no tienen que olvidarse que siempre hay que honrar a los padres, ¿no? Siempre hay que honrar a los padres. Y si algún día se te da el hecho de que a cierta edad tengas que salir de la casa, piensa por qué lo estás haciendo, ¿no? Uh-huh. Porque independizarte, ¿para qué? ¿No? O sea, ¿para vivir la vida loca? O porque realmente, digamos, ya Dios te ha dado la posibilidad uh-huh. de tener un departamento y puedes estar ahí, está bien. Hay personas que han sido solteras en la Biblia y Dios también lo honra, ¿no? Uh-huh. O sea, no es algo malo.
0: Hay que buscar un equilibrio, ¿no? Sí. Bueno, gracias, Anel. Se nos fue el tiempo. Vamos a hacer alguna vez una parte dos, ¿sí? Sí. Con otros contrastes también en otras áreas. Si ustedes quieren que comentemos un poquito más en qué áreas quizás si ustedes han visto un contraste, véanlo en los comentarios, pónganlo ahí en los comentarios. Y yo te agradezco por tu tiempo, por la disposición de estar acá y, bueno, serás una próxima oportunidad.
1: No, la agradecida soy yo. Que Dios te bendiga y, bueno, a todos los que nos están viendo y escuchando también.
0: Así es, y llegamos al final de esta emisión, de este programa. Yo sé que muchos identificados, otros no. Ahí les decía, pueden interactuar con nosotros en los comentarios. Será hasta una próxima emisión. Esto fue Eco Generacional, donde las historias conectan, resuenan y transforman. Nos vemos.
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0: desde el corazón de Sudamérica,
1: los NB. Y esta semana con dos nuevos ingresos, Living, que ha sido bueno. Y Funky, Natán el Profeta, Blanco y Negro.
2: Puesto número 20.
1: Asciende dos posiciones, Max 7, continuamente.
2: Posición 19.
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1: Emmanuel de Lisser, Zoe.
2: Número 18.
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1: En el 17, Jelly y Alex Zurdo, Voy con Jesús.
2: Escala 17.
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1: 3 semanas en el recuento y Daniel Calvetti está en el 16, Giré.
2: Nivel 16.
1: Se mantiene Mike Muñoz, Vale la Pena.
2: Puesto número 15.
1: Alín Barros y Dani Gocchi, Rey de Gloria.
2: Posición 14.
1: Erickson Alexander Molano no para de subir. La voz de mi padre.
2: Número 13.
4: 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Su voz es como llama. Su voz es un estruendo. Hace maravilla.
1: Karen Espinosa, Necesito a Cristo.
2: Escala 12.
1: Músico está cerca de los 10 mejores. Qué bonito saber.
2: Nivel 11.
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1: Esta semana se mantiene en el 10, Ecos y un Corazón, Ojos de Amor. Desciende en listas Oasis Ministry y Madiel Lara, Agradecido.
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1: Monte Santo y Unánimes, ¿dónde está Dios?
7: ¡Oye! 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Y si viene el agua, no te ahogarás.
1: Y un puesto más arriba, Marcela Gándara, Sublime Amor. Café Intimidad Worship, Agradecido Estoy.
8: ¡Sí! Oh, ¿quién soy yo? ¿Qué escuchas mi clamor? Agradecido estoy.
1: Gateway Worship llega al 5º lugar. Gozo, más coritos.
9: ¡Cinco! Tengo el día, gozo en la noche, sigo danzando toda la vida.
1: Mr. J, me sostendrá. Génesis Colón, Pude Volver.
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1: Más arriba, Melgar y Sofip, Nuevo Despertar.
11: ¡No!

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Es fácil estar agradecido por las cosas buenas que nos pasan, pero también es muy necesario agradecer los retos que nos ayudan a crecer. Las pruebas que pulen el carácter y los momentos difíciles que nos hacen más dependientes de Dios, esas son las que de verdad valen la pena.

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1: Empieza el Top 5 Nacional con la canción de Noah Samay, que conserva su posición de estreno. Quinto lugar, Jesús la Solución.
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1: Otra semana en el Casillero 4 para Lito Zen y su reciente sencillo, Pentecostés.
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1: La banda paseña Mag 7 deja el primer lugar y continuamente baja al número 3.
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1: Desde Santa Cruz, Vástago de Dios alcanza el puesto número 2. Celebremos su gloria.
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0: Número 1.
1: Un nuevo número 1 lidera el top 5 nacional. Rey de Reyes de Eco Project se posiciona en lo más alto del conteo.

0: Las situaciones inesperadas se convierten en momentos maravillosos para valorar lo que se había convertido en una rutina.
1: Pero sobre todo, nos permite recuperar la esperanza y la ilusión que habíamos perdido.
0: Dios siempre nos lleva a cosas mejores.

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1: Si está en nuestra área, venga y participe en uno de nuestros servicios. Le prometo que lo haremos sentir en casa. Gracias por vernos y de nuevo gracias por estar aquí. Levante su Biblia, dígale con convicción: esta es mi Biblia, soy lo que dice que soy. Tengo lo que dice que tengo. Puedo hacer lo que dice que puedo hacer. Hoy recibiré la palabra de Dios. Confieso que mi mente está alerta. Mi corazón está receptivo. Nunca más seré igual. En el nombre de Jesús, Dios le bendiga. Hace unos meses estaba en el patio de mi casa. Era un día hermoso, soleado, azul y despejado. Estaba cómodo y relajado, disfrutando el día. De repente, de la nada, empezó a llover. No vi ni una sola nube en el cielo. Estaba de lo más azul. El sol brillaba mucho. Pero por unos 3 minutos vino un aguacero. Pensé, ¿de dónde es que viene toda esta lluvia? Era como si Dios dijera, Joel, puedo hacer llover cada vez que quiera. Puedo hacer una nubecita, una nubesota o ninguna nube. Soy Dios. Soy el Dios Todopoderoso del universo. Cuando digo lluvia, no necesito una nube. Cuando digo sanidad, no requiero tener medicina. Cuando digo ascenso, no necesito aprobación de tu jefe. Cuando digo abundancia, no necesito un banco. No estoy limitado por lo natural, soy Dios sobrenatural. Todas sus circunstancias quizás digan, jamás mejorarás, nunca saldrás de deudas, jamás lograrás tus sueños. No hay una nube en el cielo. Pero anímese, Él aún es Dios. Todavía está en el trono. No necesita una nube para hacer llover. Conocí a un hombre tras el servicio hace poco. Le sacaron el 90% de sus cuerdas vocales. Tuvo cierto tipo de infección. No se le quitaba. Al final los doctores se la sacaron. Le dijeron que no sería capaz de hablar. Que tal vez podría hacer algunos sonidos, pero que nunca sería apto para hablar. Pero me habló así como le estoy hablando a usted. Yo no sabía que estaba mal. Los doctores no pudieron explicarlo. Dijeron, hablando médicamente, no debería poder hablar. ¿Qué era eso? Dios haciendo llover sin una nube. Dios puede hacer lo que la ciencia médica no puede. No se disuada de esto. Que sus circunstancias no lo desanimen. No todo tiene que verse del modo que cree que debería. Las formas de Dios no son las nuestras. Dios sacó agua de la peña. Jesús le dijo a Pedro que atrapara un pez, abriera su boca y hallaría el dinero para sus impuestos. Dios hizo que una joven llamada María tuviera un bebé sin conocer un hombre. Dios sanó a mi mamá de cáncer terminal sin tratamiento. Dios me puso aquí enfrente de tanta gente sin haber ido al seminario. Dios me dio una bella esposa sin buscopareja.com. Él es Dios. Puede usar esas cosas o puede hacerlo de otra forma. Sin una nube, sin un banco, sin tratamiento, sin la experiencia. Dios tiene modos de hacer llover en su vida que ni ha soñado. No tiene que comprenderlo todo. Todo lo que debe hacer es creer. De hecho, dicen Proverbios, no dependas de tu propio entendimiento. A veces, no hay solución lógica. Debes desconectar su mente. Si de continuo intenta comprenderlo eso, solo lo hará que se desanime

0: prima, frustre, pero solo porque usted no vea la forma, no implica que Dios no la tenga. Oí la historia de una niña que quería tanto tener un gato. Se lo pedía a su mamá semana tras semana, pero ella no quería más mascotas. Le dijo que no vez tras vez. Esta niña no desistía. Durante meses siguió pidiendo el gatito. Por fin su mamá dijo, mira hija, si Dios te da un gatito, te dejaré tenerlo. La niñita no sabía qué hacer. Salió al jardín posterior, se puso de rodillas y dijo, Dios, por favor, dame un gatito. Cuando terminó de orar y su mamá observaba, este gatito llegó casi volando y aterrizó ileso a su lado. La mamá pensó que veía cosas. Salió y miró a su alrededor. No había árboles sobre ella. Era como si el cielo hubiera hecho llover el gatito. La niñita lo levantó. Gracias, Señor, por mi gatito. Varias semanas después, la mamá supo que un vecino que vivía atrás y unas cuatro casas abajo estaba tratando de bajar este gatito de un árbol chico. El papá no lo alcanzaba con su escalera, así que ató una cuerda al árbol y el otro extremo a la defensa de su auto. Comenzó a jalar hacia adelante para doblar el árbol. Cuando lo había doblado suficiente como para pensar que podía bajarlo, la cuerda se rompió y el árbol actuó como catapulta. Lanzó al gatito casi 200 metros que aterrizó junto a la niña. Amigos, Dios sabe cómo hacer llover en su vida. No necesita una nube. Quizá no lo haga de una forma ordinaria. Deje de intentar comprender cómo va a suceder. Solo crea que sucederá. Recibí una carta de una joven llamada Alana. Ella, su hermano y padres han sido parte de Lakewood por 10 años. Alana nació con espina bífida. A los pocos meses la tuvieron que operar para soltar su médula espinal. Les dijeron a sus padres que probablemente nunca podría caminar, correr o hacer cualquier tipo de actividad física. Pero ellos creyeron que Dios puede hacer un camino, aunque no veamos uno. Cada día, su mamá le ejercitaba las piernitas a Alana. Para sorpresa de los doctores, a los 7 meses, empezó a caminar. Era como si Dios pusiera un signo de admiración allí. Creció y entró a nuestro coro de niños. Le encantaba cantar, le encantaba danzar. La vida era buena. Pero a los 10 años, tuvo complicaciones con su médula espinal. Requirió cirugía de emergencia. Al despertar, estaba paralizada del cuello hacia abajo. Los doctores dijeron, lo sentimos, Alana. Nunca podrás caminar de nuevo. Se pudo haber deprimido, pensando, bueno, ni modo, sabía que sucedería. No, a los 10 años, ella dijo, doctores, Dios ya lo hizo una vez, lo hará por mí otra vez. Dijo, entré aquí caminando sola y saldré de aquí caminando por mí misma. Estaba en una sequía, pero como Elías, oyó el sonido de la lluvia. Las circunstancias decían, estás paralítica, solo acéptalo, tu vida está limitada. Pero en su interior, oyó a Dios decir, este no es el fin de tu historia. Caminarás de nuevo. Te tengo un destino que cumplirás. Cuando le dijo al doctor, entré caminando y así saldré, justo entonces sintió que por primera vez después de la cirugía movía los pies. Su terapista dijo, de todos mis pacientes con espina bífida, eres la única que puede caminar sin aparatos ortopédicos. Su informe médico dice, no hay explicación científica de por qué Alana está como está. ¿Qué fue eso? Dios haciendo llover sin una nube. Sus doctores, muy impresionados, la llaman la campeona de Dios. Alana se graduó de un programa adelantado y está por obtener su título de enfermería. Su sueño es ser una cirujana pediátrica y ayudar a niños en su misma condición. Alana y su familia están aquí en la primera fila. ¡Vamos, Alana! ¿Podrías ponerte de pie? Estamos orgullosos de ti. Bueno, Dios está en una sequía hoy. No ve ninguna nube en el cielo. Pero recuerde, Dios no necesita una nube. Lo hizo por Alana. Lo puede hacer por usted. Ahora necesita ponerse de acuerdo. Diga sí, Padre, gracias porque la lluvia viene. Gracias porque la sanidad viene. Gracias porque la restauración viene en camino. Atrévase a hacer declaraciones de fe, como hizo ella. Entré caminando yo sola y saldré caminando igual. ¿Por qué? Dios a quien sirvo es hacedor de lluvia. Esto hizo Abraham cuando estaba esperando al hijo que Dios le había prometido. Era demasiado viejo. Parecía imposible, pero la Escritura dice, se fortaleció en fe al darle gloria a Dios. Se levantó cada mañana y dijo, Señor, gracias porque tu lluvia viene. Gracias porque mi bebé viene en camino. Gracias porque eres fiel a tu palabra. Agradeció a Dios por lo que oyó en su espíritu. Como Abraham, Dios puso sueños en su corazón. Le ha hecho promesas a usted. En el fondo, sabe que se aliviará. Sabe que vencerá esa adicción. Sabe que logrará sus sueños. Pero en la natural, parece imposible. No ve cómo. Todo está en contra. Ha sido tanto tiempo. No, Dios le dice, lo que empecé en ti, lo terminaré. La lluvia viene. Las nubes se empiezan a formar. Puedo oír truenos retumbando en la distancia. Siga orando, siga creyendo, siga esperando. Un toque del favor de Dios, un aguacero, y como Alana, será capaz de caminar de nuevo. Como Abraham, el bebé será concebido de pronto. La sequía llegará a su fin. Tengo un pastor amigo. Necesitaba un auditorio mayor. Y su iglesia estaba creciendo, pero no había manera de extenderla. No había terreno. Año tras año seguía buscando, viendo listas de bienes raíces, manejando por la ciudad, pero nada estaba disponible. Puerta tras puerta se cerró. Se pudo haber desanimado, pero siguió orando, siguió creyendo, agradeciéndole a Dios que la lluvia estaba llegando. Hace meses, una tienda muy grande, 3 kilómetros de su iglesia, cerró inesperadamente y dejó de rentar. Los dueños de la propiedad vinieron y le dijeron, ¿le gustaría rentar nuestro edificio para su iglesia? Ahora tiene 4 veces el espacio, 4 veces el estacionamiento y en excelente ubicación. Dijo Joel, mejor de lo que jamás imaginé. Estuve en África hace años y había una sequía severa. El suelo estaba tan seco que se estaba partiendo. La vegetación se había secado. El ganado no pudo sobrevivir. Estaba árido, vacío, sin vida, todo porque no había llovido. Toda persona atraviesa tiempos de sequía, estaciones secas, cuando no vemos que nada sucede. Tenemos grandes sueños. Dependemos de las promesas de Dios, pero no vemos que nada esté cambiando. Está seco y estéril. Puede ser bendecido en un área y estar en sequía en otra. Tener una carrera exitosa, pero luchar en su matrimonio. Una sequía en una relación. O puede tener un gran matrimonio, pero no se siente bien. Una sequía en su salud. Conozco una señora, tiene todo a su favor. Es hermosa, talentosa, exitosa, pero año tras año lucha con la misma adicción. Es fácil pensar, ¿esta es la forma en que siempre será? ¿Siempre estaré sola? ¿Siempre tendré que luchar con esta depresión? ¿Siempre lucharé con mis finanzas? No, les quiero anunciar que este año esa sequía llega a su final. Cualquier área de quebrantamiento, sequedad, soledad, cada lugar vacío, si permanece en fe, Dios hará llover favor, hará llover sanidad, hará llover restauración. El Salmo 68 dice, envíase una lluvia abundante, oh Dios. ¿Por qué no recibe eso su espíritu? Está por ver una lluvia abundante. Cada sequía es solo temporal. La estación de sequía no durará para siempre. ¿Por qué? Porque la lluvia viene. Esa adicción no va a estar con usted su vida entera. La lluvia viene. Lucha y escasez no son su destino. Es temporal. La lluvia se dirige a usted. Algunos han estado en una sequía en su salud. Dolor crónico, no se sienten bien, podría estancarse allí. No necesita sacar su paraguas. Veo nubes empezando a formarse. Quizás se sienta estancado en su carrera. Pareciera que no consigue un buen cambio. No lo consideraron para el ascenso. No se desanime. Dios tiene algo mejor para usted. No va a ser una llovizna, unas gotas, sino un aguacero. Una abundancia de lluvia. Al levantarse por la mañana, necesita declararlo. Padre, gracias porque la sequía se acaba y la lluvia viene. Gracias porque este año veré una abundancia de tu bondad en mi vida. Tengo un amigo que perdió a su esposa hace poco por cáncer. Casados por más de 30 años y fueron buenos amigos desde el bachillerato. Sus hijos crecieron y tenían éxito. Justo cuando pensaron que entraría en una nueva estación, viajando y disfrutando su mutua compañía, a ella le dio esta enfermedad. Por meses y meses, él la cuidó. La trató como una reina. Ella peleó la buena batalla de la fe. Terminó yéndose al cielo. Fue muy difícil para él. Era un hombre fuerte, de profunda fe, pero fue más difícil de lo imaginado. Me dijo que de noche en su casa se sentía perdido y vacío. Se estiraba en su cama y ella no estaba allí. Jamás imaginó que la vida resultaría de esa manera. Estaba en una sequía. Se pudo haber amargado, deprimido. Habría sido fácil quedarse en ese lugar vacío, pero entendió este principio, que la sequía puede venir. Hay estaciones secas en que nos sentimos vacíos, pero no es el final de su historia. La lluvia viene. La Escritura dice, tal vez lloremos por la noche, pero en la mañana estaremos felices. La lluvia toma un lugar seco, estéril, y trae nueva vida. Quizás ha estado así durante un mes, durante un año o 20 años, pero cuando llega la lluvia, lo que parecía muerto empieza a germinar, a crecer, a florecer. Solo necesitaba la lluvia. Lo que piensa que ya estaba terminado, la pérdida de un ser amado, de un sueño, de una relación, se siente solo, vacío, que no podrá caminar. No, todo lo que requiere es lluvia. El Dios a quien servimos dice, voy a enviar lluvia a tus lugares áridos. No he terminado, haré llover nuevas oportunidades, nuevas relaciones, nuevas ideas, nuevos sueños. Hace poco mi amigo conoció una joven que nunca antes estuvo casada. Se llevaron bien, salieron juntos, hace poco se comprometieron. Ya recuperó esa energía y alegría. Lloró por la noche, pero vino el gozo. Estuvo en un sitio estéril, pero Dios hizo llover favor. Algunos hoy están en un lugar seco. Las cosas no salieron como esperaban. Pasaron dificultades, pero no fue el final. El gozo viene. Quizás está en una sequía, pero la lluvia viene hacia usted. Este es su año para brotar, florecer, fortalecerse, para ver nuevo crecimiento, nuevas oportunidades. Dios está por hacer llover su favor en abundancia. Va a cambiar su lamento en danza, su tristeza en gozo, su soledad en amor. Va a darle una corona por esas cenizas. La sequía está llegando al final. Primera de Reyes 18, los samaritanos vivían una gran hambruna. No había llovido durante 3 años y medio. La gente apenas tenía comida, apenas sobrevivía. El profeta Elías apareció y dijo al rey Acab, oigo el sonido de una lluvia abundante. Al decirlo, no había una nube en el cielo, sin señales de lluvia. Decidió creer lo que escuchó en su espíritu, a pesar de lo que vio. Con sus ojos, él vio sequía, hambruna, aridez, pero aquí adentro escuchó el sonido de una lluvia abundante. De esto se trata la fe. Debe creer lo que oye en su corazón, aunque lo que vea sea justo lo opuesto. Oye abundancia, pero quizás ve escasez. Oye salud, pero quizás ve enfermedad. Oye lluvia, pero quizás mira alrededor y ve sequía. De seguro acá pensó, el viejo Elías, el calor debió trastornarlo, porque no hay una nube en el cielo, no va a llover. Es fácil disuadirse de lo que Dios quiere hacer. Dios dice, está por venir una abundancia de favor en tu vida. La sequía llega a su final. Vas a ver sanidad, restauración, nuevas oportunidades, nuevo crecimiento. No sea como el rey Acab, mirando alrededor. No lo creo, Joel. El informe médico aún es malo. Mi hijo aún se porta mal. Jamás conoceré a la persona correcta. No, porque no es como Elías. Y es audaz para creer lo que Dios puso en su corazón. ¿Por qué no comienza a declarar, la lluvia viene, el favor viene? Este es el año para reverdecer, florecer, de fuerzas, nuevo crecimiento. Elías fue a la cima del Monte Carmelo. Le pidió a su ayudante que mirara al otro lado del monte y viera si había señales de lluvia. respaldó su fe con acciones. Esperaba que hubiera cambio. El ayudante regresó y dijo, no, Elías, no hay nube en el cielo, no va a llover. Elías no se desilusionó, no pensó, bueno, debía escuchar mal a Dios. Le dijo que regresara y viera de nuevo. Fue y regresó con el mismo reporte. Nada, no hay nubes. Eso sucedió 6 veces. Y si va a haber abundancia, no permita que lo disuada de lo que Dios puso en su corazón. Que las palabras de duda y desánimo no se enraícen. Quizá le digan cosas como, ¿en verdad crees que vas a mejorar? Mi abuela murió de la misma enfermedad. ¿Crees que vas a obtener esa posición? No creo que estés muy calificado. Que entre por un oído, salga por el otro. Ellos no determinan su destino, Dios sí. Lo que oye en su espíritu es más poderoso que cualquier palabra negativa que le hayan dicho. Si escucha con cuidado, oirá el sonido de abundancia, de incremento, sonidos de nuevos niveles. Es el creador del universo, convocando a sus semillas de grandeza. Dios no quiere que se quede donde está. Él tiene nuevos niveles, pero necesita ponerse de acuerdo con Él. Debe aprovechar este momento y decir, sí, esto es para mí hoy. Mi hijo quizás se desvió, pero no me preocupo. Oigo el sonido de restauración. Sé que viene la lluvia. Quizá no me sienta bien, no me desanima. Oigo el sonido de sanidad. Pasé por una pérdida, no vivo deprimido. Oigo el sonido de nuevos comienzos. Sé que la sequía termina y la lluvia viene. Cuando los estoy mirando, ¿sabe lo que oigo? El sonido de sueños que se realizan, de matrimonios que son restaurados, de ese bebé por el que ha estado orando, de esas relaciones divinas. Conoce a la persona correcta. Oigo el sonido de nuevas oportunidades. Es el sonido de abundancia. La séptima vez, el ayudante regresó y dijo, Elías, esta vez, vi una nubecita en el cielo. ¿No era grande? No te hagas ilusiones. Es casi del tamaño de una mano de hombre. Algo que me encanta de Dios es que puede tomar lo pequeño y convertirlo en grande. Dios no necesita el cielo entero lleno de nubes. Puede tomar una nube muy pequeñita. La mayoría la descartaría. No es nada, es insignificante. Mas Dios puede sacar un aguacero de ella. ¿Qué estoy diciendo? No necesita un montón de gente detrás suyo. Solo necesita la persona correcta detrás de usted. No tiene que ser el más poderoso, el más influyente. Dios usó una adolescente llamada Esther, una huérfana, para salvar a todo Israel. Usó un burro para hablarle a un profeta. Y sin ofender, pero la mayoría no le ponemos atención a un burro. Es significante. Dios usó una onda y unas piedras para derrotar a Goliat y poner a David, un pastorcito sin preparación, en el trono de Israel. No descarte la nubecita. Dios puede tomar algo pequeño y convertirlo en algo grande. Así fue como empezó Lakewood. En 1959, mi papá decidió dejar la iglesia que pastoreaba. Se sintió limitado por la denominación en la que estaba. Oyó el sonido de algo más grande en su interior. Mi papá quería empezar una iglesia nueva, pero no tenía dinero. No tenía un edificio, no había una nube en el cielo. Pero un vecino dijo, John, tengo una bodega de semillas destartalada que no usamos más. Puedes realizar tus servicios allí. Esta pequeña estructura de madera tenía hoyos en el piso. Aún tenía heno y semillas dentro. Mis padres y otros lo limpiaron, pusieron 90 sillas y empezaron la iglesia. Hemos avanzado mucho, amigos. No menosprecie los principios pequeños. Algunos como Elías, todo lo que pueden ver es una nubecita, un rayito de esperanza. No se ve gran cosa. Las voces le dicen, no tengas esperanza, no te ilusiones, nada va a cambiar. Quiero decirle justo lo opuesto. Avive su esperanza. Encuentre su paraguas. Póngase su impermeable. Dios está por hacer llover una abundancia de favor. Va a haber una abundancia en su vida de lo mejor. Dios lo hizo en el pasado, lo va a hacer en el futuro. Esa sequía llega a su fin. Elías dijo al rey Acab, será mejor que subas a tu carro y te vayas, porque el sonido de abundancia que oí en mi interior está por suceder en el exterior. Acab salió disparado. Elías lo hizo corriendo. Esto fue antes de haber señal alguna de lluvia. Note la fe de Elías. Hacía planes para la abundancia cuando todo lo que veía era una nubecita. Si se queda esperando desanimado, negativo, lo creerá cuando lo vea. Estará esperando toda su vida. Debe hacer como hizo Elías. Comience a hacer planes para la abundancia. Haga planes para el incremento. Hable qué va a suceder. No si mejoró, sino cuando mejore. No si venzo esta adicción, sino cuando vence esta adicción. No si empiezo mi negocio, sino cuando empiece mi negocio nuevo. Debe mostrarle a Dios que confía en Él. Esto hizo Elías. Mientras estaba saliendo, los cielos se abrieron. Empezó a llover a cántaros y los años de sequía terminaron. Bueno, Joel, suena muy bien, pero no veo ni una nubecita en mi cielo. He creído que conoceré a la persona correcta, pero no he tenido una cita en 27 años. No veo cómo podría suceder. No solo porque no vea nada, no implica que Dios no trabaje. No sabe lo que Dios hace tras bambalinas. ¿Qué fue eso? Un aguacero de la bondad de Dios. De pronto, la sequía llegó a su fin. Necesita prepararse. Este año, la lluvia va a venir a buscarlo. No va a tener que ir tras ella. Buenos cambios, oportunidades, restauración, relaciones divinas, lo van a localizar. Amigos, oigo el sonido de una abundancia de lluvia. Necesita tener su paraguas. Dios está por mostrarle un aguacero de su favor. Cada sequía en su vida llega a su final. Los lugares secos, los estériles, están por ver nueva vida. Este es su año para votar, florecer, fortalecerse. Levántese cada mañana esperándolo. Señor, gracias porque la lluvia viene. Si lo hace, creo y declaro que no verá unas gotas ni llovizna, sino un aguacero de la bondad de Dios. Una abundancia de lluvia este año, en el nombre de Jesús. Si lo recibe, puede decir hoy amén. No nos gusta terminar nuestro programa sin antes darle la oportunidad de hacer a Jesús el Señor de su vida. Puede orar conmigo. Solo diga: Señor Jesús, me arrepiento de mis pecados. Entra en mi corazón. Te hago mi Señor y Salvador. Si hizo esa sencilla oración, creemos que ha nacido de nuevo. Busca una iglesia donde enseña la Biblia. Mantenga a Dios en primer lugar y Él le llevará a lugares que nunca ha soñado.
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aprender a dialogar es fundamental, porque nos permite hacer prevalecer el respeto mutuo y exponer lo que pensamos en un ambiente amigable. Dialogar es un arte que implica dominio propio, un alto nivel de tolerancia y una gran dosis de humildad. Dialogar es lo que nos permite vivir en comunidad.

0: En todo tiempo es necesario apreciar la vida, dando gracias por lo que tenemos y volviendo a empezar con energía el proceso que vivimos.
1: No podemos rendirnos.
0: Caminemos con esperanza y confiando en Dios.

un camino lleno de retos, casi siempre desafiando al tiempo, haciendo y viviendo una historia de fe.